0: recaudación de fondos. Pero es oriundo de ya del departamento de Concepción, más o menos.
1: Buen día, compañero Mircea Ortiz. Hoy llegamos tempranito, 6:05, yo ya me estaba bajando ahí frente al Colegio Sembrador en esa estación de servicio. 6:05. Mediante Opean, guaje, o ya pues ni café en pared, te pona. Y estamos firmes acá.
0: Que estaba levantando la pesa, que era el café por eso en pared.
1: Nemombal, o abrí penemente, te despeja
0: bien
1: todo.
0: Bien puro. Hay no, un café que dice brasilero y dice...
1: Extra fuerte.
0: Yo no sabía que había esa diferencia café.
1: Que es más fuerte.
0: Un envase...
1: Yo le compro ese a mi mamá ahora.
0: Un envase de amarillo y un envase rojo.
1: Y el envase rojo es el extra fuerte.
0: Mira, pues gracias por la información.
1: No, pero no por sabía. Favor, tratándose de café, de cerveza y de vino, yo le puedo informar muchas cosas.
0: Muy bien.
1: Whisky gracias. Ya es lo suyo. Whisky ya cañima.
0: No sabía, pero gracias por la info.
1: Ayer a la tardecita, en Asunción.
0: ¿Tomaste café?
1: No, me quisieron invitar un whisky de 22 años, puede ser.
0: Sí.
1: De 22 años. Y vos sabés que dije, gracias. Voy a tomar nomás Sajonia Naranjito.
0: Mira,
1: la primera vez que tomé.
0: ¿Qué tal?
1: Pero qué rico será. Un sabor diferente nomás a la cerveza, porque tiene acá ese gusto de naranja.
0: Acá se vende.
1: Sí. Pero
0: hay otra variedad también.
1: Hay otras. Sí. Primero estuve tomando un licor limonjolo, ese de gripe, mano. Pepe, estoy cortando la de gripe.
0: Mira un poco lo que uno se entera.
1: ¿Y, sí,
0: ¿y dónde fue aquella tertulia?
1: En Mariscal López Shopping, Las Marías, no sé cómo era, pero...
0: No, vos estás en otro level.
1: No, casi no, me dio un ataque al corazón, Pedroso. Iba a pedir un vino.
0: ¿Eh?
1: Yo soy... Los domingos yo soy vinero.
0: Sí.
1: Cerveza para mí es sábado después del fútbol, así como el sábado.
0: Tercer tiempo.
1: Tercer tiempo. Ayer tomé cerveza. Iba a pedir un vino y miré el precio, ¿sabes cuánto?
0: No.
1: 2.250.000. Tengo a casi me denuqué.
0: ¿Qué clase de vino?
1: No sé, ¿qué clase de vino? Oiga, toda boleama hoy. ¿Cómo pico? ¿Cómo? Y vos sabés que hay gente que paga 2.250.000 guaraníes. Pero claro que exageran en esos restaurantes, en esos restos. Porque hay un vino que en el súper, yo suelo ver, sale 100.000. Ahí vendían a 290.000. No vengo luego el doble nomás, Pedro, el triple es. Ya demasiado, no porque te descorchan ahí, no, que eso, que era. Pero.
0: Y entonces, uno sabe cuando se va y se sienta en esos lugares que...
1: Después agarré y visto una cerveza sin gluten de Galicia, no sé qué, una española. Y visto que salía 30.000. Y le digo al mozo, ¿esa cerveza de cuánto es? 660. 660, 30.000. Bueno. Dame una cerveza. Ah, esa oruta y cerveza. Apenas, pobre, ya doy cuadro y me abrí botella.
0: Mi,
1: che, esperando, porque vos me dijiste 600. Allá abrí ese ligue. Para ya me hiciste leí más para un 30. No le dije lo del 30. Me dice, yupente, mae. No, voy a tomar eso. Dame un vaso de shop. Que el shop de la casa, la lagre. Y apenas 15.000 de un vaso, 15.000. Pero la y vaso, mi sillo y 20 ahí. No, vuelta y 20, o sea.
0: Es una jamo antes.
1: Ah, la jamo. No, pero no me lo dije, güey. Yo le cojo la medida. Ah, la puta. O sea, la hilada y paraguayita. O sea. Marciano Sánchez. Ya no ñere y maurejina. Ven, bate coba, Marciano. Buen día, compañero móvil. Complejo Deportivo Salinas.
2: Menos mal la pañera. Me encuentra, o sea.
0: No, él, yo no.
1: Ah, de güey, ese día.
0: No, yo le sigo nomás la corriente.
1: Ah, bueno.
2: Buen día, compañeros. Buen día a los demás compañero de trabajo, y un saludo cordial para todos los oyentes de América FM. Agradecerle al Todopoderoso Daniel, ya estamos ya aquí en busca de las informaciones, y justamente nos encontramos aquí en el Palacio de Justicia, aguardando al juez Álvaro Rojas, que nos comentan sus asistentes aquí, que está con el presidente, con el doctor Luis Benítez, pero enseguida con los demás colegas aquí esperando también dialogar con el Aníbal para la desgrabación de los celulares. Ya estamos ya con algunos colegas aquí de los otros medios también para qué noticia nos da. En este caso era el juez Álvaro Rojas Aníbal.
1: Bueno, 7:35 fijaron la hora, pero minutos más, minutos menos.
2: Sí, señor. En minutos ya nos va a atender aquí el juez.
1: Excelente, vamos a estar atentos.

0: minutos,
1: sí, señor. Dale, Aníbal.
0: Muchas gracias. Muchas gracias. La desgrabación del celular de Humberto Saúl Ruiz Gauto. Vamos a ver qué realmente surge y si se le viene el martes 13. Si se le viene el martes 13. Pero todo indica que así va a ser, ¿verdad? Vamos a guardar a David León Rojas para así ya ir completando nuestro equipo de exteriores con el móvil distribuidora de carnes Amambay. ¿Qué tal, David? Buen día.
2: Sí, muy buenos días para vos, Aníbal, a los demás compañeros de trabajo, a la audiencia. Estaba comentando, Aníbal.
0: Mora y Méndez, David.
2: Fiscal regional.
0: Porque
2: solamente
0: Pito Güey, así no habían dejado que o anunciar no, ni se le oye David.
2: El famoso Uraí.
0: Uraí. Estamos hablando del pajarito, ¿verdad?
2: El pajarito, el chiquitito. Ah. Con ese frío sigue más chiquitito todavía.
0: A la pucha ni se.
2: Aníbal, ayer ingresó de vuelta en el quirófano Tatiana, la cuarta.
0: Cuarta, sin por Dios.
2: Sí. Y justamente estaba comentando con su mamá, estamos hablando, ayer la gente de la municipalidad le trajeron un pergamino, te envío para que vos puedas observar un poco. Aníbal le entregó a su mamá el sábado a las 8:30 salieron, o sea, salieron de acá con su familiar, el cuerpo civil de Avente, y ayer a las 16:00 fue el entierro en el cementerio central de Concepción, barrio San Carlos de Concepción. Y la señora María Gloria se fue al mediodía, salió de acá para acompañar a su marido Aníbal, o para el entierro, o para Jim Maese, porque no quiere dejarle a su hija. Y hoy amaneció de vuelta acá. Me está comentando, don José, vema y la joga, vea. Y no sé si se van a mudar por acá, por Pedro Juan Cayero, porque ya sin su marido, ¿verdad, Aníbal? Y Tatiana está mucho mejor, verán, pero ayer ingresó de vuelta en el quirófano y ayer a las 11 la gente de la municipalidad de Cerro Porá le trajeron un cuadro, un pergamino, ahí le entregó a su madre Aníbal. En relación a la violencia en el deporte, en el fútbol, ayer también la escuela de fútbol hubo un percance también con la gente del 2 de mayo y aquí daba
0: el grupo Timino Mitai. Dice que una vergüenza la actitud de ciertas mamás.
2: Sí.
0: Me van a disculpar, pero si van a seguir así esta mamá, ¿por qué no se quedan a cocinar o a limpiar su casa en vez de ir a joder en las canchas?
2: Y también no sé si fue agredido el propio árbitro Aníbal.
0: Qué vergüenza será. Se reprimen durante toda la semana y van y se descargan los domingos en partidos de escuela de fútbol. Qué mal ejemplo para sus hijos. Después crecen sus hijos y caen en alguna violencia y ¿por qué mi hijo? Y ellos, esas mamás son las que le están mostrando el camino incorrecto por donde seguir.
2: Es una pena, Aníbal, porque el futuro de los chicos pues están ahí, si es que se acostumbra a ver con violencia, y esto volviendo también.
0: Sí,
2: y ya enseguida también te voy a enviar todos los resultados referentes a la segunda fecha de la Liga Deportiva de Amambay, Aníbal.
0: Ya tenemos todo. No te preocupes, señor. De eso. Pero quiero quedarme con lo de la escuela de fútbol. Lamentable actitud patoteril y lo peor, dice que son mamás. No es los papás, mamás las que hacen quilombo.
2: Oye, esa tía, papá, cansaría de jugar, Aníbal.
0: No, tibio, hijo, ahí será.
2: María,
0: ¿quién es María?
2: ¿Cuánta vez está ahí? María Gloria, mamá de Tatiana.
0: Ah.
2: Sí, la pues hoy que llegamos a hacer un diagrama.
3: Sí, pues hoy.
2: Buen día. Y ayer también la gente de la municipalidad le trajeron un pergamino. ¿Te entregó a vos?
3: Sí, me entregaron para Tatiana un reconocimiento, un pergamino para mi hija.
2: Sí, qué bien. ¿Cómo está Tatiana? O sea, hoy a las 11 va a salir otra vez de vuelta el informe, ¿verdad?
3: Sí, hoy a las 11 ella no se encuentra bien, está bien. Su pierna no, que siempre está corriendo viejo todavía.
2: Pues cada rato hay que ir a hacer un día,
3: ¿verdad? Sí, Ayer fue la cirugía más larga, ayer duró 4 horas.
2: ¿4 horas, nivel? ¿O durar la cirugía?
3: 4 horas de cirugía tuve.
0: ¿Cirugía de qué? ¿Por qué?
2: Teniendo buena María Gloria Aníbal.
0: María Gloria, mucha fuerza. Bueno, te preguntaba, ¿por qué esta cirugía? ¿Por qué la cuarta cirugía? ¿Qué parte le están operando? ¿Qué está pasando?
3: Ella tiene... ¿Qué tal, señor?
0: Bien.
3: Ella tiene abierta la pierna. Uh-huh. Y cuando entra a curación se le hace cirugía acá. Y en este momento es decisivo su cirugía porque le están viendo todito ya para ver si ella puede recibir ya el injerto.
0: Ah, necesita injertos.
3: Así mismo.
0: Y los elementos, todo lo que se necesita, ¿ya se cuenta todo en el hospital?
3: Y eso no sabría decir, que ellos están viendo para trasladarle a ella. Si va a poder recibir el injerto, se le tiene que trasladar en Asunción, en el hospital del quemado, creo que le están viendo. Ellos están viendo eso. Los doctores están viendo.
0: Caramba, la angustia, la preocupación, el dolor para la familia y en especial para vos no termina, María Gloria.
3: No, todavía no acabas. Estoy esperando, viendo cómo contarle a mi hija. Esa es la peor parte que viene ahora.
0: Sí, no, eso hay que esperar.
3: Porque mi hija me sigue diciendo, anda a verle a mi papá, anda a verle, él nos necesita, anda a hablarle, agarrarle la mano, decirle que yo estoy bien, que yo le estoy esperando, que estoy luchando con él, así me dice ella.
0: Mamá mía, qué duro, qué difícil, caramba, qué difícil, pero hay que esperar que ella esté totalmente recuperada, porque muchas veces una noticia así puede impactar y eso puede repercutir de nuevo en el proceso de recuperación.
3: Sí, por eso estamos callando todos, estamos manteniendo un secreto con ella, ella se le aisló más para que no se le cuente. Y toda la terapia intensiva está blindada para que no entre esa información ahí.
0: María Gloria, y el abogado de la contraparte, o sea, que del ingeniero que le chocó a tu marido y a tu hija, estaba diciendo de que la mamá está moviendo cielo y tierra para cubrir los gastos, todo lo que ya pasó. Sabemos de que esto no tiene precio, pero te pregunto, ¿se acercaron ya a ustedes o por lo menos hablaron con tu abogado?
3: Nadie se acercó a mí en ningún momento.
0: Qué bárbaro.
3: Ni intentaron acercarse a mí, porque yo siempre estoy acá en el hospital, a veces me voy a verle un rato a mi hija, que también tengo ahora una de 12 años.
0: Ah, tenés otra hija, ¿verdad?
3: Sí, mi hija menor.
0: ¿Y ella cómo tomó esta situación?
3: Ella se niega a verle, se negó a verle así a su papá. Yo no quiero verle a mi papá en ese estado, mejor. No quiso verle a su papá, no se despidió de él.
0: Me imagino. Bueno, que la solidaridad es siempre, María Gloria, y como te repito, si algo se necesita, podés contar con nosotros. Vamos a estar firmes a tu lado.
3: Muchísimas gracias. Ustedes son mi voz, mi fuerza, porque gracias a ustedes toda la ciudadanía de Peruán nos apoyó y pude realizar muchísimas cosas que se pudo hacer con mi hija. Uh-huh. Y también con mi marido.
0: Gracias, María Gloria. Que tengas buen día. Yo sé que no es fácil, pero tenés que tener esa fuerza por tu hija que está en el hospital, por tu otra hija de 12 uh-huh. años. Y por la memoria de tu marido.
3: Sí, eso es lo que me queda. Tener fuerza por mis hijas, ¿verdad? Y muchísimas gracias por el acompañamiento que hicieron y que me están haciendo ahora.
0: Ahí está, María.
3: Gracias.
0: María Gloria González. Qué situación, ¿verdad? El pergamino que le entregaron, aunque la luz no me permite leer también, la Municipalidad de Cerro Corá expresa su más sincero acompañamiento y solidaridad con Tatiana Avente, Miss Cerro Corá 2026, quien atraviesa un difícil momento tras el accidente que ha sufrido con su señor padre. Elevamos nuestras oraciones para que Dios le conceda fortaleza, esperanza y una pronta recuperación. Confiamos en que con el apoyo de su familia, amigos y de toda la comunidad, podrá superar esta prueba y volver con más fuerza. Queremos hacerle llegar un mensaje de aliento y reconocimiento por su valentía. En estos momentos difíciles, reiteramos que no está sola. Cuenta con el cariño, el respaldo y los mejores deseos de toda la gran familia de Cerro Corá. Muchas fuerzas, Tatiana, que cada día te acerque a una recuperación plena y que Dios te bendiga y te acompañe siempre. Esto ya es del 3 de julio de 2026 y aún firmaba el abogado Wilfrido Figueredo López, intendente municipal de Cerro Corá. Qué difícil momento, caramba. Qué difícil momento. Cuarta cirugía, Pedroso. Qué mucho. Cuatro cirugías por una actitud irresponsable y criminal de un ingeniero civil. Y uno puede ser un profesional, tiene que ser una persona seria. Mató a un hombre y la hija ya se sometió a cuatro cirugías. Qué pena. 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Enseguidita Marciano Sánchez nos va a reportar de nuevo desde el Poder Judicial. Despacho del juez Álvaro Rojas. Hoy lunes 13, será martes 13. 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Ya son las 7:54, 7:54 minutos en la República del Paraguay. 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Estamos expectantes, qué buena semana. 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Aquí estamos un día más con ustedes. Nuestro teléfono habilitado 0971-949-949. Bueno, finalmente nos dicen que no hubo agresiones físicas en lo de las escuelas de fútbol. Pero demasiada baixaría, demasiados improperios. Se pasaron de boca una vez más las mamás de los chicos de la escuela de fútbol. Qué pena. Tendrían que sentir vergüenza. Tendrían que sentir vergüenza. Avanzamos, Oscar.
4: 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Son las 8 con un minuto. 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
5: Tenemos una temperatura de 9 grados centígrados, la sensación térmica es de 7 grados.
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0: Avanzan en norma técnica para regular investigaciones en emergencias sanitarias. Funcionarios de la Dirección de Investigación de la Salud, DIE, del Ministerio de Salud Pública y de la Dirección Nacional de Vigilancia Sanitaria, DINAVISA, conforman la Mesa Técnica Interinstitucional, donde trabajan en la normativa que delimitará competencias, agilizará evaluaciones éticas y reforzará la protección de las personas en situaciones críticas de salud. Profesionales de la Dirección de Investigación de Salud, dependiente de estas direcciones, mantuvieron una reunión estratégica para unificar criterios y optimizar el borrador de la nueva norma técnica destinada a la revisión ética y regulatoria de investigaciones durante emergencias y desastres sanitarios.
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5: La escalada militar entre Estados Unidos e Irán renueva tensión en las bolsas y el mercado petrolero. Teherán anunció formalmente que dejará de cumplir el memorando firmado con Washington, algo que ya había sucedido y que provocó la escalada militar con los Estados Unidos y la nueva jornada de ataques cruzados que involucró a Bahrein, Kuwait, Jordania y Omán. Los ataques militares estadounidenses contra objetivos iraníes entraron este lunes en su segundo día en una nueva escalada por el control del estrecho de Hormuz, que amenaza un frágil acuerdo interino y dispara los precios del petróleo. El CEPCON informó que su fuerza atacaron defensa aérea, radares costeros y capacidades de misiles y drones iraníes, mientras que Teherán denunció que los bombardeos dejaron sin efecto los esfuerzos diplomáticos y advirtió que dejará de cumplir el memorando firmado con Washington si no cesa la guerra. En represalia, la Guardia Revolucionaria reivindicó ataques contra bases estadounidenses en Jordania, Bahrein, Kuwait, además de golpes contra Omán. Sonaron las alarmas antiaéreas en Bahrein, Kuwait interceptó objetivos aéreos hostiles y Jordania derribó 4 misiles iraníes. Los bombardeos de Estados Unidos dejaron al menos 1 muerto, 4 heridos en el sureste de Irán, según IRNA. Tras las víctimas, ya reportaron el domingo en Hormahan, en Yazd, en Irán, dice el informe internacional.
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0: Bueno, y hablábamos de la violencia más temprano. Maniataron y dejaron encerradas a 3 mujeres en atraco domiciliario en Encarnación. La Policía Nacional investiga un caso de presunto atraco domiciliario en el que 3 mujeres fueron víctimas en Encarnación. Los maleantes actuaron con el rostro cubierto y dejaron maniatadas y encerradas dentro de la casa a las víctimas. El atraco fue anoche en un loteamiento nuevo del barrio San Isidro. El reporte de la policía indica que 3 mujeres fueron víctimas del asalto. Los autores del hecho serían 3 hombres que actuaron encapuchados y uno de ellos con un arma de fuego, según la denuncia. Las víctimas se identificaron como Lourdes Belén Mereles Sena, de 28 años, Ivana Anayeli Cardoso Sena, de 18, y Mayra Sigal Saucedo, de 19, las 2 primeras de nacionalidad paraguaya, mientras que la última argentina. Agentes de la comisaría 40 llegaron al sitio tras ser alertados por una llamada al sistema 911. Encontramos a las mujeres encerradas dentro de una de las habitaciones de la vivienda con la llave puesta desde afuera. Además, relataron a los intervinientes que fueron reducidas al llegar a la vivienda y que terminaron maniatadas. Los maleantes se llevaron una camioneta Toyota Hilux, modelo 2011 de color negro sin chapa, además de teléfonos celulares y joyas varias. La propietaria de la vivienda, Lourdes Mereles, sería comerciante, según los intervinientes. Detalló que en el momento del hecho estaba con su sobrina y una amiga. Las mismas salieron por pocos minutos y al regresar los asaltantes estaban dentro de la casa.
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0: Mundial de Exportación. Galarza y Gil aprovecharon el Mundial para despertar el interés de equipos del fútbol europeo. El Mundial de Paraguay no solo dejó una actuación histórica y una selección fortalecida de cara al futuro, también abrió las puertas de Europa para varios de sus futbolistas, especialmente para Orlando Gil y Matías Galarza, dos de los grandes en destaque en esta cita ecuménica. Las destacadas actuaciones de ambos despertaron el interés de importantes clubes del viejo continente, confirmando que el torneo fue una verdadera vidriera para el talento paraguayo. En el caso de Gil, el arquero terminó consolidándose como una de las grandes figuras del equipo de Alfaro. Su seguridad bajo los tres palos, personalidad y capacidad para responder en los momentos de máxima presión llamaron la atención de varios equipos europeos. El momento que marcó un antes y un después fue el inolvidable duelo frente a Alemania en los octavos de final, incluso en la ajustada eliminación frente a Francia. Su rendimiento no pasó desapercibido. Mario Jara, representante del futbolista, confirmó que clubes europeos, entre ellos el Manchester United de Inglaterra, siguen de cerca la situación del arquero de San Lorenzo de Almagro. Si Gil fue garantía desde el arco, Matías Galarza se convirtió en uno de los motores del mediocampo paraguayo. Con despliegue, intensidad, recuperación y una gran calidad técnica, el volante fue una pieza indispensable en el funcionamiento del equipo. El gran rendimiento tuvo su recompensa fuera de la cancha. Regis Márquez, su representante, aseguró que existe un fuerte interés desde el fútbol italiano, donde varios clubes siguen atentamente la situación del volante paraguayo.
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0: Ya son las 8:38, bailar pegados. ¿Usted bailó pegado, Pedroso?
1: Normalmente y generalmente bailo pegado.
0: Pegadito.
1: Pegadito.
0: En una baldosa.
1: Sí, señor.
0: Esos movimientos lentos.
1: Sí, y también...
0: Sugestivos.
1: Sí, ese es cuando quieres algo más que un simple baile.
0: ¿A la pucha?
1: Sí, sí.
0: No
1: sí.
0: Es un baile nomás. No es ir a una fiesta y bailar.
1: El baile
0: nomás
1: es una excusa, ¿verdad? Y en ese baile se dice de todo para luego pasar a otro nivel. Después están los pasos prohibidos, ¿verdad?
0: ¿Usted nunca fue como ese perrito que oyeré, Bella Guarena?
1: Sí, varias veces.
0: Niña, ni mae.
1: Así mismo.
0: Me invita
1: por
0: esta,
1: mi timidez.
0: Me invita a esta pieza, señorita.
1: Así mismo.
0: Ah, pero tiene que ser pegado como Manolo. No, Sergio Dalma, ¿verdad?
1: Sergio Dalma.
0: Sergio Dalma.
1: Así es.
0: Bailar pegado.
1: Buena música para empezar esta semana.
0: Puede esperar un ratito para saludar a la gallada
1: por
0: con
1: supuesto,
0: el otro tema. Vamos hasta Marciano Sánchez, Palacio de Justicia, con el móvil Complejo Deportivo Salinas.
2: Sí, gracias compañeros. Ya nos encontramos aquí en el despacho del juez Álvaro Rojas con relación a los celulares que se va a desgrabar con relación al tema de Aníbal Gómez Caballero contra el diputado Santiago.
3: Sí, muy buenos días y a su audiencia en general.
4: Con respecto a este caso, doctor, ¿es un anticipo?
3: Sí, hemos llevado a cabo recientemente la desgrabación del informe, digamos, que ha remitido el perito del laboratorio forense en la causa caratulada Saúl Humberto Ruiz Gauto sobre coacción grave. Esta diligencia, esta pericia se había iniciado en la capital del país a raíz de una serie de impedimentos, primeramente que surgieron, y finalmente se ha realizado en la ciudad capital. En esa oportunidad, dos peritos matriculados, uno de ellos del laboratorio forense de la fiscalía, propuesto por la fiscal interviniente, y por otro lado, el personal especializado en perito técnico de la Policía Nacional también ha intervenido, y en este momento se procede a la extracción de esas informaciones que remite específicamente el perito del laboratorio forense. Días anteriores o semanas pasadas ya este juzgado ha recepcionado en formato papel el informe del perito de la Policía Nacional. Y es lo que esta mañana estamos realizando con respecto al informe del perito del laboratorio forense. En este momento se está procediendo a descargar el contenido del pendrive que ha remitido el perito, y eso se va a estar proveyendo la copia correspondiente a todas las partes, es decir, a la defensa y al Ministerio Público.
4: Ahora, ¿qué encontraron, doctor?
3: Bueno, respecto al primer informe remitido por el perito de la Policía Nacional, hacen algunos detalles a cruce de llamadas en donde dan cuenta de que efectivamente el imputado ha remitido mensaje de texto a la víctima en esta causa, confirmando la versión, digamos, de la víctima. También algunos aspectos sumamente positivos para la investigación y que el perito ha resaltado en su informe que guarda relación a otras personas. Eso ya compete al Ministerio Público ampliar la investigación o eventualmente solicitar el desglose y remisión para una causa penal.
4: O sea que hay una tercera persona también en la conversación.
3: Existe una conversación, pero no obstante, no conforme a los detalles que este juzgado pudo verificar, no se relaciona directamente con la amenaza, pero sí la versión que brinda la víctima, y dentro de la investigación él sostiene y hace referencia a una persona que ha mandado, o sea, que ha ordenado esa amenaza. Entonces, también eso lleva a compete al Ministerio Público iniciar las investigaciones o proseguir con respecto a esa persona.
4: O sea, con ampliación a la imputación.
3: Así mismo. Así mismo.
5: ¿Con quién habló el hasta ahora único procesado en el caso?
3: Bien, él tiene varias conversaciones con distintos números telefónicos. Lo que más resalta este perito de la Policía Nacional, y ustedes podrán notar inclusive, hace referencia a algunas conversaciones y conforme al perfil del número telefónico que corresponde al señor Santiago Benítez. Y él tiene grabado tío Santiago Benítez, es decir,
4: Tío.
3: así lo tenía registrado en su aparato celular
4: Tío.
3: incautado. Así dice.
4: Tío Santiago.
3: Así
4: ¿Y
3: es.
4: cuál fue el tenor de la conversación, de esa interacción que había entre ellos?
3: Y hace referencia a conversaciones relacionadas a posible compra de municiones, inclusive algunas partes hace referencia a armas de fuego.
2: ¿Se abriría otra carpeta entonces, doctor, con relación a esta investigación con relación al supuestamente podría ser el tráfico de armas?
3: Bueno, y como le dije recientemente, eso ya compete al órgano investigador, el titular de la acción penal pública es el Ministerio Público. Entonces ya el Ministerio Público va a evaluar tal vez esa situación y ampliar la investigación o iniciar una nueva investigación respecto a estos
4: ¿Quiénes
3: detalles.
4: son los fiscales, doctor?
3: La fiscal, no tengo el nombre precisamente, es la de Derechos Humanos de la Ciudad Capital. No obstante, la doctora Reinalda Palacio está interviniendo como coadyuvante en esta causa.
4: Ah, o sea, la fiscal no, la fiscal natural del caso no estuvo entonces, ¿verdad?
3: Está presente la asistente fiscal de la que está acompañando desde el inicio y con acompañamiento de la doctora Reinalda Palacio, que fue designada por la Fiscalía General como coadyuvante.
4: Como ya preguntaba, doctor, quedaría a cargo del Ministerio Público una ampliación de la imputación, pero también no se descarta la creación de una nueva carpeta teniendo en cuenta las evidencias encontradas en los celulares.
3: Bien, yo como juez penal no quisiera entrar en
4: Propinar,
3: esa
4: o sea que escapa la
3: circunstancia,
4: posibilidad del jugador.
3: exactamente a los efectos de evitar cualquier tipo de opinión respecto a esta circunstancia. No obstante, conforme a lo que las facultades que la ley otorga al Ministerio Público, tiene esa atribución de habilitar o abrir una nueva investigación respecto a esta situación.
4: Ahora, ¿qué dice el mensaje, doctor?
3: Y son conversaciones, digamos, como le dije recientemente, en donde se le pregunta si tiene disponible municiones y también si existiría la posibilidad
4: O sea, ¿quién
3: de conseguir
4: pregunta a quién,
3: armas.
4: doctor?
3: Tengo entendido que el señor Santiago es lo que
4: Lo que
3: hace,
4: pregunta
3: sí, así es.
4: si tiene
3: Así
4: el
3: es.
4: dueño del celular.
3: Así es. ¿Qué sería el señor Saúl?
4: ¿Y Saúl qué responde, doctor?
3: No tengo esos detalles más, pero sí lo que más resalta en la conversación el perito son esas circunstancias.
4: Con respecto a las
2: Diputado.
4: diligencias que se está sustanciando en este momento, hay otro nuevo proceso que se va, nueva audiencia que se va a fijarle a estas personas que aparecieron en el chat.
3: Nosotros lo que estamos haciendo ahora en esta diligencia es proceder a la extracción, es decir, el contenido del informe del perito está en un pendrive.
4: Todo depende del Ministerio
3: Entonces
4: Público.
3: vamos, va a evaluar, tal vez las partes van a evaluar, o el Ministerio Público precisamente, para confrontar estas informaciones que remitió el perito de la policía.
4: O sea, el Ministerio Público ya tiene estos documentos, doctor.
3: Ya totalmente está en el expediente y ya la fiscalía tiene
4: La
3: esa
4: declaración
3: información.
4: también.
3: Totalmente,
4: Y
3: sí.
4: una valoración objetiva nomás, doctor, dentro de lo que se puede. Lo que demuestra el diputado Santiago Benítez es interés en armas y municiones. Y lo que hace el señor Saúl es confirmarle que él cuenta y le envía tomas fotográficas inclusive.
3: Sí, existen tomas fotográficas que se fueron extraídas del aparato celular y que hacen referencia a municiones y también a armas.
4: Ahora, una valoración de si a Santiago Benítez esto le compromete de alguna manera con algún hecho punible, ¿eso es algo que usted puede hacer o no?
3: Como le dije recientemente, yo no quisiera entrar en esas circunstancias, eso detalla los efectos de evitar cualquier tipo de opinión, pero el Ministerio Público sí tiene esas facultades de proceder a ampliar o eventualmente abrir otra carpeta fiscal.
4: El dueño del celular sigue guardando reclusión.
3: Él goza de medidas cautelares de arresto domiciliario, está bajo ese régimen. Estamos pendientes de una acusación o algún otro requerimiento conclusivo que la Fiscalía va a formular. Él está con medidas cautelares.
5: ¿Cuál es exactamente la causa abierta en su contra? ¿Con qué figura o figuras penales?
3: Coacción grave. Coacción grave.
6: Esa es la carátula.
3: Así es.
6: ¿Y él estuvo esta mañana acá?
3: ¿Algún otro requisito conclusivo que la fiscalía va a formular? Él está con medidas cautelares.
5: ¿Cuál es exactamente la causa abierta en su contra? ¿Con qué figura o figuras penales?
3: Coacción grave. Coacción grave.
6: Esa es la carátula.
3: Así es.
6: ¿Y él estuvo esta mañana acá en la audiencia, doctor?
3: Sí, acompañado de su abogado. Está presente. Incluso en este momento se está descargando esas informaciones. Se está grabando en pendrive. Y que llevará dos horas de tiempo más o menos.
5: ¿Saúl llegó a declarar ante el juzgado y qué dijo, si es que fue así?
3: No, él se abstuvo cuando fue convocado para ser oído en el momento de la imposición de medidas cautelares. Él no ha formulado absolutamente nada. Se le consultó las circunstancias, sin embargo, él

0: Brindó ninguna información. Ante la fiscalía, este juzgado desconoce si hay que declarar o no.
1: Ahí están, compañeros, las palabras del juez Álvaro Rojas con una conferencia de prensa donde se está desgrabando en estos momentos también, todavía los celulares y también el pendrive que tiene ya a su poder el juzgado, compañeros.
2: Gracias, Marciano.
3: Las
2: Sí,
3: desgrabaciones ya se hicieron todo.
2: todo.
3: Ahora es la copia del informe,
2: Sí.
3: nomás lo que se le está dando al abogado defensor de Saúl Humberto Gauto. Luis Gauto. Luis Gauto.
2: Bueno, se confirma un secreto a voces, ¿verdad?
3: Y eso
2: De
3: se
2: lo que
3: ve.
2: puede y hasta dónde puede llegar una persona como Santiago Benítez. Arma tráfico. Después la ciudadanía me imagino que va a analizar hasta qué punto y a quienes de repente le dan sus votos
3: Y,
2: en la ciudad de Pedro
3: y
2: Juan
3: después
2: Caballero.
3: de que se haya salido a negar, decir que
2: No,
3: una
2: que no le conocía
3: persecución,
2: apenas que.
3: que no le conocía a este Gauto, Ruiz Gauto, ¿verdad? Cae por tierra todo eso. ¿Cómo vas a sustentar esto? Inclusive se va, puede ampliar esto, dependiendo ya.
2: Yo esperaba que el propio juez ya luego tome la determinación de remitir esto a crimen organizado.
3: A
2: Pero ahora
3: formar.
2: deja en manos del Ministerio Público, de la fiscal Sully Trinidad de Asunción,
3: Sí.
2: que puede hacer lo mismo y ahí ya se abre otra carpeta investigativa ya contra el diputado Santiago Benítez.
3: Para que la gente entienda nomás, de este mismo celular de este Saúl Humberto Ruiz Gauto salió los mensajes de amenaza al periodista Aníbal Gómez Caballero. Para que la gente entienda, la interacción entre Saúl Humberto Ruiz Gauto era entre Santiago Benítez y el sobrino, porque eso es sobrino, dice,
2: Ah,
3: ¿verdad?
2: pero no, le dice nomás tío.
3: Pariente,
2: La verdad es que es su
3: bueno,
2: ahijado, pero le dice nomás tío,
3: pero
2: eso es.
3: tío, pues le dice, entonces se entiende que es sobrino, ¿verdad? Bueno, entre los dos había mensajes que ambas personas enviaban y de ese mismo teléfono de este Ruiz Gauto también había otros negocios como venta de armas y otra cosita, ¿verdad? Que inclusive se ve en el mensaje donde este
2: Pidiendo
3: muchacho
2: fusil y municiones.
3: envía
2: El
3: la FOS
2: diputado pide. ¿Para qué un diputado quiere tener fusil y municiones, Pedroso?
3: y para vender seguro.
2: ¿Diputado que puede estar vendiendo armas?
3: No, claro que no.
2: A no ser que tenga una casa de venta, pero eso tiene que comprar en el mercado blanco, no en el mercado negro.
3: Pero en este caso es mercado negro. Y bueno, esto va a quedar en manos del Ministerio Público de Asunción, que es la fiscal
2: Sully Trinidad.
3: Sully Trinidad, ¿verdad? ¿Para qué realmente un diputado preguntaba si se tenía armas, si se vendía armas, municiones? Porque en ese mensaje, porque yo he visto porque se extrajo todo esto, y yo vi la foto, ¿verdad?, que me enviaron y se ve ahí, yo no entiendo mucho de armas, pero ese tipo de armas se usa en la guerra.
2: En las favelas es normalmente.
3: En la
2: Y
3: guerra.
2: normalmente a las favelas del Brasil es lo que más se envían estas armas. Porque ahí están pues las bases de Comando Vermelho, PCC y compañía.
3: Y bueno, y ahí hay una conexión directa entre Santiago Benítez y este Saúl Ruiz Gauto. Ahora, ¿qué va a pasar? ¿Va a pedir su desafuero para que se le investigue realmente con todos estos elementos que ya implica directamente al parlamentario? Porque esto, la fiscal de Ruiz Trinidad, la Azul y Trinidad, va a pedir la ampliación.
2: Yo creo que no. Yo creo que no.
3: ¿Por qué decís que no?
2: En vez de pedir ampliación, una forma elegante es yo investigo amenaza de muerte y mi unidad es de derechos humanos. Entonces, estos antecedentes yo remito a la Fiscalía del Crimen Organizado y que investiguen ella. Y ahí se deslinda ya ella.
3: Y ahí ya queda en manos de, por mucho menos, muchos están presos. Muchos de esta gente están presos. Eso es lo que va a pasar.
4: Y vamos a Marciano, sí. Al Poder Judicial y después continuamos. Marciano Sánchez, móvil, Complejo Deportivo Salinas.
1: Sí, así mismo, Aníbal. Como ustedes están comentando, las amenazas que justamente habría sufrido vos, Aníbal, salen del celular de este gauto, Aníbal, y como también la fiscal Reinalda Palacios sería también la responsable de hacer las investigaciones o ampliar la carpeta aquí en Pedro Juan Caballero.
4: Pero a ella le pidieron simplemente como acompañar en algún momento esto, porque la fiscal es de Asunción.
1: Sí,
4: de
1: señor,
4: Derechos
1: la fiscal
4: Humanos
1: titular.
4: De allá.
1: Sí, señor.
4: Entonces, inclusive yo creo que hasta por una cuestión de seguridad es mejor luego que todo sea a nivel capital.
1: Así es, Aníbal.
3: Yo creo que más serio también.
1: Sí. No sé si para comentar eso nomás, Aníbal, porque la fiscal Reinalda Palacios estuvo también por acá, por el juzgado, para acompañar el caso.
3: Y yo creo que lo lógico, como dijo acá Aníbal, es que la Zully Trinidad pida que, mira, esto no es mi área, yo prefiero que se investigue en los estamentos donde corresponde, que es justamente el del crimen organizado.
1: Exactamente, por eso justamente le hicimos la pregunta, ¿verdad? Si se abriría otra carpeta investigativa, ¿verdad? Con relación al tráfico de armas, y como nos decía el juez, queda a cargo ya del Ministerio Público realizar la ampliación.
3: Y sí, pero de hecho es una situación grave donde involucra directamente a un parlamentario, donde desde el primer momento se sostuvo que fue de que fue el mandante de los mensajes.
1: Así es, y eso vamos a guardar, ¿verdad? Porque que puede comentarnos también algunas cosas la fiscal Reinalda Palacios, si es que quiere, ¿verdad? Porque como decían ustedes, y como es de conocimiento público, ella está solamente acompañando aquí en Pedro Juan Caballero.
4: Y es como una especie de garantía nomás que está representado, sí, al Ministerio Público.
1: Así es, Aníbal.
4: Bueno, y vamos a estar expectantes y a ver qué dice la defensa también, porque todos tienen derecho a la defensa. ¿Eh?
1: Sí, señor.
4: Dale, Marciano.
1: Ponle más allá.
4: Dale, señor. 8:55.
3: Mira, cuando... ¿Cómo vas a refutar más esto si se ve que de tu contacto estas interacciones con arma, pedido de arma, amenaza, salieron las pedidos de amenaza, inclusive confirmación de la amenaza? ¿Cómo se puede refutar eso, Aníbal Gómez Caballero? Te pregunto yo. Vos ya que te venís con mucho más experiencia con esto, ¿verdad?
4: Imposible de refutar esto.
3: No, yo quiero darle una explicación a la audiencia que está escuchando de cómo va hilándose esto nomás y cómo decir, cómo podés zafar con esto, ya que en varios de los chats que involucraron a parlamentarios, inclusive en una línea de investigación de narcotráfico, cayeron parlamentarios, inclusive, por lo poco, digamos, que se investiga, por mucho menos cayeron.
4: Sí.
3: Por mucho menos cayeron. Esa es la situación, ¿verdad? Y se tiene que tomar cartas en serio en este tema, porque este tema de las amenazas y que estén involucrados justamente personas ligadas al poder político, que siempre están con el saque, se tiene que tomar en serio las cosas, ¿verdad? Digo yo, ¿no? De alguna manera se tiene que cortar esto de raíz.
4: Sí, esta es la gran oportunidad de sanear.
3: Y le tiene, y esta es la oportunidad que tiene el Poder Judicial de lavarse un poquito el rostro, el Ministerio Público, también los que están ligados al crimen organizado, ¿verdad? Los que creen que con el poder pueden hacer lo que se les cante, ¿verdad? Inclusive negocios con el crimen organizado, ¿no? Se tiene que cortar esto y ver la manera de ir depurando ya todo el sistema que está totalmente corrompido. Totalmente corrompido está el sistema viejo. Sí, es el tema.
4: Y es un lindo desafío para el Ministerio Público primero y para el Poder Judicial después y para el Poder Legislativo, para la Cámara de Diputados.
3: Que está totalmente degradada.
4: Sí. Y estas son las grandes oportunidades que para dar una especie de golpe efectivo de timón de que tienen ganas de sanear esa cámara.
3: Vamos a ver hasta qué punto tienen ganas, porque todo dependerá también de ellos, ¿verdad? O si no, dejan pasar nomás y que sea solamente mera anécdota nomás esto. Este, así no es el tema. Que sea un anecdotario nomás esto y termina así, viropa, que cualquier persona nomás te denuncie, te amenace. Así es lo que pasa. Pero y coa, no acostumbramos a eso. Se volvió algo cotidiano que te envíen mensajes y que te amenacen.
4: Y cuando no tenés huevos para ser hombre lo suficiente, recurrí a estas bajezas como ser humano.
3: Esa es la cuestión. Pero, como digo, como le estoy contando a la audiencia, esperemos que la justicia tome cartas en el asunto, Aníbal.
4: Sí.
3: Están los muchachos de... Está Raúl, de Radio Urundé.
5: Estamos en duplex.
4: Hola, Raúl, ¿cómo te va?
5: ¿Cómo te va? Bien, bien. ¿Qué tal, Aníbal? Buen día para vos, para Rodrigo, Cari, la audiencia de América.
4: Bien, excelente, excelente. Menos mal ustedes están con energía eléctrica hoy, ¿verdad?
5: Sí, pero Aníbal, después de lo que fue la audiencia esta mañana donde la Fiscalía de Derechos Humanos de Asunción, dicho sea de paso que estuvo como ayudante de la fiscal Reynosa Ignacio Omar, asistente de esa unidad ante el juez Álvaro Rocas, se pudo finalmente esconder un poco lo que contaba en esos momentos, la degradación, el resultado de los análisis y peritaje que realizó la policía, y se comprobó finalmente que hay conversaciones entre el actual procesado, diputado Saúl Humberto Luis Gauto y Santiago Benítez, el diputado interesado en adquirir municiones y armas.
4: Así mismo es lo que acaba de informar también el magistrado Álvaro Rojas. En su despacho se realizó esto como anticipo jurisdiccional de prueba, y hay que ver qué actitud va a tomar ahora la Fiscalía de Derechos Humanos de Asunción. Estaba analizando yo aquí con Rodrigo Pedroso Vareiro que no conviene mezclar las cosas tampoco, del contacto y de la relación casi íntima que siempre hubo entre los dos. De eso nunca hubo dudas. Simplemente Santiago Benítez, en su desespero, quiso deslindar responsabilidades y desligarse de este chico cuando todo el mundo sabía de que permanentemente estaban juntos, ¿verdad? Pero lo otro, para no mezclar, yo espero que el Ministerio Público prefiera abrir otra carpeta y le remita a crimen organizado para que analicen por qué un diputado quiere fusil, por qué quiere municiones, cuál es la razón y si esto no tiene relación con arma tráfico para el crimen organizado con un diputado de la República del Paraguay involucrado.
5: No hay conversaciones sobre la amenaza en sí, no se registró eso en el teléfono, no se constató, por lo menos dentro de los aparatos telefónicos, de que hubo conversación sobre la amenaza contra tu persona legal.
4: Hasta el momento, el informe que se hizo público es el del perito de la Policía Nacional, que ya había presentado luego por escrito. Como hubo ciertas dudas, hubo versiones de que hubo ofrecimiento de dinero para borrar ciertas cosas. Entonces se había solicitado que el Ministerio Público también presente su perito y se pueda contrastar los dos. Y ahora se está realizando la desgrabación, se pasa en formato papel y se entrega a las partes. Ahora, hay que ver si en el informe del perito del Ministerio Público que hay. Lo que a mí me contaron es que en medio de las dos conversaciones también aparece mi número, la foto de mi perfil de WhatsApp, pero algún detalle específico de eso no. Pero repito, yo la amenaza que me habrían hecho, yo creo que pasa a segundo plano. Acá lo importante es investigar a un diputado por qué anda pidiendo arma de guerra.
5: Ya, no cabe la menor duda de que eso tendrá que tener en cuenta ahora. Pero ¿de quién depende? ¿El juzgado deberá remitir estos informes a la Fiscalía de Crimen Organizado a partir de ahora, Aníbal?
4: Bueno, lo que dijo el magistrado Álvaro Rojas es que todo ya depende del Ministerio Público, de la fiscal, porque la investigación corre a cargo de la fiscal Sully Trinidad, fiscal de Derechos Humanos de Asunción. O sea que ya depende de ella ampliar esta carpeta o remitir por separado una parte a la Fiscalía Crimen Organizado, otra unidad especializada, y mientras seguir con lo otro, lo de coacción grave. Entonces serían dos carpetas investigativas.
5: Ya, en este caso, como la víctima, y fuiste denunciante y recibiste la amenaza, ¿te confirma que los mensajes contra tu persona salieron de uno de esos teléfonos peritados? ¿Eso se confirma? ¿Sí?
4: Y por lo menos aparecen fotos y el número en el medio de los mensajes. Yo no sé si se borró o no se borró, hasta qué punto se puede recuperar eso. Eso ya van a determinar los peritos con su informe final y la desgrabación, porque me dijeron que una cantidad impresionante de hojas de estos informes. Fue mucho lo que se investigó, y una parte, la policía lo que hizo es remarcó una parte, porque es algo muy llamativo, esa conversación aparte entre el diputado Santiago Benítez y Saúl Humberto Gauto Ruiz.
5: Ya, pero el tema de las armas, hay que adquirir armas.
4: Así mismo.
5: Ya. Bueno, está dando un paso, digamos así, se está dando un paso importante dentro de la investigación. En el caso, no solamente ahora está hablando de la acción de la amenaza contra su persona, sino que también pasa a ser amplio. Ojalá que la fiscalía pierda, porque realmente deberá investigar el caso y a ver la justificativa que pueda dar al pedir las armas. ¿Para qué habría pedido eso?
4: Claro. Tendría que explicar cuál es la razón para que un diputado querría fusil. Parece que inclusive AK-47, esas poderosas armas de guerra que normalmente solamente se ven en las favelas o en poder del crimen organizado, PCC, Comando Vermelho. ¿No habrá sido él el que le anda forneciendo las armas a ellos? Vaya a saber. Ya vamos a ver cómo avanzan las investigaciones. Y pensar que este cara dura, sinvergüenza, me decía a mí, narcoperiodista. Yo pregunto ahora, ¿quién es el narcoperiodista o quién podría ser calificado hoy como narcodiputado o delincuente diputado?
5: Bueno, y con esta evidencia la fiscalía tendrá que realmente dar seguimiento y llegar a esclarecer. Y esto es algo muy grave. No puede descuidar el Ministerio Público, tratándose de una autoridad nacional, en los intereses que tenía en este mensaje. Eso es que llegar a mí.
4: Totalmente, y ojalá lleguen al fondo de la cuestión. Es un lindo desafío para el Ministerio Público y para el Poder Judicial. Lindo desafío para demostrar que son independientes, que no les va a temblar la mano, por más que por la Asunción le consideran a él una persona peligrosa. Pero hay que deslindar responsabilidades totalmente, sin importar la cara del cliente. Me gustaría que la valiente celeste amarilla, que contra Mbappé se puede ir con todo, también pueda opinar un poco sobre esto.
5: Muy bien, gracias, Aníbal. Muy amable.
4: Chao, Raúl, un abrazo.
5: Un abrazo para vos también. Saludos a la audiencia. Gracias.
4: Igualmente. Bueno, son las 9:08. Vamos a es cuestión de esperar ahora. Es cuestión de esperar, pero lo importante, la gente ya sabe. La gente ya escuchó y la gente va a sacar sus conclusiones. Peico ama más para Santiago Benítez.
3: No, yo creo que hay una lección teórica en todo esto para la querida audiencia que es criteriosa, ¿verdad? Uh-huh. La gente es criteriosa, la gente va a entender. Inclusive entre líneas lo que pasa. Sí. Lo que pasa en esta situación, que para mí sigue siendo grave. El involucrarse el sistema, el poder político, involucrarse en estos temas me parece grave. En algún momento tenemos que ir saneando todo el aparato del Estado con el tema de ir identificando quiénes son los que operan por debajo, por fuera, que cruzan la línea con relación al poder detrás del poder, digamos. Y es grave, ¿verdad? Grave luego el tema de la amenaza, ¿verdad? Que te tengan que tener en shaque permanente. No hay gusto y pedazo.
4: No.
3: No hay gusto.
4: Yo te intranquiliza,
3: pues. Yo no le deseo el mal a nadie, ¿verdad? Pero realmente es. Realmente no es bueno. Y si realmente la justicia quiere sanear y ver y llevar a los responsables del hecho, es brutal. Pero también a este muchacho, a este Saúl Humberto Gauto, se le expone también a que se le amplíe y vaya preso por el tema de que vendía armas a través del grupo de WhatsApp.
4: Pero
3: no es pero.
4: No, pero lo de él es menos grave que lo que un diputado
3: pidió. No, de hecho, claro, salvando la distancia.
4: Yo creo que Saúl es una víctima.
3: No sé qué tanta.
4: Saúl es más víctima en esta
3: historia. No sé qué víctima puede ser. Si vos te involucras con persona de. Te involucras con el tema de conseguir arma, vender arma, ofreciendo armas, yo no sé qué tan inocente puede ser. Vamos, no podemos separar esa cuestión de decir, él es bueno, él es malo.
4: Sí, pero según el mensaje, no es él el que le ofrece las armas.
3: No, claro.
4: Sino el diputado Santiago Benítez es el que pregunta por armas de guerra.
3: Él es intermediario nomás en la situación. Claro,
4: le pregunta a Saúl. Por eso yo le digo, Saúl es víctima, posiblemente cayó por inocente en esta historia. Y sí. Y en estos tiempos donde todo queda registrado en el celular, no importa que estés borrando y demás cosas. Para mí acá el único responsable es Santiago Benítez, a quien siempre yo lo consideré como una reencarnación del mal en Pedro Juan Cabo.
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4: Enseguida, lógicamente, con Marciano vamos a estar con la otra parte también, a ver qué dice el abogado de la defensa, qué argumenta, qué va a pedir, etcétera, etcétera. Aunque lo de pedir es cuestión simplemente de aguardar primero la decisión que tome el Ministerio Público al respecto.
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8: Son las 9:16.
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3: 11 grados centígrados.
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9: Día Nacional del Cirujano Plástico, una especialidad que reconstruye vidas y devuelve oportunidades. Se celebró ayer, pero como domingo no estamos al aire con un día más, recordemos hoy. Cada 12 de julio se conmemora en Paraguay el Día Nacional del Cirujano Plástico. En guaraní, cirujano plástico, ese no se traduce, Ara Ñaneretame. Una fecha que reconoce la labor de los especialistas dedicados a la cirugía plástica, reconstructiva y estética, y recuerda la creación de la Sociedad Paraguaya de Cirugía Plástica, Reconstructiva y Estética. Desde el Ministerio de Salud Pública y Bienestar Social, esta conmemoración representa una oportunidad para destacar el enorme valor que tiene la cirugía plástica reconstructiva dentro del sistema público de salud. Más que una especialidad quirúrgica, constituye una herramienta esencial para devolver la funcionalidad, la dignidad y la calidad de vida a personas que han sufrido quemaduras, traumatismos, malformaciones congénitas, secuelas de enfermedades o cirugías oncológicas. Los cirujanos plásticos desempeñan un rol fundamental en la recuperación integral de los pacientes, permitiéndoles no solo restaurar funciones y mejorar su apariencia física, sino también favorecer su reinserción social, familiar, educativa y laboral, contribuyendo significativamente a su bienestar emocional y psicológico.
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3: La epidemia del ébola se está descontrolando, se ha extendido a 5 provincias del Congo y pronto podría llegar a Sudán del Sur, dice la información internacional. Seguimos pidiendo y aún no hemos recibido más, dice Moisés Bulabantu, de su modesta clínica de la Mandera, de las afueras de Bunia, en la ciudad en la que al este de la República Democrática del Congo, este enfermero comunitario de 38 años, es el único trabajador de la salud pública en su distrito de más de 40.000 habitantes, donde se ha propagado un brote de ébola. Todos los días atiende a pacientes con fiebre, vómitos, pero el gobierno aún no ha enviado equipos de protección y estamos presionando para que nos den el mínimo, dice Balabuntu, con ojeras, y solo tenemos guantes, mencionaba el enfermero.
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9: Autoridades de Contraloría inflaron sus salarios con bonificaciones. Imagínense, en la Contraloría, que tiene que controlar la corrupción en otros entes, el contralor Camilo Benítez y el subcontralor Augusto Paiva se postulan de nuevo. El contralor Camilo Benítez y el subcontralor Augusto Paiva figuran entre las autoridades privilegiadas con bonificaciones que inflan sus ingresos mensuales a más de 30 millones de guaraníes de las arcas del Estado. En la Cámara de Diputados no prosperó la eliminación de estos beneficios. Cuando Camilo Benítez reemplazó al contralor José Enrique García en el 2019, figuraba con una remuneración de 22 millones y gastos de representación por 4 millones y algo. sumando así más de 26 millones de guaraníes. Estos montos se mantuvieron tras su reelección en el 2021, pero desde febrero de 2025 aparece con un ingreso de 32.617.069 guaraníes. Esto se debe a que empezó a percibir adicionalmente una bonificación por responsabilidad en el cargo por 6.523.414 guaraníes, una asignación que responde a una decisión institucional. Según el portal de datos abiertos del Ministerio de Economía y Finanzas, estos gastos se cubren con Fuente 10, recurso del Estado.
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9: Bueno, Olimpia trajo un mundialista, el mundialista Tim Painé llegó al país para ponerse la camiseta del decano del fútbol paraguayo, el lateral neozelandés. Arribó al país ayer para sumarse al plantel franjeado. Una operación en la que el club adquiere el 70% de su pase para sumar una variante defensiva al plantel de Pablo Vitamina Sánchez y activar un interesante movimiento de marketing. El defensor neozelandés Tim Painé arribó oficialmente a Paraguay. Tras cerrar su participación en la cita mundialista, el jugador llegó al país para ponerse la camiseta de Olimpia, de cara a un exigente segundo semestre que incluye el torneo clausura, la Copa Paraguay y los octavos de final de la Copa Sudamericana. El defensor, nacido en Oakland, cuya contratación ya había sido anunciada con anterioridad por la institución, el pasado 18 de junio se integrará hoy lunes a los trabajos de Olimpia. El polivalente zaguero llega con ritmo de competencia absoluto y listo para acoplarse al plantel, ya que viene de disputar los 3 partidos de su selección en el Mundial. Con su llegada ya consumada, Olimpia activa un proyecto que combina jerarquía internacional con un fuerte impacto comercial. Cabe recordar que el club adquirió el 70% de los derechos económicos del futbolista procedente del Wellington Phoenix, con un contrato que lo vincula a la entidad decana por 18 meses, hasta diciembre de 2027 y con opción a un año más de prórroga.
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12: Grandiosamente rende profunda esta canción.
13: Pero es que hay que tener 19 años para poder llegar a escribir estas cosas. Luego uno se retuerce en la vida y complica y ya no llega a hacerla nunca más.
12: Ya tienes razón, a veces la limpieza de nuestros no conocer nos hace sentir escribir cosas que son las que se quedan por siempre, que dicen la verdad más limpia y suave.
13: Te amaré hoy, siempre, ayer, mañana y toda la vida. ¿Alguien te ha dicho eso?
12: Tú me haces temblar, ¿eh? Tengo la pierna que va...
13: Lo pregunto de otra manera. Si alguien te dijera eso, ¿tú qué harías?
12: Bueno, el amor. Le hago el amor. ¿Qué debo hacer? Es estupendo cuando sientes... Y no solamente escuchas a alguien que te lo dice, cuando te lo demuestra y cuando a veces te dedica una canción como esa.
13: Tú cuando cantemos ahora me miras a los ojos y a ver si lo que estás buscando lo encuentras.
12: ¿Sí? ¡Qué loco es ese chico!
13: La confianza da asco, chicos, la verdad.
12: No, es que es precioso poderte finalmente interpretar la canción mirándote a los ojos, supiendo que es dedicada a una persona que puedo amar con mi voz y mis ojos y mi todo. Y tú, creo, espero, puedas sentir.
13: Pues no sé si será realidad o no, pero las cosas primero y antes de que sucedan hay que soñarlas.
12: Confío.
13: Y además, ¿nos atrevemos a cantarla?
12: Sí, cantiámosla.
13: Te amaré.
12: Te amaré.
13: Vamos allá.

0: Bueno, esta es la canción que la otra vez hablábamos de Laura Pausini con Miguel Bosé.
1: Te amaré.
2: Puedo.
0: Pero por favor, así como Miguel Bosé le habla a Laura Pausini, diríjase usted a las galladas.
2: Bueno, gracias. Muy amable. Con esta canción quiero extender mi saludo a todas las valientes, incansables, gallardas damas de casa, que tengan una jornada maravillosa, una jornada fructífera, que la pasen realmente bien, a todos los que están en sintonía de la radio al otro lado, cruzando el charco también, a todos en Punta Porá, a todos los hermanos brasileños, a los compatriotas que están trabajando allá, que tengan un lindo inicio de semana para todos, que sea una semana que esté cargado de ondas positivas. Y también a todos los que están en sintonía de la 94.9 América FM a través del receptor, y a los que le encantan escuchar por internet, también gracias a todos nuestros seguidores.
0: Como al querido amigo Flavio Teixeira, siempre en sintonía de FF Negocios Inmobiliarios. Un abrazo. Qué seria que está Anita. ¿Por qué tanta seriedad, Anita? Bueno, está con la esposa Anita, Flavio, un abrazo. Ana Clara. Pero yo le conocí de chiquititas y entonces Anita nomás ya se quedó. Para mí por lo menos. Para mí por lo menos. Bueno, atención a esto, quiero hacer un anuncio. Aguardando ya el contacto con David León Rojas, a ver cómo estamos en el Palacio de Justicia. Hubo un enroque ahí de cronistas, se quedó David León Rojas en el Palacio de Justicia frente al despacho del juez Álvaro Rojas. El señor Aníbal Nara, ha perdido su celular y personas malintencionadas están utilizando su número para hacerse pasar por él y solicitar dinero. ¡Qué bárbaro! Por favor, la familia pide no realicen transferencias ni envíen dinero, aunque el mensaje parezca real viniendo de él, porque es de su número. Si pueden registrar este número, 0976-86-5512. Se hace este aviso y esta comunicación para evitar que sean víctimas de estafa o engaño. A tener en cuenta. Saludos al querido Aníbal Nara. Ya son las 9:53. 9:53 minutos. Estamos por América compartiendo un día más. Vamos a ir hasta el mediodía con las principales noticias, las informaciones del ámbito local, nacional e internacional. Mientras aguardamos a David, vamos hasta Marciano Sánchez con el móvil Complejo Deportivo Salinas desde la sede del Departamento de Investigación de Delitos aquí en el Departamento de la... ¿Ya está la grabación ahí, Oscar? Claro. Ah, es trabajo coordinado, mi hijo. ¿Qué te pasa, Oscar? Parece que un guardiacárcel... Bueno, esto tampoco es mucha novedad, ¿verdad? Guardiacárcel con marihuana, con droga. ¿Por qué les parece que tanta droga entra a la cárcel, verdad? Bueno, y aprendieron a un guardiacárcel los efectivos del Departamento de Investigaciones... Y en la cobertura, Marciano Sánchez. Y el móvil, Complejo Deportivo Salinas. ¿Estás seguro, Baja? Segurísimo, Baja. No tenés la menor duda. Espera. Ana, y como yo le he visto grabando y el informe ya está en la página de la radio, ahora, pero ya perdemos ya página y pues de mañana de heavy. Y pues, antes pues era, ya vos azapañan de al aire, pues ya no sé más página, ve, hey. ¿Cuál es la página, pues ya no más? Ahí está lejito, caramba. Ahí está, esa, algo estaba guardado, nomás estaba, ya está, ya. Marciano Sánchez, móvil Complejo Deportivo Salinas.
3: Sí, gracias compañeros. Ahora nos encontramos aquí en el Departamento de Investigaciones para una conferencia de prensa con el comisario principal José Delgado. jefe del departamento de investigación aquí de la Mambay con relación a la aprehensión de una persona de un guardia cárcel.
1: Un día, ¿cómo son? Sí, buenos días. A través de un trabajo de inteligencia que veníamos realizando ya de varios meses atrás, hoy se logró la detención de una persona que sería agente penitenciario quien prestaba servicio en la penitenciaría regional de Pedro Juan Caballero, de cuyo poder se pudo incautar 2,400 kilos de supuesta marihuana.
3: ¿Cómo fue la prevención, comisario?
1: Bueno, teníamos un trabajo de inteligencia, estábamos manejando más o menos los horarios que circulaba esta persona. Él debería ser guardia entrante en la fecha, entonces el personal lo interceptó en la vía pública en el barrio Santa Ana. Se trajo el vehículo aquí, se le convocó al agente fiscal de turno, en cuya presencia se hizo la verificación del vehículo y ahí se pudo verificar que efectivamente en la parte trasera del vehículo venían las sustancias. Automáticamente el doctor le convocó a su colega a la unidad especializada de lucha contra el narcotráfico y delitos conexos. Y también se convocó al personal del departamento antinarcótico, quien hizo el análisis primario de campo y arrojando con un resultado positivo a supuesta marihuana.
4: Quiere decir que él iba a ser guardia entrante. ¿Se presume de que iba a ingresar la supuesta droga a la penitenciaría?
1: Efectivamente, es la presunción que manejamos nosotros, que esta sería una de las personas, ¿verdad?, que solía ingresar sustancias para consumo en el interior del penal.
3: ¿Iba a abastecer la población penal entonces?
1: Sí, para reabastecimiento de la población penal. Esta persona debemos también decir que tiene antecedentes por liberación de presos, frustración en la persecución penal y asociación criminal.
3: ¿Cuál es la identidad, comisario?
1: Sí, hablamos del señor Alcides Ramírez González, de 43 años.
4: ¿Con todos los antecedentes seguía ejerciendo funciones como agente penitenciario?
1: Bueno, él estaba en funciones actualmente a cargo del Ministerio de Justicia.
3: Ahora, comisario, con esto se presume que él no es la primera vez que estaría llevando droga a la cárcel, entonces, comisario.
1: Bueno, esa información manejábamos nosotros. A raíz de esto se estaba haciendo el seguimiento correspondiente y la investigación de inteligencia que nos daba como que este sería una de las personas.
5: ¿Habría otra persona involucrada, comisario?
1: Se está manejando esas informaciones y no descartamos otro procedimiento posterior.
6: ¿Qué es guardia cárcel, hermano? ¿Otros guardiacárceles implicados?
1: Bueno, no solamente la conexión viene adentro, sino también de afuera. Tenemos que ver quiénes son las personas que le proveen y cosas.
5: ¿Se maneja para quién iba a destinar a droga dentro del penal?
1: Ya son asuntos que con el Ministerio Público estaremos dilucidando en su momento.
3: ¿Manifestó el algo, comisario?
1: No dio ninguna manifestación o interviniente. Ya será, en momentos estaría siendo llevado hasta el Ministerio Público para prestar su declaración indagatoria.
3: ¿Es necesario que tiene su antigüedad, entonces, comisario?
1: Sí, así mismo. Son situaciones que vamos a ir corroborando ya con el correr de las investigaciones.
6: ¿Cuál de los casos de liberación de presos anterior?
1: No, por eso le digo, son situaciones que ya iremos dilucidando con el correr de las investigaciones.
6: ¿Sería la fuga masiva de 2020?
1: Sí. A determinar, situación a determinar.
4: ¿Qué lugar del habitáculo del vehículo encontraron la droga? ¿Tenía guardado?
1: Sí. En la parte trasera, uno de los panes venía envuelto en una frazada. Y los cuatro panes chiquitos que se puede ver en la evidencia estaban dentro de un bolso de mano tipo riñonera.
3: ¿A cuántas cuadras de la penitenciaría fue interceptado?
1: Fue interceptado en la zona de la penitenciaría, exactamente en la esquina, más o menos, del depósito fiscal.
6: ¿El vehículo qué vehículo es? ¿Procedencia, titularidad?
1: Sí, el vehículo es un vehículo legal, un Volkswagen Gol color negro.
3: ¿Le pertenece a él?
1: Sí, era de su propiedad.
7: ¿Cuáles serían otras evidencias que se encontraron con él?
1: Bueno, también se incautaron aparatos celulares y una libreta donde se encuentran algunas anotaciones, ¿verdad?, que ya está a disposición del Ministerio Público.
3: Ahí está. Ahí el doctor Emilio Álvarez con relación a esta prevención de este guardiacárcel.
8: Sí, sí, muy buenos días, buenos días a la audiencia. Efectivamente, personal de investigación me comunicaron que encontraron un vehículo que aparentemente contenía sustancia prohibida y ya acá en base de investigaciones vinimos a hacer la verificación y efectivamente encontramos el supuesto marihuana que contenía prácticamente 2,400 kilos.
3: Ahora, con relación a sus antecedentes, doctor, ¿abriría otra carpeta fiscal con relación a este aprehendido?
8: Y tengo que analizar, tengo que ver en qué situación está esos antecedentes que tiene y si ya son causas ya finiquitadas o no. Eso en el transcurso de la mañana me voy a me voy a orientar bien y también ya comuniqué también al narcotráfico, a la doctora Rosana, que está ya en conocimiento, pero va a quedar claro el doctor Celso, teniendo en cuenta que la doctora Rosana está de vacaciones.
9: Por el momento es la detención, entonces,
8: ya dispuse,
9: con las evidencias correspondientes.
8: Ya dispuse la detención y las evidencias ya va a ser remitida en el Ministerio Público y posteriormente voy a remitir todas las evidencias al fiscal de turno, que sería ahora el doctor Celso, para el procedimiento de rigor.
10: La ironía del caso, doctor, después de ser guardia cárcel pasa a ser recluido en la cárcel.
8: Sí, así mismo.
6: Eso es lo que va a pasar, ¿verdad, doctor? Se pide prisión en este tipo de casos.
8: Y lo más probable, eso va a determinar ya el fiscal antinarcótico, que sería en este caso el doctor Celso.
9: Porque supera plenamente la cantidad, una cantidad exagerada, ya más de 2 kilos.
8: 2 kilos 400, según se pudo acá determinar con la gente de antinarcótico.
6: ¿Él llegó a decir algo en el momento de la captura?
7: Se llamó al silencio.
8: Se llamó al silencio, cuando yo le consulté y se llamó al silencio.
0: Se presume que la droga sería para ingresar dentro de la penitenciaría.
8: Esa es la información que se maneja.
0: Para distribuir dentro y con la población penal.
8: Así mismo es.
0: Bueno, entonces...
10: Ahora, comisario, yendo a otro tema también, fue aprehendida también una persona por abuso sexual de niño, era supuestamente.
1: Sí, efectivamente, también en el transcurso de la mañana fue aprehendido el señor Víctor Inocencio Sosa, de 65 años, que tiene una orden de detención preventiva por abuso sexual en niño.
10: Ahora, ¿él estaba prófugo o en qué situación se encontraba?
1: Bueno, la denuncia se recibió la semana pasada, justamente acá estamos con el fiscal de la causa también. Sí. Es una menor, el señor era un conserje de una congregación donde acudía la menor en compañía de familiares y ya la denuncia está a cargo del doctor y ya también el detenido en este momento.
10: ¿Se encuentra acá en la dependencia de investigaciones?
1: En la semana pasada se recibió, una vez que el doctor dispuso o sacó la orden de detención preventiva, el personal abocado ya estuvo tras las pistas y en la mañana de hoy el señor se encontraba por la ciudad, entonces fue detenido.
10: ¿Dónde fue detenido este señor?
1: Fue detenido acá en mediaciones del mercado municipal.
7: ¿Reiterando la identidad que aprendió con el caso de abuso?
1: Sí, el señor Víctor Inocencio Sosa, de 65 años.
0: ¿La víctima sería del entorno familiar?
1: No, era de una persona que habituaba asistir a la iglesia.
0: Congregación.
1: Sí, a la congregación.
10: ¿Qué congregación pertenece?
1: Más detalle estoy desconociendo hasta ahora, ya también teniendo en cuenta que se trata de una menor edad.
10: Así es. Doctor, con relación a este tema, ¿no?
8: Sí, justamente el comisario me comunicó recientemente que ya le pudieron aprender a esta persona que fue ya denunciado por una señora que supuestamente estaba abusando, manoseando a una de sus hijas en el lugar de la congregación.
10: ¿Cuántos años tenía la menor?
8: La menor en su momento tenía 12 años cuando ocurrió el hecho, según manifestación de la madre.
10: ¿Ya hace bastante tiempo entonces, doctor, o no?
8: Hace 2 años aproximadamente.
10: ¿Pero aún sigue siendo menor entonces la nena?
8: No, la nena tiene 12 años ahora.
10: ¿12 años ahora?
8: Sí. Ah, ya se hizo todo el procedimiento de rigor, ya hay personas que ya se fueron a declarar, también ya estamos viendo el informe de la psicóloga, la nena ya está teniendo ya tratamiento con la psicóloga también, del Ministerio Público.
10: Así. Gracias por su tiempo, doctor. Bueno, ahí está entonces, compañeros, esta conferencia de prensa aquí en el Departamento de Investigaciones con el comisario principal José Delgado, como así también el fiscal Emilio Álvarez, sobre estos dos temas, ¿verdad? La aprehensión de un agente penitenciario, como así también un señor por abuso sexual en niños, supuestamente, compañeros.
0: Bueno, qué lamentable. Qué lamentable.
2: Brutal ella. Gravísimo.
0: Los dos casos.
2: Los dos.
0: Aunque temas. Repito, yo que un guardia cárcel tenga droga, a mí no me sorprende, ¿verdad?
2: No,
0: pero
2: sí se dedica.
0: Bueno, nomás que sea la policía que haga la detención y que demuestre, ¿verdad?
2: Sí. No, y grave el tema porque este tema de que se nutren los delincuentes y las personas allí en la penitenciaría es la droga. Ellos se encargan de meter drogas allí. No solamente de drogas, sino de bebida alcohólica, ¿verdad? Y después dicen cómo en las cárceles hay drogas. Como si fuese que no sabemos. No va a entrar por un ratón, no va a meter una paloma y menos un gato.
0: No.
2: los funcionarios penitenciarios son los responsables de minar las cárceles en nuestro país de drogas. ¿Entendés?
0: Claro, siempre fue así. Sí. Siempre fue así.
2: ¿Quién está, David? David León Rojas, contigo.
11: Compañero, estoy todavía montando guardia aquí en el Palacio de Justicia. No apareció el abogado, el defensor de Santiago Benítez, Ivo Lescano. Y me fui de vuelta en la municipalidad. Ya comenzó la sesión. Tampoco no está ahí Aníbal.
2: ¿Dónde estará?
11: Y eso es lo que queremos saber, ¿verdad?
2: ¿Dónde estará?
11: Y casa y pesca, pesca y nada.
0: Pero vos entraste al despacho del juez.
11: Sí, acá justamente la subsecretaria me ha manifestado que no apareció. Todavía no apareció. Inclusive...
0: No, pero esperando un poco, David. No, eso que todavía no apareció. ¿Vos no escuchaste la radio cuando Marciano informaba que ahí estaba Ivo Lescano y estaba su defendido, en este caso, Humberto Saúl Ruiz Gauto? Claro que estuvieron ahí en el despacho, ¿no? Es que no apareció.
2: Y eso no se va a abrir tampoco sin la presencia.
0: Si Ivo Lescano no estaba ahí, nada se iba a abrir, David.
2: Sí. Así es. Así mismo.
0: Ahora el que ya no está más es David, ¿verdad?
2: Sí.
0: David.
11: Aníbal, al ingresar acá en el Palacio, por ejemplo, acá justamente está Talavera.
0: ¿A la fiscal Reinalda Palacios no la viste?
11: Tampoco.
0: Entonces
11: tampoco,
0: ya terminó, David. Entonces es sencillo el tema, ya terminó. Así opa, nomás es.
2: Opa.
11: Y lo que le estoy observando es la fiscal Sandra Díaz.
0: No, pero Sandra Díaz no tiene vela en este entierro, en sí, este por lo menos.
11: Está con el abogado Talavera también.
0: No, pero olvídate de todos los otros, sí, David. No, vos le estás buscando al abogado Ivo Lescano, que estaba ahí en el despacho del juez Álvaro Rojas. Eso nomás es el tema.
2: Durante la conferencia de prensa, todavía estaba allí cuando estaba hablando el juez, porque la conferencia de prensa se hace a la par de lo que se le muestra a los abogados defensores. Acá está, mira, acá está. ¿Está de acuerdo? Sí, sí. No, me abstengo a todo, sino que mi cliente quiere observar.
0: Quiero ver, llevar la carpeta, analizar.
2: No, la de grabación va a estar en 2 horas. Así dijo Marciano Sánchez. 2 horas le iba a tomar desgrabar, porque del pendrive a un disco normal, ya hecho, un disco de donde se graba música, le va a costar 2 horas desgrabar eso. Pasar el archivo, así dijo Marciano Sánchez. Y Ivo Lescano es abogado de Saúl Humberto Ruiz Gauto.
0: ¿Verdad? Sí. Y acaba de reconfirmar Marciano Sánchez que él no está en la junta.
2: No, seguramente se está reuniendo con sus clientes, con los afectados en este caso. ¿Capis? Lo más probable es que se esté reuniendo con los afectados de este tema. Lo más probable.
11: Porque acá ya no se encuentra, compañero, del juzgado penal de garantía número 1.
0: Ahora sí lo dijiste bien, acá ya no se encuentra. Pero que,
11: porque yo en 3 oportunidades, primero en la mesa de la entrada, o tenés que registrarte la policía... tener que pasar tu cédula de identidad antes de ingresar, y acá la secretaria y la policía no ingresó acá, no figura ahí. Por eso bueno, lo que y la secretaria, el juez también ha manifestado que no está por acá. Por eso es lo que me extraño mucho, ¿verdad? Pero a pescar de ser. Ahí yo me fui otra vez a la junta municipal y no está en la junta también.
0: No. Bueno, ¿cómo siento que no coordinamos? Porque para que después no quede nomás que nosotros no le damos a la otra parte. Porque siempre hay que escuchar las dos versiones. Por eso nomás lo que siento, y siento mucho que Marciano haya abandonado ese lugar antes de completar. Le hubiera dicho Marciano, David, andate, no, pues hay investigación, ahí están con este tema de guardia cárcel y demás cosas, y ahí ya evitábamos perdernos eso, pero ya vi cómo.
2: Gracias, David.
11: Dale, compañero, hasta luego.
2: Y tenemos que hacer el seguimiento, Tomás, de cómo está el chico este de 2 años, que está en la tutela del tío o la tía. ¿Te acuerdas que hablamos del caso del chico la semana pasada? Para saber nomás cómo está. Simplemente esto, sí. La niñez y la adolescencia están haciendo el seguimiento constante por el bienestar de esta criatura.
0: Así mismo. Ahora le escribía y vamos a ver si me responde. No sé si es momento para que... Pero... O de por ahí le llamamos y conversa con el Rodrigo Pedroso Vareiro, ¿verdad? 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Yo había dicho. Un ratito.
2: ¿Qué dijiste vos? Estoy atento, esperando. ¿Qué dijiste?
0: Sí.
2: Porque las voces de repente van, las palabras quedan. De repente...
0: 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Acá me está contestando Ivo Lescano.
2: Bueno.
0: Ya enseguida vamos a ver si solucionamos. Ah, me llamó ahora David, también me dice. 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No entiende, dime ese Pedro, o sea, acá me está diciendo Ivo Lescano que él no está por Pedro Juan. Acá.
2: El pro marciano dijo que estaba su defensor. Las papas, el horno no está para bollo, me dice un pajarito. En el frente. Entonces... ¿Y quién se fue entonces en su representación?
0: Y le voy a preguntar ahora.
2: Porque sería interesante ver, porque tampoco creo que sea tan imprudente el juez en no...
0: Que después no quedan a anular todo.
2: Porque el juez dijo en su momento, cuando se le preguntó, si estaban los representantes del acusado y dijo que sí. Que
0: puede tener otro.
2: Sí.
0: Puede tener otro. David León Rojas, móvil distribuidora de carnes a Mambay. David.
2: Bueno,
0: David. 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David.
12: Sí, justamente Aníbal me ha manifestado que no se encuentra por Pedro Juan Caballero y le manifesté, ¿verdad?, que posibilidad hay para la producción que él pueda llamar para hacerle una entrevista, y me ha manifestado que primeramente va a hablar con su cliente y para ahí después brindar detalles referentes al caso Aníbal.
0: Y bueno.
12: Pero sí. No está por Pedro Juan.
0: Eso también me acaba de decir, pero alguien tuvo que haber estado. Aparte de la fiscal Reinalda Palacio, porque si no, eso puede, no sé. 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
13: 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Son las 10 y 18 minutos. 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
2: 13 grados centígrados.
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0: Quiero ampliar más lo de Día Nacional del Cirujano Plástico, mucha relevancia últimamente. En Paraguay, el Centro Nacional de Quemaduras y Cirugías Reconstructivas, CENQUER, constituye el principal hospital de referencia del Ministerio de Salud Pública y Bienestar Social para la atención especializada en pacientes con quemaduras y patologías que requieren cirugía reconstructiva. Desde este centro se brinda atención integral a personas de todas las edades, acompañándolas desde la etapa aguda de la lesión hasta la reconstrucción de secuelas complejas, consolidándose además como un importante espacio de formación de profesionales de la salud. Asimismo, el Ministerio impulsa el programa Ñemgatrino Paraguay, una iniciativa nacional que acerca la cirugía reconstructiva a las comunidades del interior del país mediante jornadas de evaluación y cirugías gratuitas.
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2: El Reino Unido acusó a Irán de respaldar ataques y objetivos judíos en Londres y declaró ilegal a la Guardia Revolucionaria una serie de agresiones y sabotajes señaladas por las autoridades como parte de una operación de la fuerza de la Quad en Europa, motivaron una medida inédita en el número 10 de Downing Street. Dice la información que se destaca, el gobierno británico afirmó este lunes que ataques a lugares judíos en el Reino Unido fueron obra de un grupo respaldado por Irán. Anunció la que dice va a ilegalizar al movimiento islámico de los compañeros de la derecha. También informó que prohibió a la Guardia Revolucionaria de Irán. Según Londres, el IMCR se atribuyó 7 ataques en el Reino Unido y detrás del grupo actuaban miembros de la fuerza de la Quad, del grupo de la Guardia Revolucionaria Islámica de Irán, y el gobierno británico sostuvo que esa unidad dirigió casi con certeza las acciones del grupo en Europa.
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0: Va épico la Oicopava. Subcomisario llevó vehículo de su camarada en la expo. Lo persiguieron. ¿Cómo que lo persiguieron a un subcomisario? Volcó y fue detenido. Un agente de la Policía Nacional fue detenido tras llevarse el vehículo de su camarada al concluir un operativo de seguridad en la expo de Mariano Roque Alonso. El agente fue perseguido y en un momento dado volcó en el límite de Ipané y Villeta, donde fue detenido. El subcomisario Cristian Eduardo Ramírez Aquino, de 38 años, quedó detenido tras llevarse el automóvil de su camarada. El incidente terminó en una persecución policial y el vuelco del vehículo en una cuneta sobre la ruta que une Ipané con Villeta. De acuerdo con el informe, en la noche del domingo el oficial estaba en pleno operativo y en un momento dado recibió el pedido de su camarada, el subcomisario Mario Gamarra, de ir a buscar su vehículo particular para luego retornar juntos a sus respectivos hogares. Ramírez fue hasta donde estaba estacionado el automóvil Toyota Premio, subió y quedó sentado en el volante por alrededor de 30 minutos. Luego, supuestamente lo puso en marcha con rumbo desconocido. Ya no regresó por su camarada. Agentes policiales fueron alertados de la situación y se inició una persecución que terminó en la ruta que une a las localidades de Villeta e Ipané, donde el vehículo volcó y cayó en una cuneta. Cuando se acercaban sus colegas, el subcomisario Ramírez salió del rodado e intentó huir a pie. momento en el que fue detenido por los demás agentes. Según informaron sus familiares, el uniformado atraviesa un cuadro depresivo por problemas personales y aparentemente no había tomado su medicación al momento del suceso. El comisario Nicolás Jiménez, que se desempeñaba como jefe del protagonista del choque, explicó que desconocía que esté pasando por una situación delicada de salud y aseguró que no recibió quejas de su actuación.
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0: Una noticia sobre el gallo norteño. Jorge Sanguina y Tobías Portillo ya son nuevos jugadores del 2 de mayo. Se oficializó ya la llegada del experimentado delantero Jorge Sanguina y del juvenil Tobías Portillo, quienes se incorporaron ya al plantel profesional para afrontar el Clausura y la Copa Paraguay. Jorge Sanguina, delantero, y también el atacante Tobías Portillo son los nuevos futbolistas del gallo. Jorge, de 27 años, llega para potenciar el frente ofensivo del conjunto pedrojuanino. Formado en las divisiones formativas de Libertad, el centro delantero cuenta con una importante trayectoria en el fútbol paraguayo y del exterior, tras vestir las camisetas de Atuirá, Rubio Ñu, Sportivo Ameliano, General Caballero de Juan León Mallorquín, Independiente Rivadavia de Mendoza, Argentina, y Colón de Santa Fe. En tanto, Tobías Portillo, de 21 años, arriba procedente de Cerro Porteño, club en el que realizó todo su proceso formativo y en cuyo plantel principal disputó 16 encuentros oficiales. Hasta el momento, el gallo ya incorporó a Alexis Villalba, Ángel Aguilera, Alfredo Machado, César Ramírez, Rodrigo Gómez, Freddy Silvero, Marcos Gómez, Stephen Díaz, Mario Ramírez, este es arquero, Jorge Sanguina y Tobías Portillo.
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0: Forever Young, la canción de Alphaville, la banda alemana, con este clásico compartir con ustedes. Arrancando la semana que vino con todo, con el fresquete, che. Porque arrancamos la mañana tempranito con 8 grados centígrados, pero la sensación térmica fue de menos 1 grado. Ahora tenemos 14 grados centígrados, pero la sensación térmica es de 13 grados centígrados. Y vamos a tener hoy durante la jornada, según la Dirección Nacional de Meteorología, vamos a tener una máxima que no va a superar los 22 grados centígrados. Frío en las primeras horas, luego cálido. Por la tarde, cielo parcialmente nublado, viento del sureste, luego variables, la mínima de 8 grados centígrados y la máxima de 22 grados centígrados. Menos mal arrancaron las vacaciones de invierno con los chicos, ¿verdad? Para mañana martes, frío en las primeras horas, luego cálido por la tarde, cielo parcialmente nublado, vientos variables, luego moderados del noreste, la mínima de 10 grados centígrados y la máxima de 23 grados centígrados para mañana martes 14 de julio. A ver, 10 con 53. Vamos a ir actualizando todas las noticias también. 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Brasileño cae con lujosa camioneta robada cuando intentaba cruzar a Paraguay. Un ciudadano brasileño fue detenido por autoridades paraguayas en el Puente de la Amistad en posesión de una camioneta robada en el Brasil. Su objetivo había sido entregar el vehículo a otra persona en Ciudad del Este. ¿Y cómo cruzó Brasil si la camioneta estaba robada? Para pasar Brasil, todo un drama, ¿verdad? Más aún el Puente de la Amistad, ¿verdad? ¿Cómo dejaron pasar los polis brasileños la camioneta robada en su país? Y justo ya otra vez en Paraguay cae el vehículo. Bueno, pensé que eran un poco más serios que el nuestro, ¿verdad? Los controles, digo, ¿verdad? Personal de la Policía Fluvial del Área Naval de Ciudad del Este, no fueron los ni la policía, fue la Policía Fluvial Área Naval de Ciudad del Este, con apoyo de funcionarios de la DENIT, en la tarde del viernes logró la recuperación de un vehículo robado durante el control preventivo, dice, en el Puente de la Amistad. Se trata de una camioneta de la marca Jeep tipo Commander, color blanco con chapa brasileña, la cual estaba con una denuncia de robo en el territorio brasileño. El rodado se encontraba al mando de Weberton Enrique Núñez da Silva, de 20 años, quien fue demorado por autoridades paraguayas cuando intentaba cruzar hacia el charco, hacia el lado paraguayo. En su poder hallaron una pistola de aire comprimido también. Mira un poco. Bueno, el vehículo que fue robado de Foz de Iguazú. Y iba a ser trasladado hacia la Ciudad del Este. La propietaria del vehículo era Lucineia dos Santos Gómez Cardoso. Lucineia, así es. Había sido robado del día en Foz de Iguazú. Y el vehículo fue depositado a la ANNP de CDE. Yo pensé que los controles en Rapailandia eran más serios, Gómez.
1: No, hace rato que...
0: ¿Cómo roban una camioneta que es denunciada en el Brasil y cruza tranquilamente el charco?
1: Pero siempre fue así.
0: ¿Pero cómo, Aníbal? ¿Cómo? Explícame.
1: A 2.000, 3.000 kilómetros y aparecía en Asunción al día siguiente.
0: ¿Verdad? todo un esquema también, ¿verdad? Todo un esquema.
1: O sea, hablando de policía, gatillo fácil, comandante admite negligencia y pide no estigmatizar a policías recién egresados. El comisario general comandante César Silguero reconoció que no existió justificación alguna para la ráfaga de más de 30 disparos contra el vehículo del joven Frederick Cáceres, quien falleció tras recibir un impacto en medio de un fallido operativo policial en Alberdi. Y si bien la mayoría de los uniformados involucrados eran suboficiales de bajo rango, el jefe policial apeló a no estigmatizar a los agentes recién egresados. Pero esos recién egresados pues tienen que estar bajo supervisión de personas ya con experiencia, ¿verdad?
0: Una cuestión. No quiero comparar las cuestiones, ¿verdad? Pero en Ciudad del Este, cruzando nomás el charco, acá en Pontapona, por ejemplo, si vos eludís el control policial o cruzás su barrera, qué sé yo, ahí en Bogotá, en el pare, la policía te va a seguir y si no te quedas te va a disparar. Sí. Yo no sé cómo fue lo de Alberdi, pero me imagino que se dio de la misma manera una persecución donde los policías también disparan y fallece este muchacho. Uh-huh. Pero ¿por qué la policía tiene que salir a justificar un operativo así, por ejemplo? ¿Por qué si está bien, si no se quedó el tipo en los controles policiales? ¿Por qué la policía tiene que salir a justificar lo que hace? Pregunto.
1: Es que acá siempre están desprotegidos nuestros policías para ciertas actuaciones también.
0: Pero
1: no, cuidado, no, qué tipo de arma, no, que no te podés poner tampoco, ¿verdad?
0: La otra vez, en una persecución en la zona de Barrio Obrero, en Asunción, le dispararon a la patrullera de la Policía Nacional. Y tuvieron que quedarse los tipos para no avanzar. Creo que fue en un robo también. Y en ese caso la policía también dispara. ¿Qué pasó si el delincuente más moría ahí? Iban a salir otra vez la comandancia a justificar el operativo y pedir disculpas, perdón por lo que hace. Sí. No debería, hermano. A la policía le tenemos que dar la herramienta. Si en un operativo, en un control de la policía, donde sea, menos en la ruta, si no se queda la policía, no se queda en el control, entonces, ¿qué utiliza la fuerza? Hay varias. Me imagino que en el manual está escrito, si no se quedan con la mano levantada, si no se queda, desbordan el cono, pasan el control, y si utilizan la fuerza de la policía y disparan contra, tipo una advertencia a las cubiertas, a las ruedas, lo que sea, y de repente si el tipo saca un arma y ahí reacciona la policía y le mata, ¿qué pasa? Tiene que salir la policía a justificar otra vez lo que hace, amigo. No debería, hermano.
1: Sí, pero
0: yo en este caso...
1: Hay realidades distintas.
0: En este caso yo salgo a defender a la policía. Mm. En este caso. No como hizo la Senat, por ejemplo, cuando le disparó a una criatura en Nueva Italia. Ellos salieron y al mansalva han disparado. La Senat no es la Policía Nacional. El único que tiene la herramienta es la Policía Nacional según la Constitución Nacional. ¿Sí o no? En caso de seguridad y prevención y brindar la protección es la Policía Nacional. No, habla de la Secretaría Nacional Antidrogas, SENA. La SENA es un brazo nomás de seguridad, pero para otra cosa. ¿Verdad? Pero en este caso yo voy a salir a favor de la Policía Nacional. En este caso voy a salir a favor de la policía porque... Vamos a salir a justificar todo lo que hace la policía, o porque el intento no intentó, no porque sacó, no porque no. La otra vez le pegaron a un policía. Entre tres le pegaron a un pobre policía.
1: Y ahora es lo que pasó ayer en Guarambaré, por ejemplo. Le estaban corriendo a la policía. Sí. Se parapetó, se esperó, igual le venía encima un disparo y terminó muerto.
0: ¿Vos pensás que a la policía aquí cruzando el charco le van a correr?
1: No. Porque a balazo lo ya te van a reprimir.
0: Sí. El tipo, cuando está haciendo su control, tiene la pistola en su mano, viejo. Eso nomás lo que tenemos que ir viendo.
1: Acá ampliando esto, el comandante de la Policía Nacional, comisario general César Silguero, admitió que existe una grave negligencia en el procedimiento llevado a cabo este fin de semana en la zona de Alberdi, departamento de Ñeembucú, donde el joven Frederick Nahuel Cáceres Sosa, de 22, fue abatido por los uniformados tras no detenerse en una barrera de control.
0: Ahí está.
1: Silguero confirmó que tras las primeras verificaciones y el reporte de la Dirección de Policía Local, quedó constatado que la víctima fatal no portaba armas ni efectuó disparos contra el contingente policial, desbaratando cualquier intento de justificar la balacera como un enfrentamiento. Ah, por ahí pues pasa la mano. Si la policía dijo que fue enfrentamiento y el hombre no tenía armas y no, por supuesto entonces no pudo haber hecho disparos.
0: Otro pito,
1: Estamos hablando de que no hubo intercambio de disparos, dijo el comandante. Eso es lo más básico que uno puede observar al analizar el procedimiento en sí. Cuando hablamos de uso del arma de fuego, evidentemente tiene que estar en riesgo la vida de uno mismo o de terceros, declaró el jefe policial. Ahí es donde detectamos una negligencia en el procedimiento, manifestó. El comandante detalló que tras constituirse personalmente en el lugar de los hechos, junto con personal de asuntos internos y del laboratorio forense, se procedió a la incautación de todas las armas reglamentarias y a la toma de muestras de parafina a los uniformados. Actualmente, de los 9 implicados, 8 ya se encuentran bajo el régimen de prisión preventiva por orden judicial. Terrible.
0: Ahí está el tema. Pero de igual manera, yo creo que en estos casos no tienen que buscar justificar también el trabajo de la policía. Tenemos que tener, la Policía Nacional tiene que tener una imagen seria con relación al combate de cualquier tipo de hechos. Sea el control, sea hambrena, lo que sea, se le tiene que respetar a la Policía Nacional. Pero también ellos tienen que ganarse el respeto.
1: Lógico.
0: También ellos tienen que ganarse el respeto. Y ayer, por ejemplo, no sé si llegaste a ver el video, circuito cerrado. Ayer el agente de la Armada que atropelló la barrera que hay enfrente del Palacio de López. Y luego el tipo se autoeliminó, sacó su arma y se dio un disparo.
1: Pero imagínate si eso puede hacer frente al Palacio de Gobierno.
0: Tipo se fue y atropelló y reaccionan los que están ahí.
1: En otros puntos, un acceso tan cercano a un Palacio de Gobierno, como mínimo son peatonales nomás,
0: sí,
1: para evitar cualquier tipo de riesgo o atentado.
0: Y el tema, el policía, el marino este, atropelló la barrera que está ahí sobre Paraguay Independiente. Y entra así, después cola la persecución y el tipo sacó su arma, dicen que, y se autoeliminó. O sea, también yo creo que el muchacho buscaba que se le dispare. Porque si vos te vas ya con esa convicción de matarte, vos le ibas a, pucha, si vos atropellas esto, uno supone que el que está resguardando el Palacio de López, por más que no esté nada, están los ratones, van a dispararte. La misma cosa que vos te vayas y atropelles, por ejemplo, la embajada de los Estados Unidos ahí sobre Mariscal López. Ahí los tipos luego son de la Guardia de Seguridad Privada, ¿verdad? Y aparte tienen sus militares allá adentro. Dentro de la embajada están sus militares, están sus marines. Si vos cruzás esa barrera, pasaste el portón, pasaste la seguridad y tenés tipo un chaleco con bomba, los tipos te van a meter plomo. Porque ese ya es territorio yanqui. ¿Verdad? Y todos saben que el Palacio de López tiene controles rigurosos. Lo controla. Son serios ya eso.
1: Poquitito.
0: ¿Verdad? Digo yo, ¿verdad? Porque policías y militares son los que custodian a él. Bueno, pero cada cosa que pasa también en nuestro país, ¿verdad? Cuñandeneta. Pero, según acá estoy leyendo el informe, el muchacho, según el comisario Diego Carrillo, subjefe de la comisaría Number One de Asunción, informó que el caso se registró a las 3 a.m. del sábado, cuando Jonathan Vergara, de 31 años, atropelló la valla instalada sobre Paraguay Independiente y 15 de agosto. Posteriormente avanzó hacia Montevideo, pero fue alteado, dice, ¿verdad? En el seguimiento del retén sobre Ayola, donde se produjo, redujo la velocidad e intentó retomar hacia 15 de agosto, donde fue rodeado por policía y militares. En ese instante bajó de la moto, extrajo su arma de su cintura y apuntó hacia el uniformado, así, ¿verdad? Y luego agarró otra vez, trajo su brazo así. Te estoy relatando cómo relata la policía. Sí. Y ahí dice que se dio un ¡pum!, un balazo. Según explicó el comisario, el subcomisario Diego Carrillo. Uh-huh. Alto hizo la militar y le apuntó con la mano.
1: Así lo fue.
0: Así fue. Te estoy contando, así fue.
1: Literalmente.
0: Le di un poquito de drama nomás al tema para que se entienda. Porque este puente tiene que ser para que la gente que está escuchando lo... Pero ¿cómo? Seguramente se pregunta. ¿Pero cómo? No. Le salieron los militares y los policías. Pará, ¿no? Y ahí el tipo saca su pistola, le apunta primero a los militares a ver si reaccionaba y ahí se dio un balazo. ¿Se entendió?
1: Sí, señor.
0: Ok.
1: No era capiz.
0: cuando ella me pide más, ok. Me fui de mal, pero bueno. ¿Qué otra cosa hizo?
1: Espera un momentito.
0: Ah, bueno.
1: Pero quiero dejar constancia de algo después de lo que quedó en evidencia, casi casi un secreto a voces, ¿verdad? En el despacho del juez Álvaro Rojas, la presentación del informe de los peritajes de los celulares del cual a mí me habían amenazado de muerte. Y quiero dejar en claro que yo lo único que siempre quise es que se investigue y que se sepa la verdad. Nada más que eso. Saber quién ordenó esas amenazas. Pero finalmente parece que hay que ir mucho más allá. Y espero que la Fiscalía de Derechos Humanos, con la fiscal Zully Trinidad, que hizo un muy buen trabajo, no le tiemble el pulso. Y si ella no quiere ampliar esto, tranquilamente puede remitir los antecedentes a otra unidad especializada, crimen organizado, para que investiguen posible hecho o intento de arma tráfico donde está involucrado, según la desgrabación y según los mensajes, que queda como anticipo jurisdiccional de prueba, el diputado Santiago Benítez. De él a mí nada me sorprende. Para mí él es la reencarnación del mal y lastimosamente metido en la política, porque así ya era luego como comunicador. Y ojalá tanto la Fiscalía como la Justicia y después la Cámara de Diputados actúen en consecuencia. Y por sobre todas las cosas, que la opinión pública, después de esto, sepa sacar sus conclusiones. Este tipejo me había acusado de narcoperiodista y al final, ¿quién es? ¿Quién es? ¿Quién en toda esta historia? A Lalo Gómez lo asesinaron y en su reemplazo parece que pusieron a un delincuentillo de poca monta. Ya son las 11:11. Sí,
0: señor. Vamos avanzando hasta el mediodía con las noticias. 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El expresidente, creo que fue español, que dijo que no pasó nada, te cuento nomás, que dijo que Francia ya no juega con franceses, sino con africanos. Y nadie salió a decir
1: nada. Bueno, pero en esos términos nomás dijo.
0: Sí,
1: no, pero dijo, por ejemplo, que Mbappé no tomó leche materna, que ya chupaba coco y demás cosas.
0: Doctor, no hay vaca ahí en Camerún. Y sus vaquitas son sagradas.
1: Sí, pero leche materna, dijo.
0: Y
1: leche
0: sí,
1: materna de los senos de la madre.
0: Al nacer ya salen las criaturas, pa. Se entiende, porque ese cuando ya nacen los bebés se les trafican. 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Pero lo que le hizo también Mbappé a Kanté, eso no se hace nada en el vestuario. Y el tipo salió, o sea, fue, abandonó la selección de Francia por todo lo que le hizo también su compatriota. 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No sé ni por qué estoy tocando este tema de Mbappé y eso, ¿verdad?
1: Y está queriendo remover todo eso.
0: No, lo de Celeste Amarilla. Conste que me bloqueó y no me tengo en su, no me tiene, no, yo no le tengo en mi mesita de luz, pero estoy de acuerdo en muchas cosas con ella, pero en ciertas cosas ya no.
1: Estoy a punto de decir qué me dijo Celeste Amarilla cuando le planteamos.
0: Decí, no voy a tener miedo, si no, Oscar, pone música mientras llegamos a la comisaría primera. Nos va a tomar 5 minutos. Yo te llevo en la moto.
1: La sexta es más cerca.
0: No, más lejos. ¿Eh? Vamos a irnos acá, la primera es más cerca. Te llevo yo en la moto.
1: Yo llevo comisaría.
0: No, te ponete mi casco si querés para que nadie te vea. Pues yo te llevo en la moto. Para ir a decir allá. Vamos a llamar por teléfono, Oca. Poné dos músicas y vamos a llegar. En un flash. Si tenés miedo. ¿Por qué no tenés miedo? O si no, nos vamos allí en el Club de Mayo. Entramos en la secretaría.
1: ¿Por qué ahí?
0: Y neutro, pues. Si tenés miedo.
1: No. Ahí seguridad. No, yo miedo no tengo, ¿verdad? Pero como era una conversación privada nomás. No era algo. El periodista pues tiene que respetar cuando es una charla privada y cuando es una entrevista. No,
0: pero fue un mensaje. Yo leí el mensaje. Yo soy testigo. ¿Qué más testigo que Rodrigo Pedroso puede haber?
1: Bueno, a la senadora Celeste Amarilla le planteamos la situación de la doctora Cintia
0: González,
1: la viuda del periodista Leo Vera. Senadora, ustedes que a ustedes que enfrentan todo, y esta mujer necesita el respaldo. Ella viene siendo atacada y violentada como mujer. ¿Y por quién? Me pregunta. ¿Y por el diputado Santiago Benítez? Le dije, no. Ese es peligroso.
0: Así mismo dijo.
1: Sí.
0: Le quedó así mismo Jesús, respondió en el mensaje.
1: Jesús, imagínate, senadora,
0: Sí. Es que también...
1: Es más fácil atacarle a Mbappé que a... enfrentarle a Mbappé Benítez.
0: Mbappé está a 12.000 kilómetros de acá. Es más fácil atacarle a Mbappé.
1: Y ganar una repercusión mediática internacional.
0: El tema que yo le entiendo de repente a la senadora Amarilla, porque una vez explicó ella que no es de repente el entorno lo que es peligroso de repente detrás de la gente que tiene... que está involucrado en ciertas cosas. Así la misma cosa dijo cuando Lalo Gómez dice que le mandó a amenazar, ¿te acordás?
1: Sí.
0: La misma cosa, su entorno es peligroso. Y esa gente, por ende, es peligrosa, dijo en algún momento. Sí. Yo creo que también se tomó por eso. Si vos le tenés miedo a un colega tuyo que está sentado en el Congreso Nacional y es tu colega, entonces estamos todos mal. Tenemos que apagar la luz y nos vamos todos a casa, viejo. ¡Nos vamos a casa!
1: Hazte de fama y échate a dormir, para eso que Guillermo. Ya te depende, diputado.
0: Voy a decir, pues creo que es la enésima vez que voy a decir. Yo al único que le voté fue a Lalo Gómez.
1: No, para votarle a Lalo le votaste a él porque le era su
0: suplente. A Lalo Gómez le voté.
1: Y si le votaste a Lalo, le
0: por
1: votaste
0: la senaduría, a él. Por la senaduría le voté a Abel Chiquito González. Voy a decir por enésima vez. Entonces va, para que no me hagas repetir más cosas, que vos me metés eso y crees que yo le voté a Lalo. Bueno, capís.
1: Pero le votaste a su suplente, eso no se separa.
0: Ah, la pinta.
1: ¿Hubieras votado por Acevedo nomás y ahí?
0: En blanco.
1: En blanco.
0: Así nomás.
1: Pero blanco es un mundo ingenio.
0: Ese es el tema, tener que únicamente votar, ¿verdad?
1: No, no está bien.
0: Ese fue el tema. Si no votas, van a votar por vos también.
1: ¿Quién iba a saber que le iban a asesinar a Lalo para que asuma él, ¿verdad?
0: Nadie se le cruzó eso por la cabeza. Ese está en el drama.
1: Así mismo. Bueno, ya son las 11:20. 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
2: 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Son las 11:20. 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
0: 14 grados centígrados.
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0: Y atención a esto, puede llamar la atención, pero como vivimos prácticamente las 24 horas con el teléfono celular, cuerpo de teléfono, cómo la tecnología nos arruga el cuello y debilita las manos. Cuando nos preocupamos por los efectos que el tiempo frente a la pantalla puede tener en nosotros, solemos centrarnos en la mente. Sin embargo, hace poco bajé la vista y noté una pequeña dureza o callosidad en el dedo meñique, justo en el punto donde apoyo el teléfono. Eso me hizo reflexionar, ¿qué le está haciendo el teléfono al resto de mi cuerpo? Consulté a varios expertos para averiguarlo. La respuesta, que tal vez ya te imaginabas, no es nada alentadora. Los estudios científicos más recientes sugieren que el teléfono y sus compañeros digitales podrían estar alterando la forma del cuello, perjudicando la vista, afectando la motricidad y reduciendo la fuerza muscular. Incluso existe la preocupación de que nuestras vidas, dominadas por la tecnología, estén provocando más arrugas. Además, algunos de estos problemas físicos podrían derivar a su vez en un deterioro cognitivo o en otras complicaciones más graves. No sé tú, pero yo no estoy dispuesto a aceptar todo esto sin más, sobre todo porque estar sentado todo el día es parte del problema. Afortunadamente, si no quieres que la tecnología arruine tu cuerpo, hay muchas medidas que puedes tomar.
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2: Trump dijo que Estados Unidos está tomando el control de Hormuz. Nos convertiremos en el guardián del estrecho. El mandatario aseguró que el régimen de Irán recibió golpes muy duros en su equipamiento militar durante la noche del domingo y el lunes, y consideró que Washington deberá ser, dice, compensado por proteger la estratégica vía marítima en el Golfo Pérsico.
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0: Comandancia de la policía se muda al puerto de Asunción. Riera niega impacto en la seguridad del centro. El ministro del Interior, Enrique Riera, aseguró que el traslado de la comandancia de la Policía Nacional a la nueva sede gubernamental en la zona del puerto no generará una disminución de la seguridad en el casco histórico de Asunción.
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0: Cumplió su promesa y devolvió la casaca a Gil. Pedro Suárez, tal como había prometido, devolvió la camiseta al arquero de la selección, Orlando Gil. La historia finalmente tiene un cierre y con final feliz. Orlando, jugador de la albirroja que hizo historia en el Mundial, recuperó aquella camiseta que tuvo que vender para costear los gastos de su hija recién nacida. Gil, siendo parte de un equipo de la Liga San Lorenzana, había sido llamado a la albirroja, pero ante la necesidad que apremiaba debió vender su camiseta. Tras su participación en la Copa del Mundo y conocerse la historia, el caso recorrió el mundo, llegando a los oídos de Pedro Suárez, que decidió devolver la camiseta al arquero.
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0: Ya son las 11:56 minutos, parte final ya del primer programa de la semana de Un Día Más. Hoy lunes 13 de julio del año 2026. Mañana que se está volviendo agradable.
1: No, es que subió, no.
0: No subió mucho.
1: No, 19 es la máxima para hoy. Tenemos 16 grados centígrados, un par de grados más, sí. Y eso se va a mantener hasta...
0: Tipo 14 horas más o menos.
1: Hasta las 17 se va a mantener así, después ya va a ir bajando.
0: Acá Guazú, ¿y qué oveja ya hoy
1: tuvimos? Qué falta de respeto hacia el astro rey, hacia esa estrella gigantesca, viejo.
0: Sí.
1: Después bien ven, no hay nada casi. Lo de Freites, que vemos que fue al Congreso otra vez a hablar con los senadores. La lucha frontal que está llevando por el IPS. Bueno.
0: Algunos tenían dudas de que Bukele llegó para quedarse por mucho tiempo. La Constitución Nacional allá no permitía ni una sola reelección. Ahora ya le abren el camino para un tercer mandato.
1: Está bien. Se está haciendo bien su trabajo, merecido.
0: Sí, pero no hay que apoyar ninguna dictadura, ¿eh? Sea de derecha o sea de izquierda.
1: Mañana las semifinales, mañana y el jueves. Y el fin de semana, el sábado, el tercer puesto, y el domingo la finalísima de la Copa del Mundo.
0: Y ahí termina todo.
1: Sí. Pero yo creo que...
0: Se repite la final del último mundial.
1: Sí.
0: Muy poca... ¿Alguna vez se dio que se repita una final?
1: No sé. No,
0: para mí que no, che.
1: No tengo en mente ningún número.
0: Para mí que no.
1: Inglaterra, que fue la última de campeón en el 66. Que en 60 años quiere ser campeón otra
0: vez. Y dicen que cuando llegó a semifinales ganó y después fue campeón. Pero fue la única vez también, ¿verdad?
1: La única vez también.
0: Después ya fue 70, Brasil, Francia, con Italia.
1: Francia, que nunca ganó nada, 98 y...
0: Y 2022.
1: 2022,
0: lo último. No, 2018.
1: Dos
0: tiene. Sí. Y en el 2022 perdió ante Argentina. Pero vos sabés lo que es si llega a la tercera final consecutiva. Aunque Holanda llegó 74 y 78.
1: Sí.
0: Y perdió los dos.
1: Así es. Holanda
0: con
1: nunca...
0: aquella famosa la naranja mecánica.
1: Nunca salió campeón del mundo.
0: No, nunca.
1: Yo quiero ver una final, no sé. Acá los ingleses tienen que chocar con... Con
0: no,
1: Francia.
0: Con Argentina.
1: Con Argentina, ¿verdad?
0: Espero lo que... Quiero que una vez...
1: Me hubiese gustado una final...
0: Que es solamente fútbol. Ya empiezan otra vez a hablar de Malvinas, que no tiene nada que ver.
1: Me hubiese gustado esa... Porque los ingleses pues siempre sacan a colación lo de la mano de a Maradona, que le dejaron fuera de una final del Mundial. Pero yo quiero... Me hubiese gustado que Argentina repita con Inglaterra. Me hubiese gustado. Así sí, se saca esa espinita.
0: Eso ya es imposible.
1: Sí, no se van a dar por tedio nomás. Me hubiese gustado. Pero la mañana empieza el primer final.
0: A las 4 de la tarde.
1: Mañana se juega la primera semifinal. Vamos a ver quién va a ser el finalista.
0: Duelo interesante entre Francia y España. A mí me queda la sensación que España tiene un mejor equipo que Francia. Francia tiene mejor equipo que España.
1: Francia sí.
0: Sí. Y en el otro también me da la sensación de que Argentina tiene mejor equipo que Inglaterra. Pero ya veremos. Pero qué linda revancha puede darse. Qué linda revancha y todo lo que representa esto de Mbappé, Messi, todas estas cosas. Más de fútbol con Fútbol a lo Grande, que ya se viene para la continuidad aquí por América FM. Nosotros volveremos mañana a partir de las 7 con Un Día Más por América. Gracias por acompañarnos, por arrancar con nosotros esta nueva semana. Que Dios nos cuide, nos bendiga y nos proteja a todos. Hasta mañana.

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1: Son las 12:02.
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4: De Liga, que tendrá el otro fin de semana la posibilidad de arrancar el fútbol argentino de manera oficial. Así que jueves Boca juega en Sarmiento de Junín y obviamente para ese duelo no va a estar Adán Vareiro. El que ha hecho buena pretemporada es Ángel Romero. Ángel Romero ha tenido una muy buena pretemporada y eso hace que el técnico del Vasco Rabarrena obviamente lo tenga en cuenta.
5: Y Tato, y Almendra viene a Cerro. ¿Qué no podés decir de él?
4: Agustín Almendra es un futbolista que desde que comenzó a jugar en Boca siempre se destacó. Es un jugador con mucha visión de juego. Hasta probablemente hoy los entrenadores lo usen más de enganche que de cinco, en Racing, donde también tuvo un muy buen pasaje, jugó más al lado del cinco, pero es algo que desde chico uno ha observado en Agustín Almendra, con el pasar del tiempo, que va mejorando, tiene muy buena pegada a media distancia, y lo que sí, los partidos por lo general, tanto en Racing en la última etapa, como en Boca cuando era más joven, no los terminaba, o sea, como no jugaba los 90 minutos. Era de 70, de 75 minutos, de manera obviamente intensa. Así que veremos hoy por hoy, con el ritmo también del fútbol paraguayo, para cuánto estará Agustín Almendra, pero es un jugador muy bueno.
5: Despliegue tiene, así lo está diciendo.
4: Mucho, mucho. Y ese despliegue hace que por ahí no pueda terminar los partidos. Entonces, a los técnicos le es mucho más fructífero tener los 70 minutos al 100 que 90 en los últimos 20 al 70.
5: ¿Qué lo habrá visto Haaland recomendado para hacerlo, no? Por eso preguntaba.
4: Sí, todo indica, por lo que hablé con colegas, que tiene muchas chances. Es un jugador que obviamente yo creo que de poder empezar a jugar en Cerro va a tener un muy buen presente futbolístico, porque es un gran jugador, es un jugador de categoría de selección. Pasa que con el correr del tiempo y también de decisiones que tomó, fue perdiendo terreno a nivel nacional. Por ejemplo, en su momento se plantó en Boca y no quería jugar más en Boca y se fue 3 meses a estar con su familia en Tucumán. Después volvió, se quiso ir de nuevo y se fue de Racing también. Cuando quiso, es como muy temperamental en ese sentido, irse, se fue, así que, pero después futbolísticamente, la verdad que Almendra es un jugador exquisito.
5: Y bueno, Leandro Paredes.
4: Y es categoría pura, ¿no? O sea, está demostrando en el Mundial todo lo que puede dar para un equipo. Le cambió la cara a la Argentina, que no venía con un presente futbolístico en cuanto a la imagen, ¿no? Al margen de los resultados, porque Argentina fue ganando todos los compromisos que jugó. Pero desde que Leo Paredes arrancó como titular, acomodó el medio campo, y hoy veía estadísticas ayer también, donde es el futbolista de todo el Mundial, de toda la Copa del Mundo, con más precisión en los pases. Pero le saca al segundo como 30 pases precisos. Estamos hablando de un jugador que la toca mucho la pelota. Y claro, y por lo general siempre va para adelante. Y que eso hace, obviamente, que en Boca Juniors también se destaque mucho. En el fútbol argentino ni hablar. Para mí es el mejor 5 del fútbol argentino. Y lo que sí, obviamente Boca buscará ahora rodearlo mejor para esta parte parte del año cuando termine el Mundial con Argentina y se suma al plantel de Vasco Arrobarrena, que arrancó sus funciones hace un poquito más de 30 días.
5: Claro, el 5 hacemos la aclaración, le doy respeto, mi querido Leandro Tato Aguilera, es el volante tapón, volante de marca. El acá el número 6. Dicho sea de paso, comentario al margen. Leandro, y lo de Embolo, sí.
4: Vasco Arrobarrena, que arrancó sus funciones hace un poquito más de 30 días.
5: Claro, el 5, hacemos la aclaración, le doy respeto, mi querido Leandro Tato Aguilera, es el volante tapón, volante de marca. El acá el número 6. Dicho sea de paso, comentario al margen. Leandro, y lo de Embolo, sí. La caída de Paredes.
4: Al margen de eso. Leo Paredes era 10, era un 10 devenido en el volante tapón. Así imagínate la visión de juego que tiene.
5: Sí. ¿Y en la expulsión de Embolo cayó CRD la situación?
4: ¿De quién?
5: De Embolo, el jugador de Suiza.
4: Lo que pasó.
5: Sí.
4: Fue claro que se tiró.
5: Sí.
4: Fue claro que se tiró. O sea, fíjate que Leo Paredes, el gesto que hace, no podía creer que le habían sacado la amarilla porque ni lo tocó. Y la verdad que se equivocó porque era un jugador, creo yo, de los más peligrosos de Suiza. En buscar con exageración lo que fue su decisión de tirarse antes de que tenga un contacto Leo Paredes con él, de dejar a su equipo con 10. Obviamente que ahí el partido cambió bastante. Pero fue todo error de jugador para mí de Suiza. Creo que la falta de experiencia lo llevó a cometer o a decidir eso.
5: Es así. Y Arrobarrena, volviendo a Boca, ¿qué tendrá? ¿Llevará un paraguayo más? ¿No llevará? ¿Lo tiene a Vareiro, Ángel Romero?
4: Mira, por ahora está contratando Boca a Álvaro Montero, que es el arquero colombiano, y a Sebastián Villa, que vuelve al club. Está Ángel Romero y Adam Vareiro. Yo creo que con Lozano, que es el uruguayo, de ahí cierra el cupo de extranjero. A no ser que aparezca la posibilidad de que alguno de los jugadores mencionados a futuro se pueda nacionalizar y abran cupo. Así que yo creo que no va a tener chance de incorporar otro jugador paraguayo. Por ahora, ese es el esquema de jugadores extranjeros que tiene Boca Juniors para esta temporada. Y Vasco Arrobarrena es un entrenador que conoce mucho Boca y que ya le está dando la impronta de lo que él quiere para el equipo. Me parece que va a tener la posibilidad de armar un conjunto bien competitivo para poder ganar títulos en esta parte del año.
5: Y bueno, Leandro, muchísimas gracias por tu tiempo. Seguiremos charlando, valiosa tu información, tus comentarios. Gracias, Tato, muy amable.
4: De nada, Arturo, que sigan bien. Abrazo grande y ojalá que Argentina nos dé una alegría a todo Sudamérica y el jueves pueda clasificarse a la final de la Copa del Mundo.
5: Ojalá. Gracias, Tato. Muy amable, muy amable.
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7: Hablaba Tato en un momento y considero importante lo de Ángel Romero. Decía que hizo una muy buena pretemporada. Ajá. Y que capaz con Arruabarrena tenga más chance de ser titular, porque él no tuvo el mejor de los semestres en Boca a comienzo de año, y creo que eso lo terminó dejando fuera de la selección. Particularmente de los 26 que fueron, a mí me parecía que el nombre que podía haber estado y no estuvo es Ángel Romero,
8: por lo que dio siempre con la selección.
7: Exactamente,
8: con
7: por la selección. Claro, por eso decía, para mí tuvo un semestre no muy seleccionable para ir a un mundial, pero al ponerse la camiseta de Paraguay él era distinto. Sí. Por ahí era el nombre que estaba ahí entre él, Pita, algún otro que se fue metiendo. Así que será bueno, porque me parece que él está en edad todavía de seguir dándole cosas a la selección, por lo menos.
8: Hasta ahora, sí.
7: Y
8: sí,
7: para mí que por lo menos un par de años más. Y el 33. Sí. Está
8: para la Copa América.
7: Claro, bien, como para ir mostrando, como se dice a veces, capaz no llega al próximo mundial, pero va mostrando el camino a las nuevas generaciones que se van metiendo.
8: Y hacer una buena pretemporada, eso es fundamental.
7: Y si le va bien en Boca, ¿cómo no lo trae?
9: Y lo de delantero, hoy ya con el diario del lunes, ¿verdad? Nadie fue más que que Ángel, o sea,
7: claro. Y hasta
9: Ángel
7: eso, estaba en la hasta misma. Hasta de 9 falso, él claro. Podía jugar y capaz hacía más cosas. Por eso nomás, ya sé que, como se suele decir, el que no está a veces es el mejor de los que está, pero era como un jugador que sabíamos que en selección él
9: por
7: tenía.
9: Merecimiento pudo haber estado.
8: No, y además que con este presente que vimos de los delanteros en el Mundial, le abre las puertas a la mayoría de los delanteros que quedaron afuera.
9: Sí.
8: Pensando en la Copa América, porque si vos andabas bien y hacías goles, ya tenías, digamos, asegurado seguir en la selección. Pero el presente de los delanteros no fue bueno, salvo a lo de Enciso. Y entonces yo creo que le abre las puertas a los demás.
9: ¿Usted es borrón y cuenta nueva para Alfaro?
8: Claro.
7: No, claro, sí, claro. No, claro. Solo que ahí lo que quedó medio raro es cómo se lo comunicó al jugador, aparentemente. Que no sé si hubo esa conversación directa como con otros, y ahí es donde...
8: Porque con Adam fue directo.
7: Sí, exacto.
8: Con Adam Barreto dice que Alfaro habló directo. Ahora,
7: pero bueno, en Boca es bueno saber que
9: el
7: va a tener...
9: El psicólogo parece que lo llamó a Ángel.
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5: Fútbol Nacional, las nuevas reglas. ¿Cómo te va, Víctor Blanay?
10: ¿Qué tal, Arturo? Muy buenos días, todo muy bien.
5: Bueno, disculpanos, ocurre que impaciente, estamos hablando con los técnicos, gerentes. Esta nueva reglamentación del fútbol, estuviste vos, tus muchachos, Víctor Blanay.
10: Sí, la verdad que una excelente capacitación nos han dado los árbitros. La verdad que la incorporación de las nuevas reglas tiende a agilizar el juego, el fútbol, y eso es lo más importante también. La charla fue muy nutritiva, de mucho aprendizaje, y muy valorada para saber con anticipación todo lo que se viene.
5: ¿Quedan algunas curiosidades, entre comillas, repregunta, o está todo claro a través del reglamento?
10: No, fue muy claro todo lo que han descrito en la charla. La presentación también fue muy clara, así que fue muy nutritivo y no hubo necesidad de hacer algunas consultas porque la disertación fue muy buena.
5: Bueno, Víctor, plantel, jugadores, ¿cómo estás? Nacional.
10: Estamos muy bien. No necesitábamos de muchas incorporaciones. El club había hecho una gran plantilla en el inicio de año, así que debíamos preservar lo que teníamos y buscar una sola característica especial. Pero bueno, después con la venta de Alexis Cañete y la salida del líder Cáceres nos obligó a buscar un central más. Solo nos habíamos quedado con Mauro Coronel. Así que bueno, fueron dos incorporaciones y bueno, y en el día de hoy tuvimos una tercera que estaba en la posibilidad, porque hay posibilidad de salida de algunos futbolistas, así que vino Francisco Pumpido al plantel y creo que ahí estaríamos cerrando todo.
5: ¿Lucena?
10: Sí, Lucena ya está con nosotros, todavía no ha podido entrenar con el grupo porque vino con una dolencia, pero sí, ya está a disposición por el momento del cuerpo médico y cuando cumpla con su periodo de reposo y de adaptación, se incorporará con el plantel.
5: ¿Y Francisco Pumpido, Víctor Bernay?
10: Francisco Pumpido es un futbolista de Unión de Santa Fe, es un lateral volante con buena capacidad de zancada, con buena capacidad de finalizaciones. Estuvo también una temporada por el fútbol mexicano. Y bueno, se sumó a la plantilla con la posibilidad de que emigren uno o dos futbolistas de la nuestra, así que nos anticipamos a que eso suceda y ya está a las órdenes del plantel a partir de hoy.
5: Con el debido respeto, ¿no querés anticiparnos quiénes podrían dejar el equipo?
10: No, porque son cuestiones que se pueden llegar a dar o no. Entonces, si no se dan... prefiero preservarla y que se queden con la mente y con la focalización en Nacional.
5: Bueno, ¿y cuándo vas a completar todo tu plantel o vas a decir esto dispongo?
10: Ya hoy ya estamos con el plantel definitivo, salvo la posibilidad de salida de uno o dos futbolistas, pero el resto será este plantel y no creo que tengamos alguna otra incorporación.
5: ¿El Mundial, a quién es tu candidato?
10: Lo dije antes de que comience y lo sostengo. Francia para mí es el candidato número uno. Entiendo que esto es fútbol y que todo puede suceder y que también la fortaleza de grupo, de equipo, también puede incidir en los rendimientos, pero creo que tiene una diversidad de futbolistas con características muy especiales que lo ha puesto como el rival muy difícil y muy duro, y bueno, lo sigo sosteniendo.
5: Muchísimas gracias, éxito Adito, gracias.
10: No, por favor, un gran abrazo a todos, que tengan un lindo día.
5: Gracias, Víctor Bernal, muy amable.
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7: Algunos datos sobre Francisco Pumpido. Jugó un partido en la Liga Mexicana con el Toluca. Él venía desempeñándose en realidad en el equipo de reserva, que es el U21, pero un partido en la división profesional. Es el hijo, por supuesto, de Neri Pumpido. Hizo inferiores en Unión de Santa Fe, donde en realidad no debutó todavía en primera. Jugó 4 partidos en la categoría reserva. Es lateral, 21 años para él, así que repito, viene de estar en el plantel profesional de Toluca, donde él en la temporada anterior disputó un partido en el equipo profesional.
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11: ¿Qué tal, Román? Bien, Arturo. Tranquilo.
5: ¿Tu candidato al título es?
11: Mi candidato al título. Y quiero que sea un sudamericano.
5: No, pero es que tu candidato es.
11: Animate a decirlo. Inglaterra está fuerte. Bélgica está fuerte.
5: ¿Tu candidato quién es?
11: Quiero que gane por deseo Argentina.
5: ¿Tu candidato quién es, Darío? Es difícil este señor.
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5: Y nadie argentino, ¿verdad?
7: Sí,
8: el entrerriano de Concordia.
5: Mi pueblo.
8: Claro, pero es más al norte. Usted, ¿el mío? No, usted es más cerca de mi pueblo.
5: Nosotros los entrerrianos,
8: veo. Baza Bilbaso es más cerca de Concepción de Uruguay que de Concordia.
5: Nosotros los entrerrianos.
8: Claro.
5: Bueno. Dijo Víctor Bernal candidato, siendo argentino, dijo Francia.
11: Francia.
5: Una cosa es la expresión de deseo, que yo le entiendo a Víctor Bernal, y otra es lo que él cree es candidato. O vos podés creer que tu deseo, quiero que tu candidato.
11: Mi deseo es.
5: No, que... es tu deseo, tu Darío.
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5: Parece que el récord.
11: Todo menos Francia. Todo menos Francia.
5: ¿Por qué te pones así?
11: No, todavía tengo algo contra los franceses, sí. Bueno, Argentina, Arturo.
5: ¿Vos crees que va a ser campeón?
11: Messi está.
5: ¿Está bien? ¿Está bien? No es presión de decisión.
11: No, Messi está
5: mejor alto. Argentina.
11: Sí.
5: Muy bien.
12: Adelante, Albirroja. Adelante, Albirroja. Adelante.
11: Ya pasó.
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5: Avión, dice Facundo Ferri, Neri Pumpido. ¿Vos, Víctor Villalba?
7: Inglaterra.
11: Bellingham.
5: Y está bien, le elimina a Argentina.
13: Sí.
14: Para él. Claro, para Víctor.
5: Para Víctor.
14: Claro.
5: Para vos.
14: Yo tengo dos candidatos, ¿no? España y Argentina.
5: No, uno
14: también. Pero me lo voy a jugar para Argentina.
15: España.
5: Para Germán, Argentina lo elimina a Inglaterra. Para vos, Ricardo.
16: Argentina.
5: Le elimina al equipo de Víctor Villalba.
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15: Y para vos, Arturo, ¿cuál es tu candidato? ¿Expresión de deseo? ¿O análisis futbolista?
5: ¿Vos, Arturo Ruiz?
15: No, pregunto nomás.
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5: ¿Sabes qué quiero que Argentina? ¿Sabes por qué? Primero lo por Messi.
15: Sí.
5: Porque va a ser la más grande felicidad que él se retire siendo campeón del mundo. Si vos me decís a mí, futbolísticamente tiene que mejorar Argentina, ya depende de Scaloni.
14: Sí, señor. Sí.
5: Tiene que mejorar mucho.
16: Y sabe Scaloni. Lo reconoce.
5: El temperamento de Argentina es brillante. Vos para remontar el 2-0 era
7: el corazón de Egipto.
14: El corazón de
7: Egipto.
5: Y meter 3-2. Yo le decía en el relato ayer que nos fuimos a la 1 de la mañana y que invitó a cenar Ricardo. Pero ya era tarde. ¿Verdad?
14: Cierto que invitó a cenar.
16: No cerrado.
14: Ah, con razón te invitó a cenar. Ahora entiendo. Claro, estaba cerrado.
5: Por eso.
16: No, pero antes del inicio del partido yo invité. Sí, culpa tengo
14: porque
16: que
14: vos sabías que iba a terminar la 1.
5: ¿Sabes lo que dijo? Yo puedo invitar hasta un café.
14: Dios puta mío. Carajo.
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5: Y de los cuatro. ¿No es qué? Messi está cansadísimo.
14: Y le pasa factura a varios jugadores.
5: Le pasa factura a varios jugadores.
14: Es que bueno, no Francia, jugar bien, al no tener la pelota, ¿qué haces? Correr por
5: cuatro nada, campeones del mundo se van a ver la cara. Ninguno juega ahí.
14: Exactamente.
5: Ninguno improvisado.
14: Arturo, yo creo que a priori, antes que arranque el Mundial, si vos nos preguntabas a cualquiera, los candidatos estaban entre estos cuatro.
5: Sí.
14: Y quizás Alemania en su momento, alguien podía decir.
15: Brasil. O Portugal, que tenía una buena base. Salvo Ronaldo, tenía una buena base.
14: Pero estos cuatro eran los candidatos.
16: Yo tenía tres. Tenía Francia, España, Argentina. En ese orden tenía.
14: Y a Inglaterra,
16: Inglaterra no lo ponía. No, me sorprendió mucho Inglaterra.
5: El anticurepicismo en este país. Porque me da por las bolas. Me da por las bolas. Voy a ser bien grosero ya. El anticurepicismo es una realidad en Paraguay. Fíjate vos que le decía a Oscar Acosta que el tema en cancha del 3 de febrero era cuando se escuchó el que nos salta a Curepí.
14: Ah, contra Perú.
5: La puta. Y teníamos, ¿quién estaba con
16: Guillermo?
5: Guillermo. No poder. Eso
15: sí. ¿Y eso por qué se da, Arturo?
5: No importa. Pero,
15: ya, pero te pregunto.
5: No sé por qué
15: se da. Tenemos que saber por qué se da.
5: ¿Y vos no sabés por qué se da?
15: Yo no sé, por eso te pregunto.
14: ¿Cuándo
15: sabía? Iba a exponer.
5: ¿Cuántas veces enfrentaste a Argentina vos?
15: Muchas.
14: Vení, pero cuando vos jugabas, ¿existía esa canción?
15: No me respondes.
14: No existía.
16: Poco ánimo.
15: Está bien.
14: Vení, ¿no existía esa canción cuando vos estabas?
15: No, existía.
14: ¿A eso más de ahora?
7: Claro que sí.
15: No.
7: Yo me iba a Heredia Norte o Sur a ver los partidos y cantábamos. El que nos salta.
15: ¿Y por qué cantábamos?
16: Estados Unidos para Estados Unidos 94 ya.
15: Metía lo que decía la gente,
16: pero pero ya existía
15: eso, Vito.
5: Es
15: no puedo repetir lo que dice la gente.
5: Yo lo que digo es que ya estaba instrumentado el tema.
16: Sí, yo me acuerdo que en Miratoria 94.
15: Nosotros no.
7: Yo me estaba cuestionando, perdón, Ricardo. O sea, antes ya existía.
16: Claro, que en el 94
5: ya
16: existía.
5: Estaba escrita y cantada, Vito.
7: Sí, o sea, en la gradería cantábamos, eso me acuerdo.
5: No, volvemos a ir. Perdón, pido
16: mi. Se cantaba.
5: Lo que yo pregunto es si esa canción. ¿Vos me entendés, Gustavito? Ya se escuchaba instrumentada. Igual que acá, boliviano se le dice.
14: ¿Bolicuña?
5: Bolicuña. Yo entiendo eso, Bolicuña. Es lo mismo que vos me puedes decir, sí se puede. Y yo te decía, ¿de dónde es? Y yo escuché eso en Ecuador. Cuando ganaba Paraguay 2-0 y terminó 5-2, estamos transmitiendo afuera, detrás del arco, y escuchamos, sí se puede en Ecuador. Mi pregunta es la canción. el que no
11: salta.
5: Salta Culepi. Ya estaba ejecutada, ya tenía música.
7: Sí, eso antes de Sudáfrica se hizo esa música, antes de Sudáfrica.
5: Y ya se sabía, sí, ya se sí.
7: Eso fue para que no salta, 2008, es Culepi.
8: Pero por eso te digo, él fue el 90.
11: Sí, por eso.
8: Yo me iba a imaginar el 98 de Francia, por ejemplo, en esa época no existía.
7: No, sí, del 94.
8: Sí, yo en el 94 ya escuchaba.
5: Sí, ya está.
7: Yo a partir del 2001 acá, me acuerdo, me iba y se cantaba.
5: ¿Quién era el técnico en el 98?
7: Carpegiani.
5: ¿En el 94 quién?
16: En el 94. ¿Quién estuvo en el 94?
7: No era Kubala. Él no agarró eliminatoria, no, o ya no. Chico. O era solo Copa América.
5: Copa América. Copa
7: América.
5: 95,
7: ¿no? Ah, 95 después, cierto.
5: A la puta. Paraná será ahí el técnico argentino. ¿Y qué mensaje tiene que nos salta Culepi? Que es un cagón, que es una porquería. Porque si yo te digo Culepi, que nos salta Culepi, te estoy. No sé si entendés. Yo también sé que a los paraguayos, cuando jugaban a los hinchas paraguayos en Bolivia, a los bolivianos, a los paraguayos, a los peruanos, ¿verdad? Pero esa canción nomás. Y acá quieren los perros. Que Argentina se elimine, salvo excepciones. Aunque sea la que mejor rinda.
11: ¿Así es?
5: ¿O miento?
11: No creo. No creo que sea tanto así.
16: Sí, no, la, no la, creo que sea tanto. Hay mucho así. Anti-corepicismo.
8: Sí. ¿En serio? Sí. Hasta en el colegio. O sea,
11: ¿y eso?
8: Mi hija me contaba cada cosa increíble. De profesores. De profesores.
11: ¿Por qué será?
8: Y no sé.
11: Que hay una historia atrás de guerra, algo, no sé, que la gente tiene todavía.
5: Sí, yo sé, Yure, ese es John Lennon. Escuchamos, sí, así mismo, Ladio, escuchamos. Gracias, Ladio.
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5: Inglaterra, Editor. Vos
11: sí,
5: sos,
11: Argentina.
5: Vos sos Argentina. Sí, yo señor. Pregunté, vos Facundo. Argentina. Y vos Matías. Inglaterra, y vos Fernando.
7: España.
11: Todo diferente.
5: Y vos Gustavito.
8: No, ya quedó fuera Gustavito.
16: 46 selecciones
11: de España,
5: ¿te vos Facundo? Argentina. Y vos Matías. Inglaterra, y vos Fernando.
7: España.
11: Todo diferente.
5: Y vos Gustavito.
8: No, ya quedó fuera Gustavito.
16: 46 selecciones
11: de España, Gustavito.
16: Desde que empezó tiene un candidato nuevo.
11: España.
8: Raro que no pusiste Brasil. Pone Brasil.
5: Ya está.
11: Ahí está.
5: Apárteme la pico antes de tengo
16: 0971
7: 10
16: 80 10.
11: ¿Qué hora te va, Arturo?
5: Y ahora yo te
16: voy
5: a mandar porque es a la hora que me voy.
16: Va a cantar vos cuando se vaya.
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5: Está Pepo. Pepo se va hoy. Está en Urbana a la mañana. Es Pinci.
11: Pope. Tengo mi nuevo programa ahí. Pope Pinci. 20 minutos.
8: Pero vos tenés en Palma también, en todos los programas.
11: No, Palma ya me echaba. Ya le limpiaba como ajo, sí.
5: ¿Verdad que Julián Álvarez para mí está entre los 5 mejores goles del Mundial?
16: ¿El gol que hizo?
11: Sí.
8: Él y el de Cabo Verde que hizo Argentina. Los dos son golazos.
7: Cabo Verde, después nos acordábamos cuál otro nos acordamos.
8: No, fue el de Qatar.
7: Ah, no, ese fue de Qatar. Pero la vez pasada Mbappé

0: también de final, segundo palo ahí ajustado.
1: Sí, el que
0: se vuela Bono.
2: Contra
0: el Marruecos. Marruecos.
3: Mira
0: Marruecos,
3: que nuestros goles son buenos también. La elaboración que hicieron, el inciso, el otro también, el gol de
1: Matías.
0: Matías, sí, pero yo estaba, mira, así fuera de serie.
3: Fuera, ¿verdad? De serie, no, pero fuera de serie elaboró bien.
1: Pero le pegó muy bien, Julián. ¿Qué, ¿dónde la clava? Es terrible. ¿Cómo baja la pelota? Golazo
4: fue. Dice, buen día, comandante Gustavich, yo somos Rapay a muerte.
3: ¿Quién es?
4: Fuerte abrazo, Ronald de la

0: digo nada ahora.
1: No, yo no dije nada de Brasil ahora. Yo soy paraguayo, 100%. Paraguayo 100%, anti-argentino 100%.
2: ¿Qué es lo que
1: anda argentino? Así yo me
2: Por favor.
0: Futbolísticamente hablando.
1: Audio, por favor, porque veo que escriben un mensaje. 0971-1080-10. Audio, por favor. ¿Cuántos segundos de ni de duración?
3: 10
1: segundos. Bueno, ahí empiezan a llegar los. Ahora sí, la gente comprendió. Audio.
4: Arturo. Como paraguayo, apoyo 100% a Argentina. Messi, campeón. Vamos, Argentina.
0: Muy bien, me gusta.
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4: Inglaterra, Inglaterra y 100% anti-Argentina.
6: ¿Por qué te sos 100% anti-argentino?
3: 1-1.
6: ¿Vas a contabilizar vos?
3: No, sí, sí. Va a ganar Argentina, Arturo.
7: No tiene criterio el supuesto recormar. Recormar y te veas.
6: ¿Qué es lo que le dice el recormar? No sé,
0: Pirollo.
8: Argentina. Hay un medio paraguayo ahí. Paredes, Benítez.
6: Exactamente.
8: Vamos, Argentina.
6: Muy bien.
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7: Arturo, Argentina, vio. Inglaterra, toda la vida. No, mi Curepitembo.
6: Ve, espera, ahí está. Acabo de decir Curepitembo. Esto no puede ser la única muestra del anticurepicismo, pero hasta ofende.
9: Sí, exacto.
6: Hasta ofende. ¿Por qué me lo dice Inglaterra, hermano? ¿Por qué pido un Curepitembo?
10: De grosero que andás.
6: Él dijo.
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11: Hola, comandante, ¿cómo está? Yo sé que hay mucha gente dolida, todo lo que se quiera, pero lo siento mucho. Francia con Kylian y el Balón de Oro. Ese va a ser esta vez. Van a llegar a levantar la copa.
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12: Estoy a muerte contigo, anticurepicismo, pero a muerte, papá. No existe Argentina, papá, futbolísticamente hablando. Desastre, como Curepí, peor.
6: ¿A quién le digo estoy contigo?
0: ¿A Víctor?
1: No, no sé. No,
6: pero también Víctor, esto es lo que él considere. ¿Cuál es el problema?
8: Arturo, ¿cuánto tenés para perder apuesto por Inglaterra?
6: No, pero acá
8: aguante,
6: hay una cosa.
8: Víctor.
6: Viste, Víctor, acabo querer que gane Inglaterra porque sos anti-Curepí.
9: Sí, claro.
6: No es que vos querés Inglaterra. Sí. Lo que quieren es que Inglaterra rompa. Sí. Sí. Groseramente hablando. Sí, sí, sí. Y va a haber festejo y van a tirar petardo ese día a las 4
1: la partida. A las 4 del
6: partido. Se puede ir toda la. Yo no digo que no le gane Inglaterra a Argentina. Claro que le puede ganar futbolísticamente. Claro. Y es superior, no hay problema. Pero el deseo es que pierda Argentina. Perfecto. Ahora juega con Inglaterra. Contra el que juegue, los perros quieren que pierda.
9: Por eso me gustó la declaración de Scaloni, Arturo, cuando le preguntaban sobre ese partido. Y él dijo, es solo un partido de fútbol. No mezclemos las cosas. Sí. Solo un partido de fútbol.
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6: Good morning, Arturo. Ojalá se tiene el gol más rápido del Mundial de New York, Ángel. Saludos, Ángel.
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6: Capelo, no voy a poner ni voy a mostrar. No. Enrique Capelo. No.
1: Sobre el tema del gol más rápido, Paraguay hasta ahora tiene ese récord en este mundial, porque el de Galarza fue 1:04 exactamente. Superó al de Saibari de Marruecos, que había marcado a los 71 segundos. Así que esperemos que no haya un gol antes del minuto, porque ahí se rompe ese récord. De momento lo ostenta Matías Galarza en este mundial 2026. Bueno, claro, yo le

0: Saludos, Ricardo F. Por Messi nomás se le apoya a Argentina, dice uno. Sí, podría ser.
1: Sí.
0: Yo no digo que no. Pero el anticurepicismo, ya le dije acá esta mañana, es una institución acá. No es lo anti-argentino, anticurepí.
2: La pelota para Maradona. Arranca por la derecha el genio del fútbol mundial. Y es el tercero a tocar para Borruchaga, siempre Maradona. Genio, genio, genio.
0: Víctor Hugo Morales, anticurepí, dice Ronald del Archivo. Oca Lullón, hasta fans, Club de Messi en Brasil, ahí dice, ¿cierto?
3: Sí, sí, eso es cierto.
4: Lo quieren, lo que lo quieren, Messi.
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0: No voy a mostrar, doctor Capello. No voy a mostrar. No voy a... Porque te cuido, doctor Capello.
4: Es que yo creo que en Brasil pasa con Messi como lo que pasa en Argentina con Neymar. O sea, no, es difícil encontrar un argentino que no lo quiera. Pero Neymar.
0: Queda una... Disculpame, Germán.
4: Sí.
0: Messi está cansado. Se lo ve así.
4: Sí, agotado, claro. Agotado. El trajín de los partidos, claro.
0: Él ya no es el Messi de antes.
4: No. Él juega con otra cosa, Arturo, con la cabeza.
0: Te hago una pregunta. Si vos sos el técnico, ¿a él le pones por el nombre o él no tiene reemplazante luego?
4: No tiene. Reemplazante natural no tiene. Para mí no tiene. Pero lo tiene que poner por lo que genera.
6: Pero si vos...
4: Por lo que genera,
3: pero aparte te agarra la pelota de repente y te genera algo.
4: Y el rival, Arturo.
0: Caloni, usted fíjese. 30 minutos empato con... Yo soy técnico de Argentina.
4: Sí.
0: Hablo con Messi, hablo con todos los muchachos. Sí. Y le digo, el partido puede tener prórroga.
4: Sí.
0: ¿Es verdad?
4: Sí.
0: Es una insolencia si yo le llamo a Messi y le digo, Messi, vamos a estar los 30 sin vos del primer tiempo. Porque ponerlo a Messi después de un resultado es peor, él no va a ser El Salvador. Y va a jugar entre un equipo muy fuerte como Inglaterra, de buena presencia física, lo que vimos. Vuelan,
4: ¿será? Sí, vuelan.
0: Vuelan.
4: Pero vienen cansados, Arturo, vienen cansados, porque ya lo dijo Bellingham y lo dijo el entrenador. La altura de México le jugó en contra y ahora viene de un alargue.
6: Son muy llorones por el tema de la altura.
4: Bueno,
6: de México.
4: Pero dijo eso en Inglaterra. Ahora, yo soy entrenador de Messi, Arturo, yo lo pongo siempre.
6: Yo también.
4: Yo, aunque esté rengo, hasta
3: que él 120
4: me diga,
3: minutos.
4: Hasta que él me diga no.
6: Pero hay un tema con Messi. Messi sabe correr la cancha.
4: Sabe.
6: Toda la vida supo correr. Sí. Y hoy Messi, lo que hacía antes, la gambeta y la velocidad, suplanta con Paredes.
4: Exacto. Y con la lectura que tiene de partido, de juego, ¿dónde ubicarse?
0: Pero ¿contra quién? Contra Inglaterra, quiérase o no.
4: Vamos a verlo, Arturo.
0: Sí, pero está a otro nivel, por eso.
3: Sí. Eso sí, es diferente en la categoría de rival.
6: Pero le van a pegar más también.
0: Estaba viendo parte de Inglaterra-Noruega. Y me supongo que Caloni, el técnico, sabe cómo.
4: Sí, claro.
0: Una cosa este, y otra cosa este, y otra cosa este. Y este es un partido de título. Este no es un partido que no es de título. Este partido es de título.
6: Y acaba de ver de qué están hechos. Messi, todo el mundo dice que está cansado. Fíjate el partido contra Cabo Verde, el partido contra Egipto, y el partido anterior, 120 y algo minutos. Cuando Almada corría con la pelota, Messi estaba al lado.
4: No, y aparte te mete un pase de gol. O sea, el tipo está siempre. No. Siempre predispuesto.
3: Y lo que él tiene es que en ningún momento sabes que no le pesa la pelota. O sea, él, cuando otros probablemente se escondan, por más que sea 110 minutos, él sigue pidiendo la pelota y te sigue.
6: Pues la puede perder, pero la pide.
0: ¿Vos crees que Caloni no sabe que no tiene al lado nadie, Messi? No, dame uno que le diga, yo te doy y devuélveme.
4: Y Leo Paredes, con él tiene un buen juego.
6: No, pero Messi Paredes hace con Lautaro, hace no, con
0: no,
6: Julián.
0: Dame,
6: hace
0: no,
6: con...
0: Paredes, dame y te devuelvo. O yo te voy a dar a vos la pelota 10 minutos y aguanta, güey, yo voy a respirar. En la cancha están todos mirándole a Messi.
1: Sí.
4: Sí, por lo que es.
1: Y principalmente de Paul. No sé por qué
0: De Paul se mantiene el equipo. Bueno,
3: de Paul es el que más
4: ahí estamos
1: bajísimo.
4: De Paul tiene que no está para jugar.
0: Pero es muy amigo de...
1: Y por eso juega, sí, si porque amigo de Messi, claro.
0: Si ¿por qué tío Messi?
1: Y te digo nomás, de Paul tiene que salir del equipo.
0: ¿Sabes lo que a mí me extraña de vos?
6: De Paul te da otras cosas.
1: ¿Qué
6: te
1: va a
6: dar?
1: No hizo nada.
0: Es el guardaespaldas de Messi.
6: Te da otra cosa después.
1: Cosa, yo no
6: y te da la experiencia, provoca a los rivales, es lo te enfría que... el partido,
0: sabe,
6: es patotero, es vivo.
1: Creo que es amigo de Messi, por eso lo juega. Creo.
4: No sé. Pero si amigo lo pone de Messi, por eso, no habla bien de Scaloni entonces.
0: Pero no es amigo de Messi.
4: Claro, pero si lo pone porque es amigo.
1: Lo rinde,
3: pero a De Paul hasta ahora le alcanzó para los rivales que tuvo Argentina. Sí, ahora ya con otra escala, no sé.
6: Sí, pero ¿a quién lo pone por De Paul?
3: Sirve.
6: El tema es a quién lo pone.
4: Si Simeone. Si vos a De Paul te pones por derecha, ponelo Simeone que te hace todo el carril y no se cansa nunca.
0: Se la banca. Sexto enfrentamiento entre Argentina e Inglaterra. Sí. 1992, 62. Inglaterra 3, Argentina 1. Sí. 1966. Inglaterra 1, Argentina 0. Ese día Ratín y se limpia la mano con el banderín británico.
6: Sí. En realidad pisa la alfombra también Ratín.
0: Y ahí ya se implementa la tarjeta amarilla y roja. Sí. 1986, Argentina le Inglaterra, doblete de Maradona. Uh-huh. 1998, Argentina gana 4-3 en penales. Sí. Tras 2-2 en 120 minutos. 2002, Inglaterra 1, Argentina 0.
4: Lo elimina.
0: Historiales mundiales. Argentina 3. Perdón, Inglaterra 3, Argentina 1 y empate 1.
4: Sí, sí.
0: Hay supremacía de Inglaterra.
4: En el historial sí. Y sería la primera vez que Messi enfrenta a Inglaterra. Nunca jugó contra Inglaterra. Es la primera vez.
6: Pero empate. Después del empate ganó Argentina.
3: Sí, en Francia 98.
4: No, en el historial viene a Inglaterra.
6: Sí, viene bien. Arriba, pero en el 66 que tenía que salir campeón, sea como sea. Hasta un gol fantasma hizo. Bueno, así que. Ahí está.
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0: Oye, Borre, ¿cómo qué dijiste vos?
1: Argentina va a salir campeón.
7: Sí.
1: Todo menos Francia también.
0: ¿Vos por qué no le querés a Francia?
1: Y por lo que nos hizo, Mbappé no estuvo bien en la cancha.
0: Pero no el país, hizo un
1: jugador. No, Mbappé, yo hizo Mbappé en la cancha. Yo no. Le faltó respeto a los jugadores, no, se agrandó.
6: No, en la cancha yo no vi, se me perdió.
3: Lloró mucho Mbappé. Lloró.
6: No, sí, pero.
3: Encima ni siquiera le saludó a Gil al final.
1: Vos sos Mbappécita, pero.
3: No, Pama dentro de la cancha.
6: Me encanta Mbappé, déjate
1: ¿qué te va a encantar? No, un jugador provocador como él y Neymar. El otro, el Vinicio ese.
0: Pero es buen jugador. Su actitud.
1: Su actitud no me gusta. Buen jugador. Su actitud no me gusta. No,
6: pero su actitud ahí le hace lo que quiere. Yo no
1: ¿cómo pico vas a
6: nadie está, que nadie quiere. Está obligado a saludarle a nadie, Denis.
1: No, eso no es de lo que nadie está obligado a saludarle a nadie.
4: Como jugador es un fuera serio.
1: Sí,
6: no, pero. No, pues yo hablo como jugador. Sí, lo que haga después no me interesa. No,
4: pero es provocador.
1: Provocador.
4: Habló mal de Sudamérica.
6: Pero se la banca.
4: Por ejemplo, Messi, vos escuchaste que una vez diga algo eso. O no. Que Neymar diga algo.
6: No, pues se la banca. Mbappé se la banca. Fue campeón del mundo con 18 años. La rompió.
1: Yo no le quiero a Mbappé.
6: Abrazo. Terrible.
1: Como jugador, sí, pero. No, muy provocador.
3: Es muy buen jugador, no discuto. Pero ahora estoy enojado con
1: Mbappé.
3: Se cree, no sé qué.
4: Enojado, Víctor.
6: Yo estoy feliz con Cáceres y Velázquez, que lo quedaron a patada.
3: Sí, está bien.
6: En la cancha, que después, ya se acabó.
3: Bueno, pero ese mensaje no entendió Mbappé. Porque terminó el partido y él seguía ahí.
6: Sí, claro. Pero eso ya
4: es. Ahí nomás. Ahí
3: terminó ya después.
6: Eso es porque sabe que lo que él dice tiene repercusión.
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0: Ayer vivo, por ejemplo, le paró ese disparo seco de Sil. ¿Cómo se llama?
3: El que tiró fue. No era Sou, había Sou, un Sou. Le pegó número Sou. 15, de media distancia.
0: Una seguridad, Diego Martínez, de la grande puta. Y la cachica.
6: Sí.
0: Y ocurre que en el relato todo iba bien. Puede poder contra. A mí me hace. Entonces yo relataba y decía, Diego, puta. Gran gestión de Diego, paró dos, tres. Y mete el gol.
3: En Doy de Suiza.
6: Y se come el Diego.
0: ¿Y qué hice? Yo digo nomás, a mí me hizo o está convencido.
6: No, se come totalmente.
0: Se come el gol.
1: Golazo fue.
4: Lo primero que me dijo anoche cuando encontramos, entró acá al canal y me dijo, se comió el gol. Digo, ¿verdad? Así de una, me dijo.
0: ¿Qué te parece?
4: Entonces le di la explicación técnica.
0: Y me gusta.
4: Le expliqué, no es tanto comió. El se come, pero no hizo lo que debería haber hecho.
3: Pudo
4: pero,
3: hacer algo más, ¿verdad?
4: Claro, también le dije a Víctor.
0: Pero se eso, come, pero te parece, se echó
4: era una pelota.
0: Él pensó que le pegaba al palo.
4: Claro, no, era una pelota tapable en el sentido de que ellos entrenan de una manera, los arqueros europeos, fíjate que el arquero de Noruega, el primer gol de Inglaterra,
3: también igual, se tira raro.
4: Es una pelota que vos sacando la mano tenés más chances que sacando la pierna como ellos hacen. Pero porque entrenas y es un hábito de que ante cualquier remate sacan la pierna. Le hizo un gol así Cabo Verde.
6: El primero,
4: que sí. También ahí
6: se lo remorfotan, sí.
4: Y le hace el gol ahora a Suiza.
0: Escuchame,
4: o sea, él achicando hacia abajo la tapa. no es que se lo reme al fondo, porque tampoco hay, hay que darle virtud al tipo que patea.
0: Pero disparo, para mí ejecutó ese mal. Disparo seco, fuera del área, ¿cómo le llaman? Que
4: terrible tajada.
0: Esa tajada, los otros dan rebote.
4: Pero en este partido apareció.
6: No, se vino agrandando, sí.
4: Los otros no venía bien.
6: Hay una jugada donde se tira el palo izquierdo y se levanta y agarra la pelota y ahí pide el aliento. Ahí estaba agrandado. Ahí era el Dibu del Mundial.
0: Arturo, a tu favor, Scaloni le trajo a De Paul por primera vez cuando nadie lo conocía y por eso lo banca.
4: Eso es cierto.
0: Jugador de su mesita de luz, Oscar Ullón.
4: Eso es cierto. Muy bien, Oscar Ullón, ¿eh? Muy bien.
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0: Vamos, vamos por el partido Francia-España, el arquero de España.
3: El arquero de España es Unai Simón, hasta aquí recibió un solo gol.
4: Muy buen arquero.
0: ¿El de Francia?
3: De Francia es Meñam, de Milan.
6: ¿Un gol también?
3: Sí. Tiene una forma rara de buscar algunas pelotas. Sí, me da más seguridad a mí Simón que Meñam.
4: Totalmente.
3: Pero la defensa francesa, tiene muy
0: buena. ¿Cómo se llama tu jugador, el 4?
6: Yo creo que...
3: Upamecano.
6: Ese va a ser una macana en el Mundial.
3: Upamecano.
6: Upamecano.
0: Ricardo Doño.
1: Si la defensa francesa es...
0: El 4.
6: Nadie la atacó. Nadie la ataca.
1: Es un plancito si se la ataca la defensa francesa. Atáquenle a Francia. ¿A qué le van a tener miedo? ¿Cómo es Upamecano?
3: Upamecano salió. Los dos juegan temporadas completas defendiendo mano a mano. O sea,
1: ¿le parece a los dos centrales de Alemania?
4: Seguimos, pero en el Bayern Múnich no le fue muy bien, ¿eh?
3: Esta temporada no estuvo
4: bien.
1: Muy bien,
6: hermano. Pero a mí me da duda, me deja duda Upamecano. Mide mal, parece. Algo le pasa.
1: No te da seguridad.
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0: ¿La que se reintegra dónde?
3: Cerro. A la práctica de Cerro. Él y Gatito Fernández, y Gatito en la espera de resolución de su caso, porque es probable que no continúe al traer dos arqueros. No, no creo que siga.
0: ¿Dónde va Velázquez?
3: Velázquez cerró.
0: Llegó la terapia de los libertanos. Dijo,
3: y sí, no hay nada sobre eso. No hay nada.
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0: Damián, ¿qué es lo que quiere? ¿Qué es lo que quieras?
6: Siendo vía social.
0: Mañana con el partido.
1: Mira,
0: vino el Valle. ¿Qué hace acá? Trabaja y yo me saco la voz. Perdón.
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0: El sabaje, nosotros nos rascamos las bolas.
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7: Ratín falleció el sábado. Para la información de
0: usted. No sabíamos que falleció Ratín. Muchísimas gracias. Dijimos todo.
7: No, a mí me parece que te enoje.
0: En Boca, en Racing, en la selección doble en un mundial. Es lo que tiene que escucharnos a nosotros.
7: No, a mí me parece que te enoje.
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0: Una foto que usted visto hoy. Le digo a los muchachos lo que le van a los gimnasios. Que me da por la aspirina, la pongo así por los huevos.
4: ¿Por qué?
0: Y porque el que se saca la foto, los que van a los gimnasios, se remangan esto, y muestran su físico y se cruzan los brazos.
6: El tema después es cuando te aplicas tanta...
4: Es complicado, Arturo.
0: ¿Qué pasa tema, eso?
6: Te sentás sobre la barra.
4: Sí, Arturo, es complicado.
6: ¿Verdad?
4: Sí. Los hombres que suben videitos, esas cosas.
0: No, pero yo te hablo en serio.
6: Yo también te hablo en serio, Arturo. ¿En serio?
0: ¿De qué?
6: Mucha hormona.
4: Hasta ahí nomás, en esos tiempos muy
6: después delicado. Le va a empezar a cambiar ya algunas cosas. Va a venir medio amanerado. En vez de alzar la barra, se sienta.
7: Hipócrita.
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0: Este soy yo, tranquilito, míralo, lo su pinta. Este.
6: Luis Fertán se va al gym y también anda así.
0: ¿Cómo?
6: Y sacando pecho ahí, sacando.
4: ¿Se saca foto también así?
6: Sí, con los dos juntos, sí.
0: ¿Qué programa en joda será?
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6: Bueno, right.
3: ¿Qué pasó por
6: un... Ni si te vas al gimnasio, no te vas a sacar fotos así.
3: No soy muy amigo del gimnasio realmente.
4: Pero vos tenés que hacer por tu
3: vida.
6: Pero
3: eso
6: es fortalecimiento, sentadillo, hermano.
3: Tendré que regresar.
4: ¿Pero haces sentadillas o no haces?
3: Ahora mismo no, porque paré por un rato largo. Pero
4: si no tenés los tutoriales de Gustavito para seguirlo.
3: No.
6: Qué feo el tipo que se graba haciendo
3: sentadillas.
4: Gustavito es uno.
6: Sí, saca él su.
3: Sí, eso.
0: Yo cuando me voy al gimnasio, ahí se puede poner Luis Fer, pone, necesito sacarme fotos. Paranas.
6: Su objetivo es parecerse a Héctor Ramos.
4: Qué bárbaro.
8: A una pregunta. Si yo voy al gimnasio, ¿tengo que sacarme fotos en el espejo sí o sí? ¿O puedo ir nomás a entrenar y listo? Ahí
3: está. Parece que no funciona si no te quitas la foto. No.
1: Pero todos tenemos que ir al gimnasio, Arturo. Vos tenés que ir al gimnasio.
4: Yo voy
1: yo me voy a partir de hoy.
4: Yo no abandoné nunca.
1: Sí, pero abandoné dos años por allá.
6: Te va un mes, te pagás por un mes y te va dos días o al gimnasio.
1: No, pero todos tenemos que ir.
0: Sí, ya sé.
1: Por salud.
6: Yo me voy siempre, pero paso por enfrente, hermano.
1: ¿Ah? 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
0: Ahí está el botón, nos acaba esta mañana. Es el Luifer, Facundo.
4: ¿Facundo? Yo. ¿Quién es el de Facundo? ¿Quién
0: que
4: es
0: está al lado
3: pero,
0: de...
3: Que la era de hielo. El personaje de la era de hielo. El otro es Speedy González.
4: Gustavito está igual.
1: Gustavito
4: está igual. Cuando le crece el pelo, Julito.
6: El Aragán ese es Facundo.
4: No, es el Speedy González, ¿no es?
3: No, ¿quién es Speedy? Es Luifer.
4: Luifer.
3: Luifer es Speedy.
1: Hipócrita.
0: Qué barro. ¿Yo quién soy?
1: ¿Vos sos?
6: ¿Ese quién es?
4: Ese no sé cuál es.
1: ¿Cómo
4: es?
1: ¿Eh?
6: Si
4: vos
6: le hiciste. Si vos haces, ¿cómo no vas a hacer?
4: ¿Vos o qué haces? Sí, te hacen en bota.
6: Nah.
9: Morsa,
6: dice. ¿Eh?
4: ¿Cómo es?
9: Don Morsa.
6: Don Morsa.
4: ¿Y de cuál es ese?
1: Don Morsa.
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0: Gustavo Velázquez, aeropuerto, va para la Argentina. ¿Fue a la Argentina?
4: Sí.
10: Ya terminó el día de descanso, así que ahora a meterle a full.
11: Ahora, Gustavo, viajas a Argentina. Evidentemente, presentarte de vuelta en Cerro. ¿Cómo viene el panorama? Se habla mucho de la insistencia de Libertad en querer contar contigo.
10: No, yo tengo... mi cabeza está en Cerro. No tengo... No hablé con nadie, tenemos un desafío importante acá con mi equipo, con mi club, así que me voy a trabajar enfocado en eso.
11: La información que tengo es que el presidente se comunicó contigo justamente por esos rumores y vos le aclaraste, presidente, yo me quedo en Cerro, no tengo absolutamente nada que ver con Libertad y ni siquiera se comunicaron conmigo.
10: Sí, así mismo, yo creo que, así como decir, rumores hay muchos, salen todos los días, pero así como le dije, mi cabeza está en Cerro. Ahora me presento a trabajar de manera normal.
11: Hoy físicamente, ¿cómo está Gustavo? ¿Qué te dijo el profe Jola? ¿Ya conversaste con él? ¿Hoy cómo está Gustavo Velázquez para sumarse a los trabajos?
10: La verdad que bastante bien. No descansé mucho, o sea, descansé, pero a lo que voy es que no perdí muchos días. Así que estoy bastante bien físicamente.
11: ¿A él te llamó, Gustavo? ¿A él te llamó?
10: En el momento, sí, pero eso fue hace rato ya. Que hablamos, me preguntó mi situación y le comenté y quedó ahí.
11: ¿Tu contrato con Cerro hasta cuándo, Gustavo? ¿Es diciembre de este año o diciembre del año próximo?
10: Mi contrato es hasta diciembre y ahora, y después hay una opción más que hay que ver si las dos partes que si vamos a seguir o no.
9: Pero ya hubo contacto justamente para renovar un año más con Cerro, Gustavo.
10: No. Así como le dije, lo que salió son puros rumores, así que no hay nada.
9: ¿Tu deseo es continuar en Cerro, Gustavo?
10: Claro que sí, estoy bastante cómodo. Así como dije desde el principio, así que vamos a ver qué pasa.
9: La competencia está ahora. Llegó Merola, llegó Alexis Cañete, llegó en el puesto. Son otros defensores, salieron unos cuantos. Entonces, ¿cómo vas notando eso? Porque hay jugadores nuevos también y como que la ilusión se renueva de cara a lo que viene.
10: La competencia siempre es buena. A mí, por ejemplo, me ayuda bastante eso. Cuando más competencia tengo, yo creo que uno se exige más. Así que va a ser una linda competencia entre nosotros, y el que esté mejor va a jugar.
9: ¿Cómo es
10: el
9: decir?
10: Y la verdad que el equipo está bastante bien. Terminamos de la mejor manera. Y se mentalizó que teníamos que hacer una buena pretemporada. Así que vamos a... hablé con un par de compañeros, con el técnico, y que me comentaron que se hizo un muy buen trabajo.
9: ¿Qué le decían los hinchas de Cerro Porteño, Gustavo? Hoy sos capitán de Cerro Porteño, con lo que estás respondiendo también, me imagino que da mucha tranquilidad al hincha. ¿Qué le puede decir al hincha de Cerro Porteño?
10: No, que se quede tranquilo, que de mi parte, por ejemplo, mientras que tenga compromiso con el club, va a tener el 100% de Gustavo Velázquez.
11: Como capitán, como referente, ¿ya tuviste conversación con algunos de los jugadores, compañeros que están saliendo? ¿Hablaste con ellos?
10: Y la verdad que tenemos un grupo que la mayoría que están saliendo, así como así, se despidieron, y nosotros también le deseamos lo mejor para lo que se viene para ellos.
9: ¿Qué te dejó la selección, Gustavo? Fue una experiencia magnífica, seguro, el último partido que marcó un poco, es lo que va a marcar un antes y después ahora en la selección. En tu caso particular, ¿cómo asumiste todo eso que viviste en el Mundial?
10: Y la verdad que lo primero lo disfruté mucho, porque así como ustedes saben, jugar un Mundial no es para cualquiera, así que lo viví bien, feliz, lo disfruté segundo a segundo. Así que muy contento, capaz podíamos haber logrado algo más, pero contento lo que hicimos. Capaz hay gente que piensa lo contrario, pero luchamos, peleamos hasta el último.
11: Como referente, lo de Haaland, ¿querés que continúe, debe seguir al frente de la selección?
10: ¿Cómo?
11: No entendí. El profe, perdón. Dije Haaland, yo me equivoqué.
10: Sí, por...
11: No, lo del profe Alfaro, ¿debe continuar? ¿Qué decís? Como referente, digo, ¿debe continuar él al frente?
10: Claro, yo creo que, como todos saben, que le hizo bastante bien a la selección, y seguramente ellos también van a tener tiempo para hablar de la continuidad.
11: ¿Pero él qué les dijo? ¿Habló con ustedes al respecto de su posible continuidad después de esa salida?
10: No, nada. Solamente... nos despedimos todos ahí cuando en el estuario, y que nada más.
9: ¿Cómo catalogas tu presencia en el Mundial con la selección paraguaya?
10: Y yo creo que bastante bien. Yo creo que lo cumplí las veces que me tocó. Yo creo que lo hice bastante bien. Así que, como le dije, contento por lo que hice, y más contento porque dejé todo.
9: Después del partido Francia-Marruecos, quedó un sabor como que se podía hacer un poquito más, Gustavo, de estar paraguay allí, ¿no?
10: Y siempre hay, queda esa sensación de algo más, pero nosotros sabíamos a qué nos enfrentábamos. Pero así como le dije, yo creo que lo peleamos con nuestras armas, lo hicimos largo, y creo que lo vendimos caro la derrota, así que no le fue fácil tampoco para ellos. Y yo creo que eso habla muy bien también de Paraguay.
11: Yo sé que todo queda en la cancha, pero yo y Milama...
10: Sí, claro que sí. No,
11: ¿y Yargel, bro?
10: No, para nada. Solamente.
9: ¿Qué te dijo Papé?
10: No, yo no... no es para crear... ¿Cómo?
9: Hablaste con Hugo Cruz ahí.
10: Sí, solamente le reclamé porque le... le chocó a mi compañero y que después él también con un cualquier roce también se pone a llorar. Eso nomás le dije y nada más.
12: ¿Pasó también con un jugador de Turquía en su momento cuando se fueron a tus compañeros allí en el partido cuando finalizó? ¿Te fuiste a alguien y ocurrió lo mismo con los franceses, no?
10: Sí, así mismo. Yo creo que al jugador de Turquía solamente le reclamé por Yahuaí, como se dice, porque Oñahua Miguel es por lo que hizo, así que nada más fue por eso. Más se fue mal de Yahuaí porque teníamos que estar 11 contra 11, pero son momentos de calentura que también si pasaba al revés también capaz nosotros hacíamos lo mismo.
12: ¿Te respondió?
10: No, me respondió, pero no sé qué.
12: Gracias, Gustavo,
10: bueno,
12: gracias.
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0: Bueno, esto decía Gustavo Vela.
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0: ¿Lo tenemos en tu WhatsApp, Vito?
3: Sí, tenemos.
1: ¿Tema libre o qué?
0: No, yo me la pico una y media y voy a cantar.
1: Ah, ok.
0: Tema bueno. Libre.
3: Sí. ¿Audio?
0: Estoy volviendo. ¿No?
1: Tranquilo.
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0: saludo
5: la vida.
0: Saludos, Chena, a toda la familia, un saludo, doctor muy especial, al doctor Chena, un saludo muy especial.
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15: Qué puta, Arturo, qué pobre eso. O sea, ni uno ya me sabe, no le dijiste, no escuchaste ya. Nunca me llamé, ¿sabes? Nunca más.
0: ¿A quién le dijo?
15: Me voy a otra radio.
0: ¿A quién le dijo?
16: No, a mí me parece que
3: tenía varios en espera, bro.
0: A mí me dijo, veo.
1: Sí, te retó.
0: No, pues tiene razón, si yo paré.
1: Y sí.
0: Te pido disculpas, tiene bueno, razón. Seguimos, por favor, tiene razón.
1: Otro.
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0: ¿Qué pasa?
6: No, me río, no.
0: ¿Qué es lo que te reí?
6: Tienen que jugar primero para que se le pueda relatar un gol a Tim Payne.
0: Pero él me pidió, si una recreación lo que...
6: Ah, eso sí. ¡No sé!

0: no quiere bailar con Tintín.
1: No, no, recrean a Arturo.
2: Desde que le hizo la, desde que le hizo la cumbia a Olveira, nunca mata joven.
3: ¿Quién?
2: Gustavito.
1: Gustavito.
3: Lo secó. Yo, no.
4: ¿Y quién es lo que le dio tanta manija a Olveira?
2: Un señor llamado Arturo, diría Angelito.
4: Pero es cierto, pienso.
2: No.
1: Sí,
4: Yo le di mucha manija.
3: En un momento Arturo le dio mucha manija.
4: Pero andaba bien ese amigo.
1: Sí, andaba bien.
4: Grande de Alfaro, y que tiene que agradecerle toda la vida, se llama Gil.
3: Sí.
4: Porque si yo no digo que Ricardo no esté dentro de la tesitura de lo que podría hacer. Me saco el problema encima con Gatito y con Olveira.
2: Sí, Olimpia Cerro.
4: Pero si no le respondía Gil, Alfaro se iba a la.
1: Sí.
4: Entonces, si vamos a ir, que para no tener un enfrentamiento de populismo, pero si ahí tiene que reconocerle a Gil la confianza que le dio, especialmente después de los 4 goles.
3: Ahí está, ese fue el
4: porque
3: tema.
4: Si vos querés, si te hicieron 4 goles, yo justifico, mirá, no, lo tuyo no.
3: Claro, y ahí lo sacas.
2: Pero ahí pudo haber pasado el ego de Alfaro. Lo mantengo, yo no me equivoco.
3: Sí, lo mantenés y después te agarra el segundo fecha y te meten otro 3 o 4.
2: Mira, oh, podían hacer 10, así como jugaba Paraguay, le podían hacer 10 también.
4: No,
2: sí.
4: No, pero mentira.
2: El arco
3: en la derecha, Alfaro, que lo repite.
2: El arco de enfrente, ¿dónde está? Y después Gil lo salvó Alfaro.
4: Gil, Juan Cáceres respondió magnífico.
1: Sí, respondió.
3: También otro que lo respaldó el técnico, porque
4: también tiene razón.
2: Pero lo dejaron solo y fue culpa de él. Nunca redobló las marcas.
3: Metió una patada, por lo menos. Ni una patada metió.
2: No, te daba tiempo si. Como avión le pasó.
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4: ¿Vos querés cantar?
1: No, Arturo.
4: No me vayan a gritar.
1: No, grita.
4: Te pregunto, ¿querés cantar? No.
1: No, señor. Oye, ¿hoy qué día? ¿Lunes?
6: Hoy es lunes.
1: Nada, muy lunero.
3: Denis, vos que fuiste lateral mucho tiempo también.
1: Sí.
3: ¿Cómo lo marcás a Mbappé hoy? ¿Cómo lo marcarías?
1: Solo no puedes marcarlo. Le tenés que. Sí. El volante afuera te tiene que ayudar.
3: ¿Pero qué le da? ¿La raya le da hacia adentro? ¿Qué?
1: Adentro.
3: Ah,
1: adentro.
3: Que vaya para adentro.
1: Sí, adentro. Ahí que le espera un volante central.
4: Una vez le puso salta. Sí. ¿A quién es el que le puso para marcar la media cancha?
2: A Edo. Contra Argentina. Contra Brasil.
3: A Edo. ¿Y le fue bien?
2: Pasa que si vos le das adentro a Mbappé y no hace bien la cobertura, fuiste, porque le va a pegar el arco.
1: Pero yo cuido mi fondo, pues. Dejo que entre al
3: medio. O sea, que vaya adentro para que le agarre el volante central, más el otro central.
1: Sí, ahí el problema ya de los volantes.
2: Tiene que agarrarlo. Escalonado, tenés que escalonarle.
4: ¿Cómo es? Bellingham, ¿cómo se llama?
1: Bellingham.
4: Y la misma cosa va a pasar ahí. La habilidad que tiene es notable.
1: Él con la media cancha.
6: Él tiene la facilidad de adaptarse porque la vez pasada le puso primero detrás del punta, después cuando hace el cambio le pone al lado del 6.
1: Al lado del 6.
6: Y después otra vez le hace adelantarse unos metros cuando le pasa a James de volante central.
3: Y el primer gol que le hace a México, ¿dónde arranca él? Recontra atrás.
2: Que él tiene esa característica.
6: Pero con él pasa algo raro porque él no tuvo una buena temporada en Real Madrid. Él termina siendo suplente este año en Real Madrid, increíblemente.
3: Y en el Mundial la rompe.
6: Lo mismo Mbappé. Mbappé en Real Madrid no le fue bien, pero él es un fuera de serie de otro nivel.
3: Jugadores de selección, quizás, ¿no?
7: Sí, pero si vos perdés arriba la pelota, aunque sea, tenés que venir para que el volante no agarre solo, para que no se nos dé la vuelta la pelota, ¿verdad? Vení nomás ahí para. Vos no marcas, dejanos a nosotros que nosotros vamos a marcar, ¿verdad? Pero que vuelva.
4: Claro, Angelito.
7: No, es que yo reclamo. Ellos tienen que saber que así es, que hoy en día el fútbol tiene que correr. Si no corres, si no metes, cualquier equipo te va a pintar la cara.
4: Totalmente.
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0: Audio. Los europeos dicen que la Eurocopa es el mundial menos Argentina y Brasil. Vamos a permitir que esas cosas. En la Conmebol se tiene que quedar el mundial.
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4: Pedro Suárez le devolvió la camiseta. Poné en Twitter a Orlando Gil. No sé si alguien le revistó ya. Orlando le devolvió la camiseta.
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8: Arturo, vos le fundiste a Olveira, porque él se creyó que era el mejor, porque vos todos los días le daba manija.
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9: Oye, Arturo, ¿qué tal? O sea, que estoy muy feliz, demasiado contento, porque Mbappé me envió la, para mi pasaje, para la entrada, para ver el partido de la semi.
4: Este no es Moncha.
1: Moncha, sí.
9: Hola, Arturo, ¿qué tal? O sea, que estoy muy feliz, demasiado contento, porque Mbappé me envió la, para mi pasaje, para la entrada, para ver el partido de la semi. Hola, Arturo, ¿qué tal? O sea, que estoy muy feliz, demasiado contento, porque Mbappé me envió la, para mi pasaje, para la entrada, para ver el partido de la semi. Hola, Arturo, ¿qué tal? O sea, que estoy muy feliz, demasiado contento, porque Mbappé me envió la, para mi pasaje, para la entrada, para ver el partido de la semi.
1: ¡Basta!
4: ¿Qué le ponga mucha? Qué bien, ¿verdad? Le envió para pasar que...
1: ¡Basta!
4: Eladio Franco manda. ¿Vos le querés que ponga otra vez?
1: Son amigas, parece.
4: ¿Y el audio que es intermediario?
3: ¿Te pongo otra vez?
6: Depende de usted.
1: No, pero no, para nada.
6: Depende de usted. Yo no me meto en esa.
1: ¿Vos? No, ya. ¿Vos? ¿Vos?
3: No.
4: Bueno, ¿vos tenés vos?
1: No, no me da igual.
3: Para mí no, Arturo.
4: Bueno, está.
9: ¿Por qué lo que es así?
4: No, yo, Gustavito.
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10: Y para Ricardo F, porque en el campeón, que hoy cua pala tipo, esa
4: tu hermana,
10: ¿cómo? Puta,
2: su hermana es campeona.
4: ¿A quién?
2: Y su hermana es campeona.
4: Pero él no te pregunta.
2: No, pero yo le digo bien a la
1: puta.
2: Fue a handball su hermana.
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11: Comandante, ya llegó tu comisión por mandarle a Olveira en el Mundial.
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11: Vera, core, Arturo, ya te hago programa de deporte, tengo ya moñeta, puto.
4: Esta es la vecina, vecino o vecina, Moncha.
12: Vecina. De grosero que andas.
4: De Ladio Franco.
13: ¿Qué dice? Hola, Arturo, ¿qué tal? O sea, que estoy muy feliz, demasiado contento, porque Mbappé me envió la para mi pasaje para la entrada para ver el partido de la semi. 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
4: ¿Qué tenés, Víctor Leñabla, por favor?
6: Adiós.
10: Arturo, ya le enviaste ya a Olveira al Mundial. Ya está, ya. Ahora lo más importante, quiero saber, ¿cobraste ya tu cheque?
4: ¿Qué? Esperana. Ah, la puta. ¿Y después?
1: ¿El paraguayo?
4: Alvarito Ayala. Sí. El paraguayo primero piensa mal. Y después piensa.
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4: Claro que no le saco más la cabeza a la gente, pues yo decía Olveira, después se burlaba Ricardo. Bastante moreciño como siempre. ¿Y qué? Pero Leila andaba bien para mí.
1: Anduvo bien, en su momento.
4: Sí. En su momento.
14: Mateco Capé.
4: ¿Ah? Eso fue con Germán.
14: Mateco Capé.
4: Con Germán, pues eso.
10: Arturo, para mí que vos le enviaste el pasaje.
1: Epa.
10: A mí que dice nomás que le envió Mbappé.
4: ¿A quién? ¿A Moncha?
1: Sí, que compraste el pasaje.
4: No, no, ella dice esto, ella es Ladio Franco, vecina de Ladio Franco.
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4: Así mismo, Arturo, dice nuestra compañera Jesús, es porque el paraguayo primero piensa mal y después piensa, ¿vio? Uh-huh. ¿Qué tal, don Pedro? ¿Cómo te va?
15: Todo bien.
4: Pedro Suárez, le devolviste la camiseta hablando aquí. Contanos lo emocionante que habrá sido.
15: Y sí, la verdad que sí, muy emocionante fue porque yo no le veía hace 2 años, menos, yo no le veía. La última vez que nos vimos fue antes que el viaje a Argentina, un diciembre. Sí. Fue emocionante, la verdad que sí.
6: Pedro, ¿y cómo fue ese momento ahí, el intercambio? ¿Habían pactado antes este encuentro? ¿Quién le escribió primero a quién como para encontrarse y que se produzca esa devolución tan esperada, Pedro?
15: Y la verdad que lo habíamos pactado ya después del partido de Alemania. Le habíamos hablado y quedamos que no teníamos que encontrar y creo que la semana hablamos de vuelta y ahí pusimos que ya no encontraríamos y hacíamos la entrega.
6: Pedro, ¿y le pediste algo a cambio? Sé sincero, ¿qué remera le pediste o qué te dio por esa devolución, Orlando?
15: Y la verdad, yo no pedí nada a cambio. Estamos hablando de hacer otra cosa ahora más adelante. Me va a ayudar, son ayuditas, pero viste que tengo mi suegro enfermo, vamos a hacer algo. Así que quedamos ahí.
6: Ah, qué bueno. Entonces, o sea, qué bueno que va a colaborar contigo. Mucha fuerza, obviamente, por el tema familiar, pero entonces se comprometió a ayudarte en lo que se pueda para ver que con qué se colabora con el tema de tu suegro. ¿Está bien entonces eso?
15: Exactamente, así mismo, así. Quedamos así. Sí. Igualmente yo nunca le pedí nada, cambió a él.
6: Sí, aparte de eso, habla bien de su don de gente, el tema de mantener la humildad, de reconocer a los amigos que en su momento lo ayudaron. De hecho, se nota que Orlando tiene ese perfil y por suerte, por más que todo el mundo habló de él, mantiene eso.
15: Sí, siempre fue así. Él nunca me esquinó nada. Lo que pasa es que tiene una carencia de matar antes y poco nada puede hacer algo. Eso fue siempre problema. Sí. Ahora está bien y siempre él quiso ayudar a la gente.
6: Sí. Y él te dijo qué va a hacer de esa remera. Imagino que la va a encuadrar, la va a guardar en un lugar especial, la que le diste hoy.
15: Y la verdad, no sé, la verdad. Ah, no, ayer fue que le di ayer.
6: Ah, ayer.
15: Por la mañana. Sí. Y no sé qué lo va a hacer. Se le vi tan emocionado porque no dejaba de mirar su casaca.
4: Lo que dijo Gil cuando no dejaba de mirar su casaca
15: y se reía y miraba y no creía.
4: ¿Por qué no creía?
15: Y no sé, parecía que no veía más hace mucho su casaca. Y sí, hace como 5 años no veía la casaca.
4: Y bueno, y ahora le va consigo cuando sea transferido don Pedro Suárez.
15: Sí, ojalá que lo transfieran, ojalá que vaya bien un club grande.
4: ¿Y no te dijo dónde va a ir?
15: La verdad yo no hablé con él de eso, solamente fue la entrega, una foto y me firmaron una casaca.
4: ¿Y qué casaca te dio?
15: No, me firmó.
4: Ah, te firmó.
15: Y yo llevé para mandar a firmar.
4: Y bueno, Pedro, muchísimas gracias por tu tiempo, gracias Pedro.
15: No hay problema.
4: Gracias, muy amable. Don Pedro Suárez, amigo de Orlando Quiles, devolvió la camiseta que tenía en su poder, Sub-20.
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4: después tenemos toda la intermedia, ¿eh? ¿Hay partido hoy, Víctor?
6: Sí, hay dos partidos más hoy. Ayer empataron Benjamín Aceval, Sol de América 1-1 en un partido que tuvo de todo, tuvo expulsado, tuvo...
4: Uno quedó con 9.
6: Sí, Benjamín quedó con 9, Sol de América con 10. Hubo un gol que se cobró, que la pelota no entró, se corrigió. O sea, el VAR fue súper protagonista ayer en ese partido en intermedia.
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4: A los compañeros hacemos una pausa en las notas, por favor, vamos a cumplir con los auspiciantes.
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4: 1320.
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4: A la 19 letra.
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4: Pero se puede poner en Twitter lo que dijo Pedro. ¿Está? ¿Ya pusiste ahora, Pedro?
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4: Ah, eso Jiménez fue presentado en...
6: Querétaro.
4: En Querétaro.
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4: 1321.
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4: Dale, Darío.
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4: De junio puntero absoluto, ¿verdad?
6: Sí, 12 de junio es puntero, 2 puntos de diferencia con respecto a Benjamín Acebal, que ayer se frenó, y 3 con respecto a General Caballero de Mallorquín, que volvió a ganar esta fecha.
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4: 1322.
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5: guaraní.
4: Mañana con el Ramón Facundo a las 15, muy bien.
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6: Hoy hay 2 partidos en la categoría intermedia. Es la fecha 14 en la que se está jugando. Primer turno, 17 horas, Independiente de Campo Grande ante Tacuarí, juegan en el estadio Ricardo Gregor.
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4: 1324.
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6: Y el otro partido es a las 19:30, Deportivo Capiatá ante Atlético Tembetar. Así se cierra la fecha 14. Falta una para terminar la primera rueda y a partir de eso los clubes tienen 2 semanas para incorporar.
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4: A las 11 mañana tiene Emiliano tema arbitraje.
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4: Y ahora cerro en Avichosa, va a enfrentar a San Lorenzo.
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4: Víctor,
6: veo aquí en Brasil hablan de que Thiago Almada regresa al fútbol brasileño, va a jugar en Flamengo. El Atlético de Madrid lo adquiere directamente, Flamengo. Ahí hablamos muchas veces del poderío económico de estos clubes que te traen esta clase de refuerzo para la continuidad de Libertadores. Repito, el portal Globo habla de acuerdo cerrado. También Almada estaba siendo seguido por River. Al final, Flamengo es el club en el cual va a jugar.
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4: El monumental sale estar mucho más de Ila, Gustavito. ¿Dónde está tu neceser? ¿Nos trajiste tu neceser? Darío.
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4: 1326.
6: Igual, haciendo una aclaración, veo que el portal dice que recién cualquier confirmación será después de la Copa del Mundo. Y esto quiere decir, si Almada la rompe en semifinal, en la final sale campeón, ahí probablemente tome otro destino. Pero hablan de que Flamengo es el que lidera la posibilidad.
16: No está cerrado.
6: Aclaro eso porque veo aquí el último párrafo, me faltó eso, que la decisión y la confirmación solo se tomará después de la Copa del Mundo. y ahí evidentemente va a tener otro precio el jugador, si es figura, claro. Si Scaloni lo pone de titular en semifinal o con un eventual título de Argentina, claro. Nuevamente campeón del mundo.
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4: Nuestro más antiguo PSM me está diciendo Chiche Corte también, el fallecimiento de la mamá de Carlitos Rejala. Así que a Carlos Rejala, para vos, para tu gente, para tu familia, muchísima fuerza. El fallecimiento de la mamá de Carlitos Rejala.
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4: Timpey es golfista de primera categoría, dice Eladio Franco.
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6: Tenemos más audios, el público sigue enviando sus mensajes, ¿sí?
8: Obvio. Arturo, Olveira nunca más va a ser el mismo arquero de siempre, porque está totalmente desilusionado. Bajón, bajón, bajón.
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6: Ahí yo quiero plantear algo a la mesa, algo que me resulta interesante después de la opinión del oyente. ¿Por qué podría estar bajoneado? Porque entiendo que la nacionalización no venía con una confirmación de que iba a ser titular. Creo que Alfaro no le habrá dicho eso.
3: El ser convocado es un premio
6: de yo creo que sí, porque, claro, o sea, yo por lo menos pienso eso, porque Uruguay no lo consideraba
3: bajoneado, es llevarlo en Ciso y que juegue suplente. Eso está bajoneado.
6: Por eso, para mí está bien que haya ido al mundial. El jugador se revaloriza por más que no haya jugado.
3: No podría, ¿por qué estar bajoneado? O sea, no le encuentro el motivo.
6: No veo un motivo.
2: Tendría que estar agradecido que se fue al mundial.
6: Por eso. Sí, porque su país de origen no lo consideró y claro. Paraguay le abrió esa puerta. Y yo insisto, salvo que haya habido una confusión y que alguien le prometió que iba a ser titular, cosa
3: distinto.
6: Que no creo que haya pasado. Distinto, claro. Ahí sí se podría bajonear, pero de lo contrario.
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0: Olveira fue el mejor del...

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1: Arturo, ¿por qué no le dejaste a Ricardo en Estados Unidos? Vean, menes, no llama a Veina.
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2: Arturo, por más que no sea usted la que le convocó a Olveira, tenés que reconocer de que fuiste uno de los que más hizo campaña para que se vaya a la selección.
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3: ¿A quién le llamamos primero el tema del reglamento? Santana
4: con él, con Santana empezamos el programa.
3: Y después, ¿qué más tuvimos?
4: Y después Bernay, que habló también del tema del reglamento.
3: Víctor Bernay, tenés Aguilera, Santana, Víctor Bernay. Entonces, controla tu tiempo. Ahí dice 13:42. ¿Y Bernay? El comité decidió así. Entonces, cambia. ¿Qué me mira vos?
5: No, está bien.
3: ¿Querés cantar? Para mí, ¿eh? ¿Algo?
6: No puede ser 13:30 y 32 ya.
3: Autógrafo, ¿eh? Sí, ya voy.
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7: Arturo, consulta. ¿Qué pasa con Ricardo? ¿Sigue vio el mismo Bore después de venir al Mundial o está más tranquilo?
4: Pregunta si Ricardo sigue siendo el mismo Bore después de venir al Mundial. Eso dice.
6: Por Antuna.
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8: Arturo, yo quiero ser como Denny Canicia. ¿Cómo puedo hacer? Y a sentarme de balde ahí y llega a fin de mes y cobrar.
3: ¿Quién es lo que se sienta acá al pedo? Pero que, ¿a quién le dijiste papá?
9: No,
3: ¿a mí me decís papá?
9: Arturo,
3: ¿a quién le decís papá?
9: Al señor de Laura.
3: Firman, pues, Víctor, ese por favor, y después dan lío y si quieren firmar, y Germán Cafa. Para unos oyentes, ¿verdad? Que está afuera. Están afuera.
10: Yo lo que quiero saber es por qué, si Olveira no le iba a llevar para titular, ¿para qué le llevó? ¿Por qué no le llevó a Espínola, que hizo toda la campaña? No sé, se merecía, dice, no Olveira.
3: ¿El Darío que le firmamos?
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3: Arturo. Gustavito, ¿también? ¿Y Moncha?
1: Arturo.
3: ¿Eh?
1: Arturo, en una olla gigante para un barrio, prepara tuyo para arroz, poroto, verdura, y le tirás a Denny Canicia ahí, bacana ella.
4: Audio.
1: El principal promotor para que Olveira vaya al Mundial fue Arturo Rubín. Él no puede negar eso. En 2 meses hizo una campaña a favor de él.
3: Yo hice una campaña a favor de él.
9: Y hablaste mucho de Olveira. Pero estaba bien ahí en ese momento.
4: No, se habló mucho todo.
9: Se habló mucho.
3: Yo hice una campaña, vio.
4: No, aparte no creo que Alfaro se guíe por...
9: Decina que hizo una campaña,
4: no, no, no
9: y
4: creo
9: todo.
4: Que Alfaro se guíe por esas cosas.
6: Uf, Alfaro sabe todo lo que se dice, lo que se
4: eso
6: hace.
4: Sí, pero no se va a guiar por una convocatoria porque se habla mucho de un jugador.
6: Entonces
4: en
6: le está dando la razón al oyente.
11: No, yo no sé.
6: ¿Cómo que no?
11: Yo no sé.
9: Pasa
11: yo
9: que
11: no
9: tenemos peso acá en la mesa también.
11: Y sí, no, no dice cualquiera, ¿verdad? No dice cualquiera.
6: Hasta los sordos escuchan, ¿no?
11: Ah.
4: ¿Ponemos audio?
2: Arturo, Sebastián Velázquez de

0: terror, qué onda. Y yo como sudamericano, y este Messi es un soberbio, pero como sudamericano quiero que pierda Argentina 6-0.
1: ¿Cuánto quiere?
2: 6-0.
1: Leandro Tata Aguilera, Jonathan Santana, Víctor Bernay.
3: Terminando de recuperarse, aún no se ha sumado al grupo, ha sido descartado para el partido del jueves. Todo indica que la semana que viene ya empezaría a trabajar a la par de sus compañeros. Lleva 63 días. Claramente ha sido una lesión de una recuperación mucho más complicada que otras, ¿no?
1: Bueno, pero lamentó mucho su lesión. Hay que estar bien emocionalmente, ¿eh?
3: Sí, él está bien, él está fuerte, él está con muchas ganas. Obviamente entiende que estos plazos son normales en cuanto a la rehabilitación por la doble lesión que tuvo, lesión que le generó un hematoma en la zona inferior gigante, por lo que pude averiguar con el correr de los días. Y obviamente Adam Vareiro apunta a estar bien, a recuperarse bien y a poder volver, pero cuando los plazos ya y los médicos le den el alta, ¿no?
1: Sí, y sintió mucho su ausencia en la selección paraguaya, Ángel Romero.
3: Y de Boca también. Se extrañó mucho la presencia de Vareiro.
1: Extrañó en Boca, ¿eh?
3: Los últimos partidos no lo tuvo Boca y se recontrasintió su ausencia.
1: Bueno, mirá, lo está diciendo Leandro Tato y ahora Ángel jugó el miércoles contra Paranaense.
3: Claro, un amistoso y ahora juega ya Copa Argentina el jueves a la noche. Se reanuda el fútbol argentino, primero con partidos de Copa Argentina, después ya con compromisos de liga, que tendrá el otro fin de semana la posibilidad de arrancar el fútbol argentino de manera oficial. Así que jueves Boca juega en Sarmiento de Junín, y obviamente para ese duelo no va a estar Adam Vareiro. El que ha hecho buena pretemporada es Ángel Romero. Ángel Romero ha tenido una muy buena pretemporada y eso hace que el técnico de Vasco Rabarena obviamente lo tenga en cuenta.
1: Tato, y Almendra viene a Cerro, ¿qué no podés decir de él?
3: Agustín Almendra es un futbolista que desde que comenzó a jugar en Boca siempre se destacó. Es un jugador con mucha visión de juego, hasta probablemente hoy los entrenadores lo usen más de enganche que de cinco. En Racing, donde también tuvo un buen pasaje, jugó más al lado del cinco. Pero es algo que desde chico uno ha observado en Agustín Almendra con el pasar del tiempo, que va mejorando. Tiene muy buena pegada a media distancia. Y lo que sí, los partidos por lo general, tanto en Racing en la última etapa como en Boca cuando era más joven, no los terminaba, o sea, como no jugaba los 90 minutos. Era de 70, de 75 minutos, de manera obviamente intensa. Así que veremos hoy por hoy, con el ritmo también del fútbol paraguayo, para cuánto estará Agustín Almendra, pero es un jugador muy bueno.
1: Despliegue tiene, así lo está diciendo.
3: Mucho, mucho. Y ese despliegue hace que por ahí no pueda terminar los partidos. Entonces, a los técnicos le es mucho más fructífero tener los 70 minutos al 100 que 90 en los últimos 20 al 70.
1: ¿Qué lo habrá visto Haaland recomendado para hacerlo, no? Por eso preguntaba.
3: Sí, todo indica, por lo que hablé con colegas, que tiene muchas chances. Es un jugador que obviamente yo creo que de poder empezar a jugar en Cerro va a tener un muy buen presente futbolístico, porque es un gran jugador, es un jugador de categoría. De selección, pasa que con el correr del tiempo y también de decisiones que tomó, fue perdiendo terreno a nivel nacional. Por ejemplo, en su momento se plantó en Boca y no quería jugar más en Boca y se fue 3 meses a estar con su familia en Tucumán. Después volvió, se quiso ir de nuevo y se fue. De Racing también, cuando quiso, es como muy temperamental en ese sentido, irse, se fue. Así que, pero después futbolísticamente, la verdad que Almendra es un jugador exquisito.
1: Y bueno, Leandro Paredes,
3: categoría pura, ¿no? O sea, está demostrando en el Mundial todo lo que puede dar para un equipo. Le cambió la cara a la Argentina, que no venía con buen presente futbolístico en cuanto a la imagen, ¿no? Al margen de los resultados, porque Argentina fue ganando todos los compromisos que jugó. Pero desde que Leo Paredes arrancó como titular, acomodó el medio campo. Hoy veía estadísticas, ayer también, donde es el futbolista de todo el Mundial, de toda la Copa del Mundo, con más precisión en los pases, pero le saca al segundo como 30 pases precisos. Estamos hablando de un jugador que la toca mucho la pelota. Y claro, y por lo general siempre

0: siempre va para adelante, y que eso hace obviamente que en Boca Juniors también se destaque mucho, en el fútbol argentino ni hablar, para mí es el mejor 5 del fútbol argentino, y lo que sí, obviamente Boca buscará ahora rodearlo mejor para esta parte del año, cuando termine el Mundial con Argentina, y se suma el plantel de Vasco Arrobarrena, que arrancó sus funciones hace un poquito más de 30 días.
1: Claro, el 5, hacemos la aclaración, le pido respeto, mi querido Leandro Tato Aguilera, es el volante tapón, volante de marca. Es acá el número 6. Dicho sea de paso, comentario al margen.
0: Al margen de eso, Leo Paredes era 10, era un 10 devenido en el volante tapón. Así imagínate la visión de juego que tiene.
1: Sí. ¿Y en la expulsión de Embolo cayó, se revela la situación?
0: Fue claro que se tiró.
1: Sí.
0: Fue claro que se tiró. O sea, fíjate que Leo Paredes, el gesto que hace, no podía creer que le habían sacado la amarilla porque ni lo tocó. Y la verdad que se equivocó, porque era un jugador, creo yo, de los más peligrosos de Suiza en buscar con exageración lo que fue su decisión de tirarse antes de que tenga un contacto Leo Paredes con él, de dejar a su equipo con 10. Obviamente que ahí el partido cambió bastante, pero fue todo error de jugador para mí de Suiza. Creo que la falta de experiencia lo llevó a cometer o a decidir eso.
1: Es así. Y Arrobarrena, volviendo a Boca, ¿qué tendrá? ¿Llevará un paraguayo más? ¿No llevará? ¿Lo tiene a Vareiro, Ángel Romero?
0: Mira, por ahora está contratando Boca a Álvaro Montero, que es el arquero colombiano, y a Sebastián Villa, que vuelve al club. Está Ángel Romero y Adán Vareiro. Yo creo que con Lozano, que es el uruguayo, de ahí cierra el cupo de extranjero. A no ser que aparezca la posibilidad de que alguno de los jugadores mencionados a futuro se pueda nacionalizar y abran cupo. Así que yo creo que no va a tener chance de incorporar otro jugador paraguayo. Por ahora, ese es el esquema de jugadores extranjeros que tiene Boca Juniors para esta temporada. Y Vasco Arrobarrena es un entrenador que conoce mucho Boca y que ya le está dando la impronta de lo que él quiere para el equipo. Me parece que va a tener la posibilidad de armar un conjunto bien competitivo para poder ganar títulos en esta parte del año.
1: Y bueno, Leandro, muchísimas gracias por tu tiempo. Seguiremos charlando, valiosa tu información, tus comentarios. Gracias, Tato, muy amable.
0: De nada, Arturo, que sigan bien. Abrazo grande y ojalá que Argentina nos dé una alegría a todo Sudamérica y el jueves pueda clasificarse a la final de la Copa del Mundo.
1: Ojalá, ojalá. Gracias, Tato, muy amable, muy amable.
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3: Lo que se habló más que nada fue la nueva reglamentación, ¿no? Que entra, que no entra, el tema de, bueno, de más que nada de agilizar muchas veces, ¿no? El tiempo de juego que se pierde muchas veces en saque de arco. Después lo de la amarilla, lo que pasó con Almirón y con bueno, el jugador de Embolo, el de contra Argentina, el de Suiza. Que se puede, el VAR puede volver a ver y va a estar constantemente revisando situaciones. Un poco eso, ¿no? Es lo que se conversó. Tratan de hacer hincapié, sí, en que cuando hay cambios van a tener 10 segundos para salir del campo de juego. Me parece que, bueno, son reglas nuevas en las cuales tenemos que acostumbrarnos a situaciones de por ahí de estos cambios. Y bueno, lo que no entra, el taparse la boca y esas cosas acá no se van a hacer efectivas.
1: Claro, entre comillas, la famosa ley Vinicius. Te pregunto esto,
3: sí.
1: Los jugadores preguntó Arruga, preguntaste vos, o la explicación fue muy clara.
3: Sí, no, se hicieron consultas. Una de las consultas que le hice fue la jugada específica de Almirón que termina, creo que en un córner, se terminó, sí. Cambiando la decisión después de un tiempo. Si el córner era gol, valía el gol. O sea, no hay capaz que, o sea, no se vuelve atrás en esa situación, decía. Es algo que bueno, que me Me quedó porque realmente antes el tema de cuando se va a un córner no puede nuevamente, o sea, no puede el VAR interceder, ¿no? En un gol nunca se va a volver atrás, eso es lo que me dijeron. Y después cuando hay tres cambios y tardan más de 10 segundos juntos, si los tres cambios no salen ni ingresan en el tiempo que da el referee, tiene que pasar un minuto para que dé la autorización al referee para entrar, y se da la autorización de ingreso cuando la pelota sale, o sea, un córner, un lateral.
4: En total, ¿cuántas reglas son?
3: Explicaron más o menos tres, cuatro.
4: ¿Y los jugadores preguntaron, o sea, Jonathan? ¿Un jugador preguntó o se arrugó o no?
3: No, más que nada el cuerpo técnico, no, tanto de, estuvimos nosotros con la gente de Rubio New y tanto ellos como con nosotros fueron las preguntas más que nada del cuerpo técnico, más que los futbolistas.
4: Pero quedó en claro todo, ¿no?
3: Sí, queda claro. Ahora hay que, bueno, nos pasaron un QR en el cual especifica todo, y también la buena predisposición de ellos de que si hay alguna duda o alguna pregunta que hacer sobre algo específico, que se pueda mandar un mail y poder conversar.
4: ¿Y el saque de costado, Jonathan?
3: Sí, bueno, el saque de costado son hasta que queda la orden, el referee, son los 5 segundos, eso va a correr también.
4: ¿Y la posición del arquero a la pelota en la mano?
3: El referee, una vez que, como nos pasó a nosotros encima en Paraguay en el Mundial, nos pasó de todo, ¿no? Que cobraron el córner y esas cosas, eso va a estar en régimen.
4: Bueno, acá no es cuestión de aceptar o no aceptar, debe aceptar, estas son las reglas y hay que someterse en el buen sentido a la palabra de ellas.
3: Así mismo, bueno, hay que, las reglas nuevas, y bueno, hay que tratar de ir acostumbrándose quizás, ¿no? Y siempre que sea para bien del fútbol y para que podamos agilizar, ¿no? Y tener más minutos netos dentro de un partido de fútbol, creo que suma, pero bueno, ahí después se verá cómo se va tomando todo, ¿no?
4: Y para el campeonato, ¿cómo están las cosas en Trinidense, Jonathan Santana?
3: Bien, la verdad que bien. Acá estamos entrenando justamente acá en el horario, bueno, el primer entrenamiento del horario matutino, y si ya arranca todo, ya hicimos algunos dos amistosos, ahora el sábado tenemos un amistoso con Luque, y bueno, preparados para este de clausura, tratando de que sea de la mejor manera.
4: ¿Cuántas caras nuevas tiene Santana? Perdón, Jonathan, Trinidense.
3: Trinidense, bueno, ahí nosotros estamos cerrando con Abreu. Después vino, ya se incorporó Junior Gamarra, y después no mucho más.
4: Abreu, un jugador interesantísimo, pelea mucho, ¿no?
3: Sí, juega bien, creo que nos va a ser muy útil para el equipo.
4: Uh-huh. Y bueno, Jonathan, ¿qué más se puede agregar a la actividad trinidense, lo que consideres?
3: No, tratar de que bueno, que podamos mejorar la campaña de la apertura, ¿no? Siempre con la humildad de siempre, trabajando y tratando de siempre estar dando un pasito más.
4: La selección nacional, Jonathan, ya que integraste la selección.
3: Contento por el rendimiento, por cómo se dieron las cosas desde lo que mostró la selección, ¿no? De haber eliminado una gran selección como es Alemania. Bueno, hay análisis muy profundo, no puedo hacer en este momento, pero sí, bueno, confiado en que en el 2030 también, ya que estamos nuevamente en otro mundial, pensar a futuro, viene la Copa América, vienen cosas importantes para nuestra selección y trabajar para llegar de la mejor manera, ¿no?
4: esta nueva reglamentación del fútbol. Estuviste vos, tus muchachos, Víctor Bernay.
5: Sí, la verdad que una excelente capacitación nos han dado los árbitros. La verdad que la incorporación de las nuevas reglas tiende a agilizar el juego, el fútbol, y eso es lo más importante también. La charla fue muy nutritiva, de mucho aprendizaje, y muy, muy valorada para saber con anticipación todo lo que se viene.
4: ¿Quedan algunas curiosidades, entre comillas, repregunta, o está todo claro a través del reglamento?
5: No, fue muy claro todo lo que han descrito en la charla. La presentación también fue muy clara, así que fue muy nutritivo y no hubo necesidad de hacer algunas consultas porque la disertación fue muy buena.
4: Bueno, Víctor, plantel, jugadores, ¿cómo estás? Nacional.
5: Estamos muy bien. No necesitamos de muchas incorporaciones. El club había hecho una gran plantilla en el inicio de año, así que debíamos preservar lo que teníamos y buscar una sola característica especial. Pero bueno, después con la venta de Alexis Cañete y la salida del líder Cáceres nos obligó a buscar un central más. Solo nos habíamos quedado con Mauro Coronel. Así que bueno, fueron dos incorporaciones y bueno, y en el día de hoy tuvimos una tercera que estaba en la posibilidad, porque hay posibilidad de salida de algunos futbolistas, así que vino Francisco Pumpido al plantel y creo que ahí estaríamos cerrando todo.
4: ¿Lucena?
5: Sí, Lucena ya está con nosotros, todavía no ha podido entrenar con el grupo porque vino con una dolencia, pero sí ya está a disposición por el momento del cuerpo médico y cuando cumpla con su periodo de reposo y de adaptación se incorporará con el plantel.
4: ¿Y Francisco Pumpido, Víctor Bernay?
5: Francisco Pumpido es un futbolista de Unión de Santa Fe. Es un lateral volante con buena capacidad de zancada, con buena capacidad de finalizaciones. Estuvo también en una temporada por el fútbol mexicano y bueno, se sumó a la plantilla con la posibilidad de que emigren uno o dos futbolistas de la nuestra, así que nos anticipamos a que eso suceda y ya está a las órdenes del plantel a partir de hoy.
4: Con el debido respeto, ¿no querés anticiparnos quiénes podrían dejar el equipo?
5: No, porque son cuestiones que se pueden llegar a dar o no. Entonces, si no se dan, prefiero preservarla y que se queden con la mente y con la focalización en Nacional.
4: Bueno, ¿y cuándo vas a completar todo tu plantel o vas a decir, esto dispongo?
5: Ya hoy ya estamos con el plantel definitivo, salvo la posibilidad de salida de uno o dos futbolistas, pero el resto será este plantel y no creo que tengamos alguna otra incorporación.
4: ¿El Mundial, quién es tu candidato?
5: Lo dije antes de que comience y lo sostengo. Francia para mí es el candidato número uno. Entiendo que esto es fútbol y que todo puede suceder y que también la fortaleza de grupo, de equipo, también puede incidir en los rendimientos, pero creo que tiene una diversidad de futbolistas con características muy especiales que lo ha puesto como el rival muy difícil y muy duro, y bueno, lo sigo sosteniendo.

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1: Hora 14 en la República del Paraguay, temperatura en Asunción 17 grados. El presidente del Instituto de Previsión Social, Isaías Ricardo Freites, fue convocado por la Comisión de Hacienda de la Cámara de Senadores para responder a la falta de medicamentos, hechos de corrupción, planillerismo y contrataciones irregulares. El legislador Eber Villalba pide que el titular de la previsional pase de sus anuncios a denuncias concretas ante la Fiscalía. Una requisa general se desarrolla en la Penitenciaría Regional de Coronel Oviedo. La intervención busca reforzar la seguridad de forma interna, mantener el orden y verificar cada rincón de los pabellones.
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4: Son las 2. Con un minuto.
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8: muy pero muy buenas tardes a todos. Bien.

0: Y cuando son las 14:07 minutos, así estamos iniciando la programación La Tarde es Nuestra, hoy lunes 13 de julio de 2026, la primera edición de la semana. Agradecerle al Todopoderoso por esta tarde maravillosa que tenemos en estos momentos aquí en la terraza del país. Ya equipo completo, estamos ya iniciando esta semana laboral, hoy lunes 13 de julio. Ya graciado, Ure, ya hay un voz simpático, más vaina. Segunda, ahí está, ahí está el nombre. Se oiga tú, Oscar, y tú, Vlad, y tú, pero bueno, se tomó por el oído ellos de niñas, amigo. ¿Qué tal, Blas? ¿Cómo estás? ¿Qué tal, Lucía? ¿Cómo están?
1: Bien, bien.
2: Excelente, excelente. Saludos a la audiencia que ya nos acompaña en esta tarde del lunes, iniciando nuestra programación en La Tarde es Nuestra.
3: De que me quieras. Buenas tardes, saludos cordiales a todos. Qué linda tarde, ¿verdad? Linda tarde y tenemos una perspectiva de que esto va a ir subiendo, digo, la temperatura. Y vamos a tener días mucho más agradables en referencia, teniendo en cuenta el frío, ¿verdad? Teniendo en cuenta el frío. ¿Cuánto tenemos de temperatura ahora?
0: Ya te veo, Mencía, ya te confirmo aquí para... Era de mandilla.
3: No me asustó el símbolo acá de blanco.
0: Tenemos 19 grados en estos momentos aquí en la terraza del país.
3: O pues dice de blanco, ¿verdad?
0: O mongualún de sí.
3: Puro alcohol. 19, dice.
0: 19 grados.
3: 19 grados. Sol radiante en la terraza del país.
0: Cielo nublado. Sol radiante, cielo nublado, y Beto.
3: Sol radiante, cielo nublado. Bueno, qué gusto poder compartir con ustedes la tercera semana, Yeima, de lo que va de la segunda.
0: La segunda semana.
3: La segunda, sí, la segunda. Perdón.
2: Dos y medio.
3: Dos y medio.
0: Estamos en la primera quincena del mes de julio.
3: Y la última semana del mundial, mi querido Blas.
2: Sí, así mismo, mañana se juegan uno de los dos primeros partidos de la semifinal y el domingo concluye el mundial.
3: Sí, el domingo concluye el mundial. ¿Con quién concluye el mundial, Blas, para vos?
2: Se repite la final.
3: Se repite la final. ¿Y vos, Marciano?
0: Yo veo Argentina-Inglaterra.
3: No, eso no puede ser.
0: Argentina-Francia, mejor dicho.
3: ¿Y se repite entonces también para vos?
0: Argentina-Francia.
3: ¿España no le gana a Francia entonces?
2: No. Yo estoy expectante que de repente Argentina sea el representante nuevamente de Sudamérica, pero también no descarto una Francia-Inglaterra. Pero Francia sí o sí está.
3: O sea que yo, de repente, prevalece mucho el tema de la lógica en este mundial. Porque si ustedes se ponen a mirar, los resultados que se dan y todas las combinaciones que ahora se dan, ni un equipo chico no quedó ahora otra vez en la final, en la semifinal. Perdió Noruega, perdió Portugal, a pesar de que Portugal no era equipo chico ahora, pero se están quedando los mismos de siempre, ¿verdad? Se están quedando los mismos de siempre.
2: Los cuatro son campeones mundiales.
3: Entonces, los cuatro son campeones. Entonces, y eso sería interesante saber un poco de cuánto tienen. ¿Argentina cuánto tiene?
2: Argentina tiene 3.
3: Dos. Es tricampeón. Va 3. Rumbo al tetra, entonces.
2: Va rumbo al tetra.
3: ¿Francia?
2: Francia por el tri.
3: ¿Es bicampeón, entonces?
2: Sí.
3: ¿España?
2: Una vez y Inglaterra una vez.
3: Ya. Pero no vaya, porque vio lo que Maravilla ya hice. 1-1 nomás.
2: Ya. Acelerita. Y luna era moda ya.
3: Luna era moda.
2: Hacemos a viernes, madre.
3: No. La selección con más títulos entonces viene a ser Argentina. ¿Ah?
2: Sí, señor.
3: Sí. Y perdió Inglaterra, será.
2: Noruega.
3: Inglaterra, Noruega. Perdió Noruega, será. Tanto me hicieron sufrir, será. Qué bárbaro. Hasta los últimos. ¿Qué saben del tipo que se está encadenando ahí en frente del shopping cine?
0: Justamente eso le estaba comentando a Blas. Dice que tiene 14 años y algunos meses de antigüedad y no le pagaron su indemnización.
3: Hay que ver cómo trabajan esta gente de shopping cine. Digo porque puede ser que le contraten a una empresa tercerizada y ahí ellos ya prácticamente delinean responsabilidades. Por eso hay que ver si cómo está esa situación, ¿verdad?
0: Y sí, porque jurídicamente pues no sirve si ese contrato de un año. Cada un año renovando
3: el contrato. No existe eso.
0: No.
3: Siempre digo que el patrón es burro cuando hace eso.
0: Y cuando te digo ya para eso lo corresponde. Si es que, porque viste que la mayoría de las empresas me decían cuando vas a tener estabilidad laboral cuando alcanzas los 10 años, ellos te liquidan.
3: Sí.
0: Pero en este caso, según he visto la pancarta que tiene este muchacho en su mano, ya son 14 años y creo que 11 meses, creo que me decía. Oye, mira, no puedo venir.
3: Mira que esta no le viene al shopping, porque si alzan en las redes y si ven los turistas.
0: No, y ya son los demás colegas, ya se hicieron eco también, me decía eso.
3: Ya anda el compañero David para ir por el Perú, imagina. Algo de ese. A pesar de que me hago, ¿qué imagina? Algo de que estoy mejor con un chica.
0: 14 años y 11 meses de antigüedad.
3: Mucho es.
0: Exijo que me paguen mi indemnización por los 14 años y 11 meses de antigüedades.
3: Yo digo que no le conviene a la gente del shopping. O en todo caso a la gente que contratan esto porque en esto pues todo, sale todo a relucir el tema de IPS, el tema de si le pagaron sus vacaciones. Yo creo que llegar a un buen acuerdo que un largo pleito es mucho mejor. Y si el shopping China está involucrado en este tema, yo creo que tiene que buscar la forma de conciliar, de llegar a un acuerdo, porque no les va a venir bien a la imagen del shopping China. ¿Y dónde el tipo tiene que encadenarse? Enfrente de donde trabajó, ¿verdad?
0: Y es lo que hizo.
3: Sí.
0: Es lo que hizo. Enfrente, en el portón mismo.
3: Y este no le va a venir bien a la gente del shopping. No le va a venir bien a la gente del shopping esto. Y según él, a mí me mostraron, hermano, un video cuando cuando iba a venir, me mostraron un video que justamente mostraba el que mostraba el
0: encadenándose
3: y le hizo entrevista, si mal no estoy, voy a ser realito, Nelson Candia le hizo la entrevista.
0: Y ahora hoy tenemos justamente el calor, ahora tengo lo mismo, me avisa.
1: Lunes 13 de junio.
3: Va, Eva.
0: Se va a mandar antes, a ver, 13 de julio, va, tío.
3: ¿Qué más? Va, oigo, ¿cómo fin de semana?
0: Estamos en la ciudad de informe policial, principalmente hay muchísimas novedades. Una de las novedades es que una mamá, sin tener el alta correspondiente, sacó a su recién nacido y se fueron hacia el lado brasileño, pero fueron aprehendidas nuevamente hacia el lado brasileño. El motivo no se sabe por qué ella quitó a su hijo recién nacido. Y se fueron hacia la Punta Mora.
3: Qué raro.
0: Sí. Y esta mañana se hizo la desgrabación también de los celulares incautados, donde están involucrados Santiago Benítez, de las amenazas contra Aníbal Gómez Caballero. Y en uno de los celulares aparece Milciades, donde el diputado Santiago Benítez le pregunta a este muchacho de apellido ¿cómo era el apellido del muchacho ese? Sobre armas. Le pidió, inclusive hay imágenes fotográficas, ¿verdad? Del arma de fuego, inclusive de los proyectiles.
3: Sí.
0: Esto fue en el juzgado primera instancia, donde está el juez Álvaro Rojas. Y el perito, ¿verdad?, que acercó todos estos elementos al juzgado de la Policía Nacional. Pero del mismo celular, del mismo número, también aparecen las amenazas contra Aníbal Gómez.
3: Del mismo celular a la puta. Del mismo celular del
0: chico Gauto, este. Sí, Gauto.
3: ¿Cómo se llama él? Hugo. ¿Cómo se llama ahorita ahí? Me parece que es sobrino del diputado, ¿verdad?
0: Dicen que es su ahijado, me decía, pero en el celular aparece tío Santiago Benítez. Saúl Ruiz Gauto.
3: Saúl. Pero, ¿dónde está el involucramiento acá? Esto es que mi amiga la parece que se va a descomponer con añada cobre pareja. De que estoy añade por así. La conexión que tiene, porque vos podés pedir un arma. ¿Y qué arma pidió él?
0: Y nada más y nada menos que es arma de fuego de grueso calibre. Una K-47, creo que es.
3: A la puta. Pero no dijo Ayuka Juan ni Valve.
0: No, eso no dice.
3: Porque yo puedo pedir un arma, yo puedo pedir arma, ¿verdad? A pesar de que estas armas no son reglamentarias, O sea que no son, no es acto para común, ¿verdad?
0: No está permitido el uso para civiles.
3: Para civiles. Sí. Ni siquiera para guardia de seguridad parece no está permitido.
0: Son armas de guerra, milicias.
3: Entonces, pero yo puedo preguntar armas y proyectiles, pero preguntar eso no me ¿cómo es? No me involucra en ninguna situación. Pero sí acá lo que se juzga es la, o sea que lo que se tiene que tener en cuenta por lo menos es la el calibre del arma, la potencia que tiene el arma. ¿Para qué un diputado querría una K-47, por ejemplo? ¿Verdad? Voy a pedir, ¿cuál es lo que es el arma reglamentaria para que una persona común, para que un común pueda usar?
0: Hasta 9 milímetros o escopeta calibre 12.
3: Pero 12 parece que tenés que tener en tu casa nomás lo.
0: Sí. Porque está pues la tenencia.
3: Esa es la tenencia y la portación.
0: Está la portación.
3: Un arma. ¿Qué arma yo puedo portar?
0: Y eso ya, cuando es portación, si ya es judicialmente, ya puedes, te tiene que dar un juez.
3: Sí.
0: Ahora tenencia o podés.
3: ¿Quién está la Dimabel?
0: Acá nosotros no tenemos Dimabel, me decías. Acá.
3: Pero acá. Hay un policía responsable en acá que hace todos los trámites.
0: No, ellos vienen cada mes. Cada mes ellos vienen, me decías.
3: Pero para mí que había un tipo. No es que sea precisamente, sino que él es el nexo acá de. El que hace acá los trámites para.
0: En la comisaría segunda estaban, pero ellos suelen venir cada mes. Y cuando es portación, ya es judicialmente un juez te tiene que habilitar eso para que vos puedas portar un arma. Ahora, tenencia vos podés tener en la guantera de tu vehículo. Tenencia vos podés tener en tu casa.
3: ¿En la guantera del vehículo se puede tener?
0: Sí, señor.
3: Si es portación, joven, de Cuare.
0: De Cuare, que está ahí, Catipuro.
3: ¿Qué te hablas?
2: El gatón de Pope ahí, ¿verdad? Pero ellos quedan mal, ¿verdad? Todo bien, mis hijas.
0: De armas de Pope, va.
2: Todo bien, mis hijas.
3: Bien, bien. Y otra cosa que le puede involucrar seriamente es que el teléfono.
0: El teléfono y otra cosa, mis hijas, también se le puede pedir su desafuero a Santiago, al diputado. Para que se le investigue.
3: ¿Será que le van a pedir el desafuero?
0: Y eso depende, ¿verdad? De la fiscal que lleva el caso, que está en la capital del país. Porque aquí, por ejemplo, Reinalda Palacio, para dar garantía, ella estuvo participando esta mañana en la audiencia.
3: Del mensaje de Saúl Gauto, del teléfono de Saúl Gauto, salió todos esos mensajes que amenazaba al colega Aníbal Gómez Caballero, ¿verdad?
0: Sí, señor. Así es.
3: Y en ese lapso de tiempo, me imagino, ¿verdad? Que Santiago le pidió, el diputado Santiago Benítez le pidió, le averigua por arma de grueso calibre. Y también los proyectiles.
0: También. ¿Verdad?
3: ¿Con quién hablaron hoy sobre ese tema?
0: Nosotros hablamos con el juez Álvaro Rojas.
3: ¿Y qué dijo él?
0: Y habló sobre la desgrabación de los celulares.
3: Y en eso dice que se encontró,
0: sí,
3: a Santiago averiguando por un arma.
0: Sí, señor.
3: Qué fea está la situación, sí. ¿Y cómo no le temen a Dios, verdad? Porque yo a Santiago le tengo como un tipo que reza, a un tipo que predica, que lee mucho la Biblia. Pero será que todos los que leen la Biblia son así. Entonces tenemos que dejar una campaña anticristo, entonces hacer una campaña anticristo. ¿Verdad? ¿Por qué no le temen a Dios? ¿Será que es tanta la ambición de poder, del prestigio, del placer, de la plata, para que todo esto se venga a suscitar y que no le tiemblen el pulso en el momento de agarrar la Biblia? Digo esto, pero esto tampoco es mi problema, ¿verdad? Es un pecado personal. Es un pecado personal. Es un pecado muy personal esto. No. Y habría que ver con qué varas le mide esto Álvaro Rojas a Santiago Benítez. No hay una conexión entre Álvaro Rojas y Santiago Benítez. Pregunto.
0: ¿Conexión en qué sentido?
3: No hay una amistad de por medio, una...
0: Y vaya a saber, ¿verdad, Mencía? Creo que no. No sé también.
3: ¿Quién es la abogada?
0: Porque Ivo de Aníbal. Porque Ivo Lescano es el abogado de Raúl, de Saúl.
3: Él es el abogado de Saúl.
0: Sí. Y él no estuvo esta mañana.

0: De Santiago, creo que es el abogado Reyes.
1: Felipe Neri Reyes.
0: Neri Reyes.
1: Felipe Neri Reyes. No puedo hablar, será. No puedo hablar. Por eso traje el auricular ahora, porque justamente tenía.
0: De Santiago, creo que es el abogado Felipe Neri Reyes.
1: Vamos a ver si es.

0: van a promover también la demanda por otro lado, por violencia doméstica, donde la supuesta víctima es Rocío Recalde, ante el abogado Jorge Maldonado, contra el abogado Jorge Maldonado Morínigo.
1: O sea que Rocío va a entablar una contrademanda entonces.
0: O sea, no es una
1: contrademanda. O sea, una demanda de violencia familiar.
0: Una demanda de violencia familiar. Es lo que me confirmaron.
1: La ley 1600.
0: Y es lo que a las 3 de la tarde van a venir a decir ahora ellos acá. Por lo que ellos me dijeron. Vamos a esperarle.
1: Van a personarse aquí.
0: Sí. Va a venir con la abogada que le va a representar, porque Fátima Jiménez es una abogada, pero ella no puede ejercer una defensa a ninguno, porque ella está como funcionaria pública. Entonces, de hecho, no es ella su abogada. Ella está como contratada ahí en la justicia electoral. Y van a venir a acuerda con Omao Icuri.
1: Sí.
0: Omao, y también estuvo el abogado Ronaldo Morinio. Hicieron un careo acá. Y ellas van a venir a las 3 de la tarde hoy. Me confirmaron hoy recién, justamente me escribió la doctora Fátima Jiménez, que van a estar con Rocío y la abogada que legalmente la va a representar a Rocío. Van a venir. Ajá.

0: y se ratifica en el que ellas quieren plata nomás y que están extorsionando. Que están extorsionando. Entonces, hay que ver eso. Sin embargo, ahora, la supuesta víctima decide, por lo que tengo entendido, por lo que me han contado, decide hacer una demanda por violencia. Me parece que ya hicieron la demanda. Yo eso no entiendo bien. No, por eso me gustaría, para no entrar en especulaciones irresponsables, me gustaría que ellas mismas me puedan disipar de ciertas dudas, porque parece que ya hay luego una demanda por violencia.
1: ¿Cuál exactamente sería la figura, bro?
0: Sí, ¿cuál es la figura? ¿Qué es lo que consta en la carpeta fiscal? Porque a mí me dijeron que ya hay una demanda por violencia y que después la fiscal la convirtió eso, agarró la fiscal a Reinalda Palacios y cambió la el nombre de la carátula en coacción. ¿Verdad? Y tendríamos que escuchar, pero después inclusive podemos llamar a la fiscal Reinalda Palacios para escuchar un poco su argumento del por qué se cambió en la carátula.
2: Sí, aquí por ejemplo el compañero y colega Nelson Candia manifiesta que se cambió la carátula porque no se comprobó la violencia, dice.
0: Y puede ser.
2: Y ahí tenemos que ver.
0: Puede ser. Hay muchas cosas. Hay muchas cosas. Por eso, sin entrar en especulaciones, vamos a esperarle a Rocío y a su abogada para que vengan a hacer. Porque a ver, esta médica tuya pensa.
2: Sí.
0: Esta médica tuya ya especula. Y como existen los famosos teléfonos cortados, después ya se tergiversa todo esto y ya nos convierten en muchas cosas. Muchas veces.
2: Y esta mañana, Mercedes, también de Guaria Cárcel pasa a ser huésped de la cárcel. Y un agente penitenciario fue aprehendido hoy.
0: ¿Por qué?
2: Y estaba llevando marihuana.
0: ¡Dañara! ¡Que diga la pepa!
2: En su automóvil está llevando más de 2 kilos.
0: Ay, ¿me ahora hasta cárcel, ¿verdad?
2: Y sí, porque era guardia entrante.
0: Sí. Ahora, pero ese es normal. Ese es normal, vea. Hermano, 2 kilos. Índigo de la japa, coge esta de la jana, con la yillarra. Upaí la yillarra. Pues es normal, ese ahí. La venta, o yo de almacén, bebé, yo de droga. La manera. Jamba, ese es como inquieta y guardia, cárcel, mantengo como mañana.
2: Alcides Ramírez González, de 43 años.
0: Ojo, preso mitad Alcides, bebé, Alcides. Este va ahí, Alcides, 11 va ahí, delante.
2: No, pero solo que esta aprehensión no fue vale. Algo esporádico, sino que es algo que ya. Los del departamento de investigaciones ya venían estudiando.
0: Sí,
2: porque ya tenían informaciones que él solía llevar, ¿verdad? Drogas en la penitenciaria. Entonces se hizo un trabajo investigativo y de inteligencia. Y cuando se estaba yendo para trabajar, ella coñe y cuasa y ese bolay.
0: No mongaroy, probablemente. Y esto hubo grande de mongaroy, no será. ¿Dónde le demos uno? ¿En dónde va a
2: Y ese por un lado. Y por otro lado, un señor de 65 años también fue aprehendido por supuesto abuso sexual.
0: ¿Qué tuchandera? ¿Te digo la tuya? ¿Cómo será? La gran puta, Nevaro. Voy cuñado.

0: No, dice.
1: Y su identidad es Víctor Inocencio Villalba Sosa, paraguayo soltero de 65 años de edad.
0: ¿Trató de abusar o abusó?
1: Y según dice que abusó, desde los 12 años. 12 años tiene su víctima.
0: Ay, ay, ay, ya. Bueno, tiene la noticia ahí, dice. Ah, mira, por andura.
1: Chao, peor.
0: Hablando de marihuana, y esto para pasar la publicidad, pues, y no.
1: Y esto es cierto lo que pregunta un oyente de iniciales. ¿Por qué les parece que los guardias cárceles tienen mansiones y autos del año? Y eso es cierto.
0: ¿Sí? ¿Acuerdas 3 millones de la historia de locura?
1: Yo, por ejemplo, me acuerdo cuando un fiscal vino para. Cuando vino. Y Fusca y año 80
0: y de acá se fue
1: en una camioneta del año.
0: ¿Ahora te gusta la Fusca, Vlad?
1: Motor trasero.
0: No, está bien. ¿Ah?
2: No, como vehículo, sí.
0: A mí me gusta. A la puta, pero yo vos te dije que vos querés ser como Fusca. De la cu- se vio a gente, de vio ellos, yo voy a ser Fusca. A ver. Yo te dije, a vos te gusta la Fusca en Ocende.
2: Qué paro, Marciano.
0: Y a mí me gusta la Fusca. ¿Y qué vio tiene que ver con eso?
1: A mí me gusta la combi también. Me gusta el Fusca y me gusta la combi.
0: ¿Y el ojo de la combi?
1: Me hago cara.
0: Hablando de marihuana,
1: ponga por nada.
0: Vamos a poner. Ah. Hablando de marihuana, y tenés mucha razón en decir que es ponga por nada, Marciano. Eso está por cultivar marihuana. Yo ya estoy creyendo que la marihuana es una excelente medicina. ¿A qué? Ojoina. Oye, ¿y dónde va país, Oscar? ¿Dónde falta mi simi?
1: ¿Dónde marihuana yo?
0: No, no, no.

0: να είναι και τι μου. El hospital regional de Pedro Juan Caballero, ahí en la salida, en el, los estacionamientos, inundado por olor a marihuana, será increíble, increíble. Y yo estaba haciendo mis averiguaciones y dicen que los practicantes son los que entran y consumen marihuana en su libre albedrío. Y la policía, bien, gracias. ¿Y chiste cuál, Lomita?
1: Y ahí por la calle misma uno se va a mencionar de y... Oh, son mis locos y vamos timbo.
0: Pero esa es la calle y esos son los locos. Y, pero que universitario, nada. Que universitario vayan y practicantes... En el hospital regional y que estén fumando marihuana ahí. Eso brasilero y tembo que se van a practicar ahí. Hacela ese cuera. Eso brasilero que se van a practicar ahí. Y que están haciendo fiesta. Yo el sábado pasado estuve ahí. Y estuve controlando. Estaban haciendo fiesta ahí en el hospital. Jacuera oño jevipo. Jacuera opocoyo eje. Opuca. Apaigui bebé. Y nadie, no hay quien les controle, gente. No hay nadie quien les controle. Ni ande upata, vio, a platicante, cuera. Chen. Al final de cuentas.
1: ¿Ande hablar?
0: No, en serio les digo. Porque si están haciendo con la salud de la gente, están jugando. Estos practicantes de mierda, en complicidad con los médicos, que les están dando ruta libre para hacer eso. Al final de cuentas, ¿dónde estamos metidos? ¿Y cómo vamos a ir a pedir socorro, pedir salud? Si los practicantes que se van ahí supuestamente están fumando marihuana ahí en el predio del hospital regional. Practicantes me dicen que están fumando marihuana ahí en el predio del hospital. Doctor Omar Fariña. En Moimina, ordenan de cabaret, hermano.
2: Yo quiero fumar.
0: No, espera un ratito. Poné orden en tu quilombo, doctor Omar Fariña. Poné orden en tu quilombo. Están fumando marihuana. Están fumando ahí en el predio del hospital regional. Están fumando. Realmente es... Esto es... Este es el colmo. De los colmos y ciegos. Ah, no, pozo ciego. Es demasiado triste, realmente es demasiado triste. Ah, Pemboria, jure, mantengo Pemboria, junte con el hospital hoy Purúa. Marihuana, ñanetico, oh, doctor Omar Fariña. Doctor, ¿cómo se llama este otro amigo que es director de la 13ª
1: región? Pablo Ayala.
0: Pablo Ayala. Doctor Pablo Ayala.
1: Director de la 13ª
0: región sanitaria. Director de la 13ª región sanitaria. Vamos a ver si nos hablamos con Pablito Ayala o con el otro.
1: Omar Fariña.
0: Con el doctor Omar Fariña. Doctor Omar Fariña, asumite con la... Oye, mañana de la... ¡Hop! Oye, mañana de la... Oye, doctor... Legalmente me voy a ir por... Okay. Hace mil de los años de mañana de doctor Omar Fariña. Pero están fumando marihuana, gente, ahí en el predio del hospital regional. Yo solo veo que ahí en el fondo del hospital, ahí hay un cabaret y ahí donde se van ahí. Probablemente tienen hasta sexo, tienen ahí los practicantes. Ahora una de los horroras a ti, colchón de agua, bebé. Ahora topaba de tipo guapila, pete imita cuñado guapila, tipo la pipa, o me ha oño, oño, yurupi, te bebé y güeyna. De igual, dice, oh no, y pase para su hija y yurupe, o más de para la olla, posea la mitad de su lado. ¿Qué cuñay? O cambú, yo de hecho, saca niño, bebé y güeyna. Jala, y tu torcuera ese, o qué, bebé y güeyna. Entonces es un quilombo, el hospital regional está haciendo un quilombo. Y necesitamos que esto, necesitamos, porque si en el hospital se está fumando marihuana y nadie hace nada. Y para más que hay policía de guardia ahí. Está ahí con la policía, dime el hospital.
1: Y la vez pasada salió un video de un de una casa comercial donde tiene su la cámara. Un policía estaba preparando su cigarrillo para fumar de marihuana.
0: Ya ponas ahí listo y maquinera ya. 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
0: 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Después del efeméride
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0: 19 grados centígrados la temperatura. Ahora pasamos lo que pasó en un día como hoy. Vamos hasta los efemérides. Lo que pasó en un día como hoy, hoy 13 de julio del año 2026. ¿Y qué pasó en un día como hoy? Y qué santo se recuerda en un día como hoy.
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2: Se recuerda Día Mundial del Rock, Día Internacional del Director de Orquesta, Día Internacional del Trastorno por Déficit de Atención e Hiperactividad, Día Internacional del Sarcoma, fallecimiento del prócer paraguayo Pedro Juan Caballero, 1821, nacimiento de la religiosa y santa chilena Teresa de los Andes, 1900, fallecimiento del expresidente de la República Marcos Antonio Morínigo, 1901, nacimiento del expresidente uruguayo Luis Lacalle Herrera, 1941, nacimiento del actor norteamericano Harrison Ford, 1942, nacimiento del arpista y músico paraguayo Aníbal Sánchez, 1949, fallecimiento de la pintora y actriz mexicana Frida Kahlo, 1954, fallecimiento del ex combatiente del Chaco y músico paraguayo Julián Rejala, 1981, fallecimiento del músico y cantante paraguayo Ulelio Preliasco, 1999, nacimiento del futbolista español Lamine Yamal, 2007, fallecimiento del músico y cantante paraguayo Gregorio Marini, 2010, fallecimiento del cantautor mexicano Joan Sebastián, 2015, asimismo fallecimiento del abogado, escritor y músico paraguayo Jorge Vaz Roa, 2016, y por último, fallecimiento del músico, arpista y poeta paraguayo Oscar Lazaga, 2024.
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3: El santoral del día nos recuerda a la Rosa Mística, Santa Teresa de los Andes, San Anacleto, San Salín, San Silas, Santa Mildreda, Santa Clelia, San Joel, San Esdras, Santa Miropa y San Enrique.
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2: Ahí está.
5: Mira, pastura. Marciano, que estoy haciendo para la merienda.
2: No, sopa y acá.
5: Mayo,
2: claro.
0: Bueno, mañana, ¿para dónde se pasture? De esa pasture.

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0: Las 15:16. 15:16. Aldo y sus pasteles verdes. Reloj. El tema que según cuenta la historia, el reloj, el doctor que le atendía a su mamá en el hospital de Uruguay le tocó la triste experiencia de atenderle a su mamá y también enterarse de que su mamá ya no tenía más posibilidades de vivir y que no pasaba esa noche. Entonces se pone a escribir: reloj, no marques las horas porque voy a enloquecer. Ella se irá para siempre cuando amanezca otra vez. No más nos queda esta noche para vivir nuestro amor. Y su tic-tac me recuerda mi irremediable dolor. Reloj, detén tus caminos porque mi vida se apaga. Ella es la estrella que alumbra mi ser. Yo sin su amor no soy nada. Detén el tiempo en tus manos. Imagínate lo que le pide al reloj, mi querido Blas y mi querido Marciano. Detén el tiempo en tus manos y haz esta noche perpetua.
1: Cosa que era imposible.
0: Para que nunca se vaya de mí, para que nunca amanezca. Si todos pudiésemos pedirle al reloj que nos marque la hora de la muerte, de la hora de la muerte de mamá.
1: O detener el tiempo, gracias.
0: O que detenga el tiempo y que mamá y papá siempre estén con nosotros. Por eso yo digo, el que tenga mamá, la que tenga mamá, papá, sepan ustedes de que tienen al tesoro más grande en el mundo, que es mamá y papá. Porque vos cuando te vas en la casa de mamá y de papá, vos encontrás una romba y pues, ese es rico. Ese es rico. Yo me acuerdo que mamá me hacía la famosa marinera de Sokuy. Lambreado, y yo me guardé. Y me hacía. Y ella era única. Y hasta ahora para mí mamá es única. La que me hace marinera, la que me hacía marinera. Y todas las cosas que ella hacía eran ricas. ¿Verdad? Cuando yo llegaba de actuar, mi mamá ya se despertaba porque era alrededor de las 4 o las 5 de la mañana. A veces ya, ok, una y que gina papá. Y ella no me preparaba mi cama, me preparaba su cama. Ella agarraba la sábana de su cama y cambiaba por una nueva y le ponía, le rociaba con su perfume la sábana y la funda de la almohada. Y decía, ya preparamos, mandamos ser un pape que se me mete de sueño. Y parecía que uno se siente más. Yo no sé si alguna vez ustedes ya durmieron en la cama de mamá y de papá. Pero parece que uno duerme más.
1: Y gusto veo, hijo.
0: Y gusto ve más placentero, parece que es el sueño. Está con nosotros Rocío Recalde. Rocío Recalde y la abogada Mirna Rodríguez.
1: Ella te patrocina ahora entonces.
0: Estamos siendo... Nosotros somos benditos entre las mujeres hoy. ¿Qué es lo que habíamos hecho? Habremos hecho este fin de semana que nos merecemos... que dos mujeres hermosas, dicho sea de paso, que nos estén hoy engalanando la programación con vuestra presencia. ¿Qué tal, Rocío?
2: Buenas tardes, Milciades, a toda la audiencia, Marciano también. ¿Cómo están?
0: Bien, bien, estamos. Y más bien porque están ustedes acá. ¿Cómo está, doctora?
3: Muy bien. Gracias, Milciades, por tus palabras. También Marciano, acá. A la amable audiencia, gracias a Dios, este lunero pona y te marala ñambueitas ahí para bueno.
0: Lunero, pero ahí pona.
3: No, ahí pona, Antena.
1: Ahí pona, Antena.
3: Lastimosamente nos trae una situación de que...
0: Una circunstancia.
3: Sí, una circunstancia y que todos los días estamos viviendo y que yo siempre digo de que a veces en la oportunidad en nuestra vida todos podemos pasar esta situación que es la violencia contra la mujer, violencia intrafamiliar, violencia doméstica,
0: feminicidio,
3: la violencia de sistemática, violencia, todo tipo de violencia contra la mujer. Entonces hoy nos trae en esta tarde para poder practicar, vamos a poder ver la situación de ayudarle a Rocío, ¿verdad? Y también buscar la manera de que ya ocurrió la violencia y que eviten de que puedan manosear su nombre, su imagen, porque muchas personas no entienden y lastimosamente a mí me duele ver los mensajes de aquellas mujeres que a veces dicen, Domenico, o falta hoy curillo el agarrote porque tal cosa, quiere justificar que aquel varón, el por qué hizo realmente.
0: Pero ¿quién es la mujer que quiere ser garroteada?
1: Y otra cosa,
0: ¿alguna vez vos querés ser garroteada? ¿Quisiste ser garroteada, Rocío?
2: No, la verdad que no.
1: Y otra cosa, me decía de Saquilaba, la doctora ya pasó también en propia carne también una situación muy difícil.
0: ¿Vos fuiste víctima también, doctora?
3: Fui víctima.
1: Casi le mataron a ella.
3: En 2010 sobre el sicariato. Yo creo que fui la primera.
0: Ah, sí, sí, sí. Sí, sí, sí, sí.
3: Y que hasta hoy día no se hizo justicia. Para mí, justicia es. Que yo soy profesional del derecho, es muy amplio ahora. Y una situación que todos los días muchas mujeres están viviendo. Y de que la sociedad quiere justificar el mal. Quiere justificar con otra cosa de que merece. Entonces, y también el juzgado, la capacidad de los jueces de administrar la justicia, porque veo de que se cometió una violencia, atropello en la comisaría. Estaba estudiando la situación de Rocío, que me da mucha pena en hablar en forma pública, pero esto se hizo público justamente porque el supuesto agresor lo quiso así, ¿verdad? Expone su imagen, su familia, su trabajo, porque una mujer es cantante, tiene su vida pública, tiene. Entonces, ¿cuál es la mejor que se tiene vulnerable de una mujer? Su imagen.
0: Sí.
3: No encontré donde en buen postímil, si
0: no, pues sobre todas las cosas, la integridad de la mujer. Yo, el tipo que le pega a una mujer. O basta con gritarle a una mujer. Yo ya considero un cobarde, porque la mujer pues nunca va a tener la misma fuerza que un hombre. No. Nunca va a tener la misma fuerza que el hombre. Entonces, el tipo que le pega, el tipo que le grita, el tipo que maltrata, yo escuché un audio en donde le decía puta y de mierda le decía a Rocío. Cuando ellos estuvieron acá y yo me tocó escuchar por radio eso y me dolió tanto, pero después dije yo, pero este tipo es declarado cornudo, entonces pues ¿por qué se casó con una sabiendo de que es una puta y de mierda? Entonces ¿por qué se declaró cornudo el tipo sin querer? Es una cuestión de desvalorización, y no solamente le pones la imagen de la mujer, sino que te pones a vos
1: como
0: persona, como hombre. Al tener ese tipo de actuaciones, yo tengo que admitir que yo a Rocío la conozco, y ella se declara. ¿Vos te declarás víctima de esta situación, Rocío?
2: Claro que sí.
0: Vos te declarás víctima, y al declararte víctima, lo que a nosotros nos inspira, nosotros que somos tus amigos, claro está, ¿verdad? Que dentro de nuestras funciones está escuchar la otra parte también, pero. A partir de allí, nosotros nos declaramos solidarios contigo, porque primero porque sos una mujer y porque sos una mujer supuestamente violentada. Y una mujer violentada, si no toman los recaudos, si no toman las medidas necesarias en este sentido. Si ustedes no se hacen sentir, esto llega a la muerte. Hay tantas congéneres de ustedes que fueron ya matadas, descuartizadas, violadas, y que hasta ahora siguen siendo sistemáticamente violadas, y que están callando todavía por miedo. Pero esto nunca va a terminar si es que de repente ustedes no deciden encarar esto de la manera correcta. Por más que haya que buscar a veces con uñas y dientes la justicia. Yo también, doctora Mirna, por eso terminé la carrera de Derecho, porque hay tantas cosas en el Derecho que yo no entendía, que yo no sabía, y todavía me sigue generando interrogante muchas cosas de los administradores propiamente de la justicia. Rocío, yo creo que me relates un poco, si es posible, brevemente, y contarle a la audiencia. Yo sé que ustedes ya estuvieron acá. A lo mejor ya mucha gente ya decía, no, oye, me hago Radio México. Pero cuando ustedes estuvieron acá, estuvieron en un careo y no pudieron, no se pudo decir muchas cosas. Yo si el abogado de la otra parte, si el abogado Jorge viene, yo con mil gusto voy a escucharle, pero voy a escucharle aparte de ustedes. Porque yo creo, considero que el careo lo tienen que hacer ya delante de un juez, y que acá dentro de la entrevista la audiencia se saque sus propias conclusiones. En el lapso de tiempo en que ustedes convivieron, ¿cómo fue la relación de ustedes?
2: Al principio muy buena, pero como sabemos, a veces las personas se transforman, ¿verdad? O muestran la otra cara de la moneda, a ver, que uno no se imagina que era así. Entonces, en el transcurso de los años, dos años y medio, casi tres tuvimos, hubieron varias agresiones física, verbal, psicológica, ¿verdad? Pero a veces por miedo uno prefiere callar, o porque tal vez a veces uno le quiera a la persona, pero llega un momento en el que hay que abrir los ojos.
0: Lamentablemente, que cuando vos le querés a una persona, vos tenés que quererte a vos primero. Porque si vos no te querés a vos, no podés quererle a otra persona. Eso yo tengo por comprobado. Yo tengo que quererle, tengo que quererme primero a mí, y no dejar que nadie me pegue. Ojalá nunca más en tu vida, si es que te pegó tu marido, porque todavía sigue siendo tu marido, hasta no haya la disolución conyugal, la disolución matrimonial, el divorcio.
2: Así es.
0: Sigue siendo tu marido. Y si en algún momento te golpeó, te maltrató psicológicamente, físicamente, te maltrató tu marido, ojalá nunca más vuelvas a dejar que te pegue nadie.
2: Así es.
0: El único que nos tiene que pegar es papá y mamá, porque fallamos. Y eso lo llevamos hasta nuestra muerte, si es que papá y mamá viven con nosotros todavía. Pues yo, cuando tenía 21 años, mamá me dijo, hombre, potita Jaroña, su Santa Luis 9, me dijo. Y yo me callé. No me callé porque me agarró así en mi camisa, me agarró. Y uno invita y te cajala de ella, puta. Y ella era chiquitita. Y yo, feroz, tipo ahí. Ah, y yo estaba ahí. Y ella era la única que tenía esa potestad, ese derecho por mí. Y mi papá, el que tenía el derecho pleno, tenía, digo, por los ambos ya fallecieron. Pero después nadie, ni el marido, ni el chongo, ni el amigo, ni el patrón, ni nadie. Así también ustedes, las mujeres, no tienen ni el derecho de pegarnos a nosotros.
2: Así es.
0: Ni por más que hayamos fallado, ellos por índena.
2: Sí.
0: Allá. ¿Desde cuándo él te golpeó? ¿Por qué él te golpeaba a vos?
2: Por las discusiones y demás cosas. Era algo increíblemente loco, le vamos a decir, ¿verdad? Porque tenés que tener tanto odio para tener esa actitud así de violento. La verdad que no le deseo a ninguna mujer.
1: ¿Cuál
2: y aparte de las agresiones, aparte de todo el sufrimiento, que vengan a querer exponer tu imagen, a querer denigrarte o a querer ponerte mal con la gente? Porque ustedes saben que nosotros trabajamos mucho con la gente.
0: Vos sos una trabajadora.
2: Y eso es lo que yo vengo a defender
0: dentro
2: también.
0: Dentro de la música.
2: Sí.
0: Y eso no te otorga, y perdóneme la expresión que voy a utilizar, yo soy así. Eso no te habilita a vos como puta.
2: No, claro que no.
0: O si no, gore puto tai. Se puto ahí entonces.
1: Pues, mano, está bien.
0: Soy un prostituto. Sí, a pesar de que se llama nota virgen. Pero soy un prostituto. Si es que yo, si es que se le va a considerar al que canta o a la que, y ahí lo ya están muy equivocados.
2: Sí.
0: Pues yo, se calla el ojo enúgico ahí.
1: Hay otras cosas, Mercedes. Yo le conozco a Rocío bastante tiempo. Y inclusive, una vez ella ya se fue a dormir allá cuando yo vivía allí en Punta Pona, con mi hija.
0: ¿Pero dónde dormía? ¿Ni una niña complicadilla ahí?
1: No, con mi hija ya se dormía. Justamente
2: era mi compañera de trabajo en el shopping.
1: Sí, Mercedes. Y el tipo le conoció a ella cantando, ¿verdad?
2: Sí. Pero yo soy una persona muy honesta. Sí. Muy honesta y...
0: Yo lo que, eso es lo que reclamo. Y por eso me dio vergüenza ajena. Cuando escuché ese audio y cuando le dije vos putito, cuando le dijo vos putita de mierda. Cuando a mí me hizo sentir vergüenza ajena.
1: Como hombre le indigna eso.
0: Porque como hombre no indigna.

0: Claro.
1: Y por eso, Milciade, de que yo le digo, Ray, que es valiente, porque exponer su vida, su historia, exponerse, porque nos ponemos en una situación de que la gente quiere opinar sobre la vida, sobre el trabajo, y lo que ven de que cómo las mujeres son abusadas en todos los sentidos, en el trabajo, en la familia. Ya tratás de tener una familia, un matrimonio, y la familia de tu marido no te acepta porque sos cantante. Entonces todo viene ya de una familia que abusa de la gente.
0: Siendo que a ellos y todo le convenía mi trabajo.
1: Y claro, seguramente cuando hay cumpleaños, Rocío, yo vine de puras y orejas, andé y que cobrado mía.
0: No, sí, yo siempre le ayudé mucho a la familia, gracias a mi trabajo, ¿verdad? La parte económica, vamos a decirle. Y por eso, injusto es lo que pasó, injusto es lo que hicieron con mi imagen, ¿verdad? No era necesario llegar hasta ese punto. Yo quise evitar, yo quise hablar, quise arreglar las cosas desde el principio. Pero lastimosamente la gente, ojo, basta. Y solo quiere el problema, Gustavo, y se verá el problema, o sea, los problemas. Y no tiene que ser así.
2: Bueno, vamos a recapitular un poco y vamos a hacer de una manera tranquila. Vamos a hacer de una forma tranquila. Yo quiero que me cuentes un poco, con pelos y señales, tu versión de cómo ocurrió ese episodio que ocurrió la semana.
1: El primero de julio.
2: El primero de julio, te digo, ojo, la tiempo.
0: Yo estaba
2: El primero de julio.
0: tranquilamente.
2: Contame cómo fue ese momento.
0: Yo estaba tranquilamente en mi casa. Estaba mi hermano, Carlos Recalde, abogado también es. Estaban dos señoras que son amigos, amigas de la familia. Y yo estaba en mi habitación. De repente me empiezan a llamar la hermana de este señor. Y él también, con total agresividad verbal, ¿verdad? Le mandaba audio, ahora, ahora, ahora. En ese entonces yo agarro y salgo de mi pieza. Y el señor este se baja de su auto, viene con total agresividad y prepotencia hacia mi persona. Suerte que estaba mi hermano. Ahí, por eso creo que sería calificable, era como un atropello a domicilio, porque
2: Claro,
0: realmente fue. Y
2: y a partir de las palabras que
0: ofensivas que siempre
2: ofensivas que
0: utilizó,
2: vistió ella en tu contra, eso ya
0: la
2: constituye
0: falta
2: una
0: de
2: agresión.
0: respeto, siempre hubo esa falta de respeto. Y ahora yo me pregunto, va a pojamba y la pesa. Ahora me pregunto, ahora que me recuerdo así, va a pojamba, ¿qué es lo que se creen? No era necesario llegar hasta ese punto. Después, bueno, me dijo, voy a irme a traer la policía, no sé qué. Entonces yo ya me voy a realizar mi denuncia en la comisaría. En la
2: Vos te
0: comisaría del
2: fuiste a
0: barrio.
2: hacer tu denuncia por atropello.
0: Exactamente. Entonces el señor este se va a la comisaría a querer hacer la misma cosa, para que yo no pueda realizar mi denuncia.
2: Bueno, es su derecho contrademandarte a vos. De repente él puede hacer otra denuncia, pero impedirte que hagas una denuncia, ese ya no está en su compra. Por más que sea el rey de los abogados,
0: Exactamente.
2: ese ya no le compete. ¿Y qué te dijo él en la comisaría?
0: Empezaba a regañar, a retar. Hasta el comisario le empezaba a decir las cosas. No tuvieron otra cosa que meter en el calabozo, ¿verdad? Porque se iba a descontrolar todo ahí en el momento.
2: ¿Cierto que él golpeó la mesa en algún momento? ¿O no golpeó la mesa él?
0: Golpeó.
2: Golpeó la mesa.
0: Sí.
2: Ese es un atropello a una comisaría. Yo, como una persona civilizada, y principalmente, y esto duele cuando es persona. Doctora Mirna, esto duele cuando se trata de una persona del derecho. Yo voy a escucharle a él también si quiere, después hablar. Yo no tengo ningún problema. Y voy a decirle lo mismo que le digo a ustedes. Esto es un atropello y los policías están de testigos. A mí me pasaron una entrevista que hicieron la gente de Radio Mamá y parece que le hizo al policía que intervino.

0: y el policía estaba de testigo y relató tal cual está diciendo Rocío.
1: Sí, porque no es la primera vez que hizo eso en contra de los policías. Siempre lo quiso crear problemas. Creaba muchos problemas en la comisaría. Es algo muy difícil de controlar esa situación.
0: Ahora, ¿qué es lo que van a hacer ustedes? Jurídicamente ya hablando, doctora, ¿qué es lo que van a hacer? Hay una denuncia, tengo entendido, y que escucha esta carpeta, ha sido cambiada el... ¿Cómo es?
2: La carátula.
0: La carátula. Y me dicen acá que la fiscal cambió la carátula por falta de pruebas. ¿Ustedes no tienen cámara en su casa?
1: Sí, tenemos.
2: El tema, Milciade, ¿para qué luchamos tanto para el tema de violencia contra las mujeres para que llegue al Ministerio Público demostrando los comisarios? Declararon de la forma que el señor está. Imagínense él estando solo con Rocío. ¿Cómo le va a tratar?
0: Sí,
2: imagínense, enfrente una institución policial, de que él con mucha prepotencia, no sé si este muchacho, porque es joven, de que él está perdiendo su cabeza por algo de que, no sé, no justifica lo que él hizo. Lógico que ahora ya antes se está arrepintiendo, pero el hecho ya está. Y estos casos, el Ministerio Público es el ente que tiene que resguardar todos los derechos de una mujer. Imagínense, de coacción, de violencia familiar a coacción, y después si se comete algo peor, ¿quién va a después a ser responsable por estas cosas? Para eso se hizo una ley, tanto que luché para que estemos ahora peleando con el Ministerio Público para que se pueda caratular, se pueda tipificar este hecho. Es crimen lo que él está haciendo. Y lo peor que después de hacer, utiliza los medios sociales para denigrar su imagen, su nombre, le pegó o porque le dijo esto, porque
0: no,
2: por
0: eso es inconcebible.
2: Entonces,
0: eso es inconcebible.
2: Imagine,
0: de un hombre es inconcebible.
2: Mircea, decime, como varón, de pico shemongu y anaso papope, que el Ministerio Público puede accionar y decir, sí, violencia familiar, corae.
0: Lamentablemente esto se llega.
2: Tipo así, ellos te una vez te di fiscal. No más, no vengo, doctora, de víctimas y che. Hace pico a Jano, está o mandó a reclamar por radio. Al pedo, a mí ya me pasó una situación que una prima mía que le defendí, nosotros hicimos la denuncia en el juzgado de paz, nosotros hicimos la denuncia en el Ministerio Público, y hasta hoy, después de 16 años, continuamos con las mismas acciones del Ministerio Público. Esto ya no se puede. Sabemos que tiene recursos, instancia, y ya él es abogado, su tío es abogado, su hermana es abogada, ellos saben cómo defenderle. Entonces, ¿cómo el Ministerio Público, que tenía que resguardar a la víctima, de un día para otro cambió la carátula? Eso sí me indigna, porque lo que él hizo, siempre luego hizo contra las mujeres. Yo ya fui víctima de este tipo en sus redes sociales, que te expone. Hoy día yo creo de que si él me hace una hostigación, a mí no me va a afectar. Por eso Rocío me buscó, porque confía en mi trabajo. Porque cuando para mí violencia familiar, o violencia doméstica, o violencia de género, o cualquier tipo de violencia, a mí me duele. Para mí esto continúa. 16 años que hicieron violencia contra mí, continuamos, porque el Ministerio Público hasta hoy día no me dio respuesta de la violencia que yo sufrí. No podemos permitir una mujer más que sea abusada. Su nombre, su imagen, la naica tuveno milciada, la ñañón tendebe, mi hongo ñande ya retirara.
0: Sí,
2: y como persona humana, no es como varón, tenés que hacerte tu mega culpa, y antes de cometer esta violencia, y para más, es profesional del derecho, claro, y sabe y conoce.
0: Pero tenés que devolverle pues el anillo que compró y todo eso.
3: Ahora, Rocío, ¿cuál fue el motivo? ¿Qué fue lo que le provocó a él para que se convirtiera así en esa forma de agredirte con palabras, con físicamente? ¿Cuál fue el motivo de que empezó esta pelea?
1: Yo creo que vieron una foto mía circulando las redes sociales. Nosotros no estábamos juntos. Yo estaba trabajando. Como yo me dije, yo soy una persona que me conoce la gente, o y sea mucha que él gente
3: vio tu foto con otro
1: se
3: hombre.
1: Se quiere quitar foto conmigo. ¿Y cómo yo voy a negarme?
0: Pero ¿cuál es la foto? ¿Desnuda en el regazo?
1: No,
0: tipo,
1: claro que es? No. Era una foto normal, una selfie nomás era.
2: Pero hace 2 meses que ellos ya no están más juntos. 2 meses.
0: Yo canto con Rocío y le agarro de la cintura a veces.
1: Sí.
0: O le agarro de la mano a Rocío. A la puta, qué suerte que no nos vio tu marido. Entonces.
3: Y ese fue el motivo entonces.
1: Creo que sí. Yo tenía una conversación con su prima, esta Rocío. A veces pues la traición nunca llega de un enemigo. Siempre llega de alguien que vos crees que es amigo. Entonces, como nosotros, ya era 6:30 de la mañana ya. Ahí, eso es lo que digo. No era necesario exponer esas cosas privadas, ¿verdad?
0: Personales. O sea, que ella fue la que
1: inició todo. La señora de este tal, Ronaldo Morínigo.
0: ¿Le mostró la foto a tu
1: Así
0: marido?
1: Así es. Y no sé por qué motivo. Yo no hablaba con ella. Yo no, nunca tuve nada en su contra. No sé.
2: Hasta el muchacho de la foto, famosa foto que él expuso en todas las redes sociales, le retó a Rocío.
1: ¿Por qué? Porque no teníamos nada. ¿Qué es lo que hace mi foto ahí? Yo te pedí una foto porque yo admiraba cómo vos cantabas, me dijo. A ellos le dije, ese es.
0: Sí, pues famoso caso. Sí, a todos los que nos sacan fotos juntos, le vamos a van a considerar cuernos. Sí, mire, ¿cómo este está ahí subado eso? Porque sea tú se va y te vende vina. Y vos sos una hermosa mujer, una mujer completa, una mujer sexy, canta bien, espectacular, así. Entonces uno se siente atraída por el talento de la persona.
1: Sí.
0: ¿Y qué es lo que uno hace? ¿Puedo sacarme una foto contigo? ¿Puedo sacarme? ¿Y cómo que vos le vas a decir, no, mi esposo es celoso, mi señora es celosa? No podés, pues.
2: Pero podés imaginar, Mircea, ¿cuál es el producto que ella vende, que es cantante? Tu imagen, no,
0: es la voz. Es la imagen, la voz.
2: Si un varón abusador te rompe y para que vos pierdas tu voz, ¿qué tipo de violencia es eso?
0: ¿Sabes qué es lo que vas a hacer entonces, Rocío? En más cacharatas, en embobetido, pucuta se con Ana.
1: Sí.
0: A ver si es posible pitar puso. Ana, vamos, ya no dejé más, vea.
3: Le tiró una cumbera lento.
0: Le tiró una cumbera.
2: Pero lo mismo te con igual. La de Yuca y no. Sí.
0: Pero ¿dónde? ¿Cuál con los problemas de iba a ir y hoy? ¿Cuál con la iba a ir a ese? ¿Dónde iba a ir y hoy? ¿Cierto que vos querés plata con todo esto, Rocío?
1: No, porque si era por eso.
0: Porque yo escuché yo al abogado diciendo, ellos quieren plata.
1: No,
0: negativo. Y vos no tuviste la oportunidad de responder en aquel momento. Y a mí me nace esa curiosidad. Yo quiero saber también.
1: Yo no quiero plata.
0: Si a vos te dicen, por ejemplo, bueno, ñambo, ¿qué nada la Mirna Rodríguez ya solucionó, ñambo? Ahora un DBTI 50 millones, pues, mañana solucionada con Endeva.
1: No, ya ni ahí me hago la baile, Jave, no podemos hacer eso.
0: O sea que vos no vas a aceptar ningún acuerdo económico con
1: no,
0: esta gente.
1: No, porque
0: ya. Porque lo que vos gastaste y lo que él gastó, sí, dentro del matrimonio, eso se va a tener que ver después a través, sí, de una disolución.
1: Sí, porque yo para eso trabajaba, yo trabajo, ¿por qué? Porque yo invertí mi platita ahí, mi plata, ¿verdad? Entonces no es que ahí ella quiere solo dinero, no. Yo también trabajé, hay juego, pero no llega a taina.
2: Mircea, de que en papo, año me comenta, oreco joga, oreco jamovio y meja de coanga. ¿Ella dónde está? Está en la calle, está de favores. Sí. ¿Y el varón? ¿Dónde está él? Pobrecito, achillaran
1: ahí. Es la víctima al final. Eso no. Es lo que es indignante.
2: Y este abogado de que quiere exponerle a la profesional que la acompañó, que es funcionaria pública y que no puede ejercer el ejercicio de la profesión, pero está equivocado. Toda persona que conoce cualquier tipo de violencia tiene la obligación de denunciar. Denunciar, no que tengo ni la víctima o denunciar. Ella la acompañó como hermana, como amiga, para que ella no se sienta sola, porque ella tomó decisiones de denunciar.
0: Sí, porque Fátima fue víctima.
2: Sí, ella es más otra víctima de estos señores, porque es esta, imagina. Porque él expuso eso, Milciades, de que quien se pone contra su sobrino, que se va a ver con él. ¿Y eso qué es? Es una amenaza. Él coacciona a todas las mujeres para no apoyarle a Rocío.
0: No.
2: Imagínense.
0: Aparte de que si vos le apoyás, porque yo, no solo me, yo soy profesional del derecho, pero yo digo que yo a un tipo violento, a un golpeador, y la pasada que usted está diciendo en radio, yo no voy a tomar su caso. No me va a dar el cuero para defenderle a un tipo que le pega a una mujer. Primero porque sea Jaiwete y la cuñame. Porque la mujer pues parte de todo. Ñande sí, ñande hermana, ñande mi esco, ñande ama. Veamos ya otra cuestión. Pero la mujer es todo. Entonces yo no voy a hacer. Y yo creo que el abogado, que por más que sea un tipo que... ¡Abogado! Pero yo, mi sentimiento me traiciona en ese sentido. A mí me traiciona mi sentimiento en ese sentido. Y me quito siempre la camiseta de abogado para decir de que yo no voy a tomar un caso de un tipo que le golpea a la mujer. ¿Y qué es lo que voy a argumentar ante la ley? ¿Qué es lo que...? O tal vez demasiado aprendiz, soy doctora.
2: Y todos pues tenemos el derecho de la defensa en un...
0: Y claro, todos tienen derecho a la defensa.
2: Pero le digo a ustedes que hoy yo me estoy exponiendo, pero yo soy profesional, no puedo mirar a quién. Y en este momento es Rocío la víctima, en este momento es Fátima. Mañana yo sé que este abogado, que todavía ni sabía que iba a tener la defensa, o sea que en este caso la querella adhesiva, ellos ya expusieron mi nombre, ya expusieron en todos los lados. Pero eso, yo como profesional, gracias a Dios, digo, de que estoy adaptada a esta clase de gente. Porque lleno guanango y recurso y. Yo pues le quiero ganar a los abogados en las instancias judiciales. Daja ahí cálleve. Daja ahí en la radio. Ahora en la radio le estamos exponiendo a la gente. Esto no es para ser víctima, no. Esto es para que todas las mujeres puedan tener coraje para denunciar. Y aquellas amigas que conocen que su amiga está sufriendo, hagan un poquito, tapejope denunciar. Y la gente dice, no, xenaña tremete sei. Japeyanga, ejoy, y velorio, jabe. Ma, ena, fulano, ngoje, y curiche. Amigo, eso es lo que más triste y me da rabia. Que viene su amiga, ella ya sabía, de vecino, de yagua, y entero, ngoy, guapala, y poja, jamás, vean, gondo, ya poin, bebe, miciade. Jaña, janota, pico, más una víctima de feminicidio. Y que el Ministerio Público, que está esperando para ampliar, porque con todo esto que ellos hicieron, que exponieron su imagen, expusieron su vida privada, esto es más que violencia familiar, sí, porque ella es esposa, sí. No importa si es esposa. Encima que violencia patrimonial, todo lo que ellos construyeron, todos estos años de matrimonio, tengo la tipo. Seja, suerte con la Rocío y me embuyo, si no voy peata más y me embuyo entero. Si coanga con la cuimba, escuérala y me embucea. Da igual, me vengo para la pensata.
0: Eso con la disolución, eso se...
2: Pero justamente eso, me decía, el problema de que ellos no podían acercarse a hablar y llegó hasta esta instancia de que él solamente con violencia. Y bueno, más una vez hicimos la denuncia en el juzgado de paz, para que se pueda rever y eliminar todos los tipos de imagen que expusieron de Rocío y de Fátima, porque tenemos familia, todos nos conocemos, ellos eran amigos, tanto el abogado del señor, tanto de todos eran amigos, festejaban aniversario, Rocío Gondro estaba menos pura gira de cumpleaños feliz.
1: Sí.
0: Yo lo que quiero aclarar es que yo no le juzgo al abogado que le está defendiendo a, no sé si es su tío, su primo, su sobrino.
2: Pero, minado,
0: pero Milcia, lo quiero sentar nomás una posición y digo nomás que yo, en mi caso particular, como abogado, yo no podría defenderle a un tipo que le golpea la mano, por más que todos tienen derecho a la defensa. Esa es una posición mía.
2: Pero hoy día, pues, este abogado Morínigo fue denunciado en el juzgado de paz para que también revea su posición, porque la forma que él manifiesta es con prueba, extorsión, exponen todo. Que la gente, él quiere, supuestamente por culpa de Rocío, todo está pasando esta violencia y que su sobrino es, en este caso, la víctima. Entonces, el abogado también tiene que tener ética y moral. Y no solamente porque yo estoy en la defensa de Rocío, me tiene que atacar a mí. Le atacaron a Fátima, ahora me van a atacar a mí. Entonces, él también es un abusador.
1: También, son iguales luego.
2: Él es un abusador, él comete violencia contra el género, sistemáticamente. Él utiliza todas las redes sociales, vídeos, él habla con propiedad. Y la profesional Fátima nunca le llamó para después de esta denuncia, para decir que es extorsión. Entonces ellos no hacen su denuncia en forma formal, ellos solamente tiran las redes sociales para que se quede algo negativo de Rocío. Entonces hoy estamos viniendo para defender lo que dijo el abogado del denunciado. Imagínense, primero fue su sobrino, ahora el abogado lo que es un abusador. Se aprovecha de la situación como abogado para que pueda coaccionarle, le está hostigando a Rocío y a Fátima para que pueda desistir la denuncia penal, porque esto sigue a Lomitango y Coabimba, era Lomitango ya después la denuncia, porque Ipucú Janda y Guto y Milcia de Yajaña de Yayuru de Fiscalía en Baepa Ollapona, Jalandén de Jejueno en la Fiscalía, ¿ve? O Pareilan de caso.
0: ¿Qué es lo que van a jurídicamente, qué es lo que ustedes ya presentaron?
2: Hoy tuvimos una audiencia de violencia en el juzgado de paz sobre violencia de género, con todo tipo de violencia contra la mujer. Solicitamos una protección, solicitamos también de que las redes sociales puedan comunicar, puedan informar al juzgado de quién expuso su imagen, porque cualquier persona puede realizar su denuncia en digital poniendo sin prueba. Y que ama Landerera. Y que sí. Amalan de imagen. Y ahora es el momento que Rocío tiene que empezar de cero su vida, en forma profesional, en forma de que ella tiene que estar empezando en este momento de cero, Milciade.
0: Rocío, ¿vos tenés miedo?
1: La verdad que sí.
0: ¿A qué le tenés miedo, por ejemplo? ¿Qué es lo que él, de repente, según vos, puede hacer por vos?
1: La verdad que yo no... Eso la verdad que no sé, pero siento un miedo de que de repente le dé una locura, qué sé yo. Yo trabajo a la noche, me expongo mucho, ando por la calle. Y entonces temo por mi vida y eso.
0: Hasta ese punto. ¿Alguna vez te dijo que te iba a matar él?
1: Me llegó a decir que tienen clientes sicarios en la cárcel, que...
3: Una amenaza.
1: Sí.
2: ¿Que te va a fundir?
1: Sí, siempre fue. El sueño de ellos fue fundirme. Prácticamente siempre son esas de tipo de personas que te quieren exponer públicamente, publican tus fotos. Ese es el único escudo que tienen.
0: Es gravísimo, es gravísimo cuando te dicen, yo tengo, imagínate, es una falta, primero es una falta, ¿cómo se le dice?
3: Amedrentamiento,
0: me decías. No, pero es una falta la ética. Es una revelación de un...
1: Y yo no vine acá a mentir, yo vine acá a hablar con la verdad. Ellos saben que es verdad. Entonces eso es lo que...
2: Prácticamente no es decir la verdad, sino que exponer públicamente que cualquier cosa que te pasa son esa gente que te están hostigando, te está coaccionando, te está persiguiendo para que vos puedas desistir de tu denuncia.
1: Así es.
2: Hace años no tuviste la oportunidad de hacer tu denuncia por miedo.
1: Por miedo.
2: Porque querés, para no exponer tu imagen.
1: Y por falta de coraje y por sobre todo para no exponer mi imagen como cantante, ¿verdad? Porque Hay con la humildad, mi situación, Peña y
0: Pero Maya. ante todo pues está tu integridad, Rocío. Yo sinceramente te deseo de corazón y deseo en el alma de que todas las mujeres no sean más violentadas en el mundo, porque mucha gente, yo he visto la vez pasada el tarado este que se fue a atropellar su casa y que la hija de la mujer salió al paso para defenderle a la mamá, inclusive sufriendo heridas de arma blanca allá en San Lorenzo, que se produjo la semana antepasada. Y yo te digo a vos, Rocío, si es que realmente sos víctima de todo lo que vos estás diciendo, porque esto tendrán que comprobar ante la justicia, porque nosotros simplemente nos limitamos a escucharles a ustedes. Ahora bien, si sos víctima realmente, y no es que le esté restando credibilidad a lo que vos estás diciendo, pero toda persona es inocente hasta que se demuestre lo contrario.
1: Claro.
0: Eso establece la ley. Y yo te digo, si sos realmente víctima de todo esto, yo te insto, quiero decirte así con toda la, en nombre de todas las mujeres, a pesar de que yo no soy mujer, pero quiero decirte, no vayas a dejar más que nunca más nadie te maltrate. Nadie, ni hombre ni mujer, no es objeto de maltrato para nadie. Ni si es abogado, ni si es presidente de la República, ni el Papa. Nadie merece maltratarte a vos ni a nadie en este mundo. Y ojalá que las mujeres maltratadas y que nos están escuchando, está el Ministerio de la Mujer, está la ley que protege a la mujer, por más que sus administradores a veces hacen lo contrario, pero uno tiene que insistir. Hay fundaciones internacionales que defienden el derecho de la mujer. O sea que si no se consigue acá en el Paraguay, recurran a las instancias internacionales, mundiales, al cual les pueda acoger, y que de esa manera no se produzca más un feminicidio. Lamentablemente
2: eso pasa, Milciade, porque la ñan de justicia, la ministra y penení de hipopojí, no importa y chupé la vida de nadie, no le importa la vida de una mujer.
0: Sí, pues imagínate si ahora Rocío, le matan a Rocío, Dios no quiera nunca.
2: Pero le matan
0: a una mujer y ahí empieza a reaccionar la justicia. ¿Y de qué te sirve si la vida es el don más preciado que tenemos en la vida, valga la redundancia? Es el tesoro más preciado que tenemos en la vida. Y si te quita el tesoro más preciado, si te quitan tu vida, entonces estamos hablando de nada. Estamos hablando de nada después. ¿Para qué mandarle 30 años al tipo a la cárcel si ya no te va a devolver tu vida? Si ya no te va a devolver la vida a eso a quien vos tenías que defender y no defendiste en su momento. Gracias, Rocío, por venir. Te deseo todo lo mejor.
3: Una última pregunta, Mercedes. Sí. ¿Ustedes no se fueron al Centro Regional de las Mujeres también para hacerles saber a ellas la situación que está pasando?
1: No todavía, pero tenemos idea de hacer eso.
3: Sería bueno también que...
1: Sí.
3: Hola, doctora.
2: Sí, como hoy...
3: Porque son, pues, esta es el Centro Regional de la Mujer, pues es dependiente del Ministerio de la Mujer.
2: Eso es lo que yo digo.
0: Sí, pero son mediadoras, al final de cuentas son mediadoras nomás también.
2: Así mismo.
0: Muy poca es la competencia que...
2: Este, desde el primero de julio estamos con esta situación que todos los días le está exponiendo y ni nadie vio eso para llamarle a Rocío, para decirle, sí, mira, acá tenés un psicólogo, tenés esto, tenés asistencia.
3: Nadie se puso a disposición.
2: Nosotros tenemos secretaria de la mujer del municipio, del departamento. Sí. Tenemos de heredado. Todo se consiguió para que se pueda, pero lo mitad tenemos en la Defensoría Pública.
3: También,
2: tenemos.
3: También.
2: Para pero que no la parte de violencia.
0: No de oficio, ese es el
2: entonces,
0: problema.
2: Las mujeres ya hizo su denuncia. ¿Ustedes piensan de lo difícil llegar a hacer una denuncia contra una persona que
3: nadie,
2: en un momento
3: nadie se ofreció
2: el amor de tu vida? Nadie se ofreció. Tuvieron de que llamarme, decir para que yo le pueda ayudar. Yo me estoy exponiendo, pero yo soy profesional. Yo voy a llegar en toda la instancia de que esto deje de hacer, y especialmente en las páginas digitales. Porque si la ley es bien clara, pero os sancionaron con agente, ¿ve? Iba a ser más fácil.
3: Claro.
2: Pero no, no tenemos sanción.
3: Que no se tenemos. Deje un precedente, ¿verdad?
2: No, no tenemos. Que un precedente. Y pero, no sé cuántos años en Asunción, no sé si ustedes vieron, la condena sobre violencia psicológica.
3: También.
2: O más, no, casi se murieron todos, creo que 20 años o 12 años, no me acuerdo.
0: Ojalá haya un precedente de todo esto y que pueda marcar, finalmente ya pueda marcar la diferencia. Porque para la frenar. La ley que protege a las mujeres, la integridad de la mujer, es muy buena. Y esto en un... Que no se ejecute el 100%, porque no vamos a soñar a tanto todavía. Sí. Pero si se ejecuta en un 50-60%, ya va a quedar un precedente y ya va a... eso ya va a ser una forma de combate a todo esto. Y eso no déjense más, por favor, mujeres. No déjense más maltratarle, porque no podés decirle le quiero a mi hijo si vos no te querés a vos. Gracias, Rocío, por venir.
1: Muchas gracias, Milciada.
0: Muchas gracias, doctora.
3: Las puertas están siempre abiertas.
0: La puerta está siempre abierta aquí en Radio América FM. Siempre. Y Rocío es una gran amiga, es una colega que yo la conocí desde que pisó Pedro Juan Caballero prácticamente. A mí me presentaron a Rocío, nosotros le agarramos a Rocío, le pulimos a Rocío con actuaciones y hoy por hoy es una gran referente de la música, la querida Rocío Recalde. Tenemos que hacer una pausa. Y ya venimos con mucho más la tarde nuestra aquí por América FM.

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Son las 16:29 minutos aquí en los estudios de América FM. La programación la tarde nuestra, recibimos bastante mensajes, Blas, con relación a la entrevista que teníamos recién aquí en los estudios con la presencia de la cantante Rocío Recalde y su abogada, la abogada Mirna Rodríguez. Y como decían ellas y también la abogada, ¿verdad?, principalmente, que este caso va a llevar hasta la última consecuencia. Y vamos a ver a qué termina todo esto. Y vamos a dar lectura de una información que tenemos aquí. Pericia revela conversaciones entre implicado en amenaza a periodista y diputado señalado por la víctima. Dice, el resultado de la pericia practicada a celulares pertenecientes a Saúl Humberto Ruiz Gauto, de 22 años, imputado por la amenaza de muerte de la que fue víctima el periodista Aníbal Gómez Caballero, evidenció conversaciones mantenidas entre el único procesado y el diputado Santiago Benítez. Según manifestaciones del juez penal de garantías de Pedro Juan Caballero Álvaro Rojas, en algunas de las conversaciones incluso se habla de la posible comercialización de armas de fuego y municiones. El magistrado no entró en mayores detalles y aclaró que le compete al Ministerio Público determinar si el legislador por Amambay pasa a ser sospechoso o no en el caso de la amenaza. El magistrado aclaró que no existe, en este caso que existe una conversación, pero conforme a los detalles que este juzgado pudo verificar, no se relaciona directamente con la amenaza. El periodista radial de Pedro Juan Caballero, Aníbal Gómez Caballero, valoró el resultado de la pericia como la revelación de un secreto a voces. Volvió a señalar al diputado Santiago Benítez como el que está detrás de las amenazas. En ese sentido, dijo, es cuestión de ir atando cabos. Espero que el Ministerio Público actúe como lo hizo entre otros casos, como el de Lalo Gómez y los chats que generaron un terremoto político y judicial. El Parlamento lo hizo por su cuenta. En cuanto a las conversaciones sobre la comercialización de armas largas y municiones que el procesado por la amenaza del periodista señaló que cuando Saúl ofreció armas para vender, sí le llegó a consultar cuando necesitaba armas largas para sus custodios. Se acentuaban las amenazas entre mi persona en esa época y mis custodios no tenían armas largas porque se me negó en la institución, entre paréntesis, policial. Por eso hice la consulta, pero nunca se concretó la compra, expresó Santiago Benítez. Además señaló que si mostró alguna

0: Bueno, esta es la conferencia de prensa que se hizo esta mañana con relación a al caso Santiago Benítez con...
1: Se hizo una conferencia de prensa. ¿Quién hizo?
0: El juez Álvaro Rojas.
1: Álvaro Rojas.
0: Sí.
1: Bueno, mi custodio, dice. Habla de un custodio. O sea, que habla de su
0: custodio. De su custodio, de los policías.
1: Acá Santiago Benítez. Según este artículo que publica Rivas, corresponsal de ABC Color.
0: Así es.
1: Habla de custodio, pero yo no entiendo yo. Se supone que un custodio... ¿Pero de dónde son los custodios en todo caso? ¿Son policías?
0: Son policías.
2: Deben de ser policías.
0: A no ser que tengan custodios civiles también.
1: Sí. Pero si vos tenés custodio civil, lo mínimo que podés hacer es contratar una
0: empresa de seguridad privada
1: para que ellos puedan...
0: Y ellos tienen sus armamentos reglamentarios.
1: Ellos tienen, sí. Entonces, el custodio policial que Santiago tenía, entonces no tenían armas, según él...
0: Armas largas.
1: Pero qué jodido es estar amenazado. Qué jodido ha de ser estar amenazado, ¿verdad? Qué jodido de ser. 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Contigo, Juan Blas.
2: Culminó el día de ayer, Universidad de Marciano, la segunda fecha de la... del campeonato oficial de la Liga Deportiva de la Mambay. El viernes había arrancado, el viernes a la noche, en la cancha de Aquidabán, donde se enfrentaban Aquidabán y ABC en las categorías juvenil y primera. Ambos partidos terminaron victorias para el Aquidabán por 2-1. Siguió la jornada el día domingo con 3 partidos durante la mañana. El primero de ellos en la cancha del General Díaz, donde se enfrentaban General Díaz y Obrero. En la categoría juvenil, el Club Deportivo Obrero derrota al General Díaz por 9-0. Y en la categoría primera, Obrero vuelve a lograr una victoria por 2-0. Por otro lado, en la cancha del Independiente, también el domingo a la mañana, en categoría juvenil, Independiente logra la victoria ante Aeropuerto por 1-0. Y en la categoría primera, Independiente hace sentir la localía y logra una victoria por 2-1. Eso en categoría primera. El otro partido también por la mañana, pero en la cancha del Mariscal Estigarribia, se enfrentaban Mariscal Estigarribia y Primero de Marzo en la categoría juvenil. Ambos equipos terminaron empatando el compromiso por 2-0. Y en la categoría primera, victoria del Mariscal por 7-2.
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0: Qué lindo tema, Raúl Seixas, ¿verdad?
1: Raúl Seixas.
0: ¿Cómo se llama Raúl Seixas?
1: Gita.
0: Así se llama el tema de TV.
1: Sí.
0: Qué lindo tema será. Qué lindo tema, qué lindo Talvez tema. 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
2: Así es, Mercedes, condenan al ex senador argentino Darío Kruder y su pareja por tentativa de contrabando, dice otra información. El fallo que condena al ex senador argentino Edgardo Darío Kruder y su pareja Yara Magdalena Guincel Costa a 2 años de cárcel y 10 meses de prisión en ese orden con suspensión de la ejecución de la pena por tentativa de contrabando fue dictado hace instante en el Tribunal de Sentencia Especializado en Delitos Económicos integrado por los jueces Elsa García, la presidente, Adriana Planas y Matías Garcete. Para el colegiado en el juicio oral que finalizó este lunes, el fiscal Israel Villalba demostró fuera de toda duda que el entonces legislador argentino y su pareja intentaron ingresar al Paraguay en fecha 4 de diciembre de 2024 con sumas de dinero de distintas monedas sin declarar. Cuando un particular introduce dinero extranjero sin efectuar la declaración correspondiente, no solamente incumple un deber administrativo, sino que introduce una mercadería al territorio aduanero al margen del procedimiento legalmente establecido. Resaltó la presidenta del colegiado en parte de la argumentación de la sentencia dictada por unanimidad. Además, la jueza Elsa García resaltó que de acuerdo con informes de la Dirección General de Migraciones, tanto Kruder como Guincel ya habían ingresado anteriormente por lo menos en 5 ocasiones al Paraguay y por lo tanto ya conocían los procedimientos que debían cumplir al llegar al país. Sin embargo, no declararon la suma de dinero que traían consigo, dice la información.
0: Contigo, Juan Octavio Blas.
3: El Tribunal Superior de Justicia Electoral resuelve esta semana las tachas e impugnaciones presentadas por los resultados de las internas. Los diferentes candidatos a las intendencias y juntas municipales podrán arrancar con su propaganda electoral el jueves. Entre el lunes y el miércoles, los juzgados electorales de los diferentes puntos del país resuelven sobre las tachas e impugnaciones presentadas sobre las candidaturas para las elecciones municipales de octubre. De esta manera, el jueves comienza el periodo de propaganda electoral con miras a la contienda final, contemplando pasacalles, pintatas y afiches que contengan propuestas de candidatos y programas para cargos electivos, espacios radiales o televisivos con mensajes que llamen a votar por determinados candidatos o propuestas, espacios en periódicos, ya sean estos diarios, revistas o semanarios, con propuestas de candidatos o programa de gobierno.
0: 19 grados la temperatura en la terraza del país. Esto sigue siendo La Tarde Nuestra a través de la Nueva América FM. Y mañana esto se va a elevar un poquito más en cuanto a las máximas previstas para Pedro Juan Caballero.

0: 16:47 minutos en todo el territorio nacional. Son las 4 de la tarde con 47 minutos. Avanza la tarde y nosotros ya estamos llegando a la recta final de nuestra propuesta. Nos quedan 13 minutos para compartir. Marciano, llegaba acá ¿Quién publicó este de Marciano?
1: ¿Cuál?
0: Este de la orden el que dice piden orden de captura para Rocío Recalde y Fátima Jiménez.
1: Y envió...
0: ¿Envió un oyente? Sí. ¿O un oyente, no sé?
1: Sí.
0: Envió. A mí también me envió, a mi bebé.
1: Exactamente. Y acá, por ejemplo, firma Ronaldo Hilario...
0: Sí, son los denunciantes. ¿Cuál es la fuente? Este no es... No es ningún medio.
1: No.
0: No es, ¿verdad?
1: No.
0: No es. Leo un poco lo que dice Marciano.
1: Vamos a ver si... Porque es bien chica la letra.
0: ¿Alguna...? Le pasa a hablar y él pasa en su WhatsApp.
1: Acá ya tengo... Dice, objeto de realizar formal denuncia, señor agente fiscal Ronaldo Hilario Morínigo y Jorge Maldonado Morínigo, por derecho propio y bajo patrocinio de abogado constituyendo domicilio real y procesal Rubio Ñu, número 2838 del barrio San Gerardo de esta ciudad. Esta representación pública como mejor procede con derechos decimos. Por medio del presente escrito nos presentamos ante esta representación pública a los efectos de realizar formal denuncia contra las ciudadanas Rocío Recalde Ortega y Fátima María Jiménez Denis, domiciliadas en General Díaz, esquina entre Rubio Ñu y General Brugués, y Rubio Ñu casi José de Jesús Martínez, respectivamente, ambos de esta ciudad, por los hechos punibles de extorsión, hurto, entre paréntesis, apropiación, estafa, entre paréntesis, apropiación indebida, denuncia falsa y otros, en base a consideraciones de hechos y derechos que seguidamente se pasa a relatar. Yo, Ronaldo Morínigo, soy propietario y poseedor de buena fe de una camioneta marca Jeep modelo Cherokee color verde oscuro, adquirida de la señora Mía Paloma Fará Ayala Sitjar. Conforme los documentos que adjunto con esta presentación, camioneta que he entregado para su uso al señor Jorge Maldonado Morínigo, mi colega de oficina y primo, quien a su vez ha entregado para su uso a la señora Rocío Recalde Ortega, teniendo en cuenta que hasta 25 días atrás era su esposa. El problema comenzó cuando se produjo la ruptura entre los dos y esta ya no quiso devolver la camioneta, llegando hasta al punto de realizar una falsa denuncia por violencia familiar contra el señor Jorge Maldonado y exigir la suma de guaraníes 30 millones para la devolución de la camioneta. En todo este proceso, la ciudadana Rocío Recalde Ortega ha actuado como autora y su abogada María Fátima Jiménez Denis como cómplice e instigadora. Es importante mencionar que existen grabaciones de radios y otros medios de comunicación donde la misma admite que cometió este hecho por el dinero, por los 30 millones de guaraníes, en fecha 2 de julio, siendo a las 10:55. La misma me ha llamado en mi número de celular, ocasión en la que no la atendí. Sin embargo, cuando devolví la llamada con el celular configurado para altavoz, la misma exigió el monto mencionado para entregar la camioneta y ayudar a conseguir la libertad del señor Jorge Maldonado Morínigo, a la cual no accedimos por cuestiones de principio, hecho que motivó una persecución inmisericorde por las radios de la ciudad y los medios. Está la otra nota.
0: Bueno, ahí está. Pero ¿cuál es el documento que adjuntó en la nota?
1: Y acá solamente estos de las notas nada más del pedido, mencionas, de la denuncia. No está el documento de la camioneta, por ejemplo. Medios digitales calumniando, difamando e injuriando ya no solamente al señor Jorge Maldonado Morínigo, sino a toda la familia Morínigo. Fundo la presente denuncia en los artículos 185, 160, 187, 289 y concordantes, y estando reunidos los requisitos exigidos por el Código Procesal Penal paraguayo para la acción penal, peticionando que la misma se haga efectiva. Esta parte solicita la declaración testifical del señor Roque Morínigo y Jorge Maldonado Morínigo, con domicilio legal en Rubioñú, número 2838. La Constitución Nacional de la República del Paraguay protege y garantiza la propiedad privada, por lo que el representante de la sociedad, Ministerio Público, debe actuar de manera firme e inmediata en estos casos. Oficio, dice, Garden S.A., a fin de informar sobre si la señora Mía Paloma Fará Ayala Sidhar ha adquirido de dicha casa una camioneta marca Jeep modelo Cherokee color verde oscuro. En caso afirmativo, enviar la individualización de la misma y informar quién realiza los pagos por dicha camioneta actualmente a una unidad fiscal de la doctora Reinalda Palacios, a fin de que informe si existe una causa contra el señor Jorge Maldonado, su individualización. En base a estas consideraciones, peticionamos tener por realizar la denuncia formal contra la ciudadana Rocío Recalde Ortega y Fátima María Jiménez Denis, domiciliadas General Díaz, entre Rubioñú y General Burgués, y Rubioñú casi José de Jesús Martínez, respectivamente, ambos de esta ciudad, por los hechos punibles de extorsión, hurto, entre paréntesis, apropiación, estafa, entre paréntesis, aprobación indebida, denuncias falsas y otros. Fijar fecha y hora para la declaración testifical de los señores Jorge Maldonado Morínigo y Roque Morínigo. Imputar y ordenar la detención de los denunciados. Asimismo, requerir la notificación del acta de imputación a los efectos de someterlo a la justicia y orden de allanamiento y secuestro de la camioneta denunciada, dice la información.
0: Bueno, va a ir a largo para hacer esta. ¿Y por qué te vas a ir a la mala visión, güey? Por lo planchado, güey.
1: Allá va.
0: A mí me dijeron que el vehículo no está a nombre de nadie de los afectados en este caso.
1: ¿Y si está a nombre de una señora?
0: Y acá aparece el nombre de una señora. Y yo no sé si... yo todavía soy medio burro en este tema. Y no sé si corresponde que ellos pidan la
1: y firman esta nota Ronaldo Hilario Morínigo, sí, y Jorge Maldonado
0: como denunciantes.
1: Sí.
0: Ellos están como denunciantes.
2: A no ser que tengan un contrato de compra y venta
1: privado
2: entre ambos.
1: Contrato privado.
2: Sí, contrato privado.
0: Puede ser también. Puede ser. Puede ser, pero yo en la entrevista, por ejemplo, yo no había escuchado de que era del doctor Ronaldo Morillo este vehículo. Por lo menos ellos no alegaron eso en la entrevista. No alegaron eso en la entrevista. Y tendríamos que ver si es que se compró, cuándo se compró. Bueno, la justicia, ¿verdad? En este caso es lo que tiene que ver. Cuándo se compró, cuándo no se compró. Y eso lo va a determinar, ¿verdad? Pero es grave, es estafa, apropiación indebida, ¿qué más? Hurto.
1: Falsa denuncia, eso.
0: Falsa denuncia. Lo de la falsa denuncia dice por el domicilio, domicilio. Por la violencia.
1: Por la violencia familiar.
0: Me diga que ellas denunciaron en su momento. Pero acá algo es lo que está mal. Yo creo que Fátima Jiménez Abejo Ureina, porque ella pues no es la abogada patrocinante hasta donde yo sepa, ¿verdad?
1: Sí.
0: Porque ella no firmó. Tengo entendido que ella no firmó y ella está sabiendo de que no puede firmar por ninguna denuncia siendo ella
1: funcionaria pública.
0: Funcionaria pública.
1: Y antes de irnos, Mercedes, haciendo sí. un paréntesis nada más, sí, dice, señor. Ahora nos envió la abogada Rita Pérez, dice, saluda a los chicos que representaron a nuestro departamento a Mambay en la Copa del Sur de Volei. Sub 14 y sub 16 acaban de llegar con la Copa de Vicecampeones.
0: Ah, mira, oye, felicidades. Sí, felicidades. Che. Muchísimas gracias. ¿Con quién podemos hablar? Vos hablaste con una de ellas el martes. ¿O dónde yo escuché eso? Con la presidenta. Sí. Si Rita nos puede facilitar el número de la presidenta, le vamos a estar agradecidos. Así
1: para mañana
0: le llamamos y hablamos y le hacemos llegar a nombre de su presidenta. Entonces, las felicitaciones correspondientes por el logro obtenido. Gracias por la sintonía. Chao.
1: Hasta mañana.

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Dos minutos de la hora 18. Muy buenas tardes. ¿Cómo están, amigas, amigos? Ya estamos de vuelta nosotros aquí en la carretera. Y a ver un poco ya el profesor Juan Cano Quiñones, ya en la consola, preparando algunas canciones para ustedes. Canciones que nos hacen recordar el ayer. Canciones importantes. Y a ver un poco ya el profesor Juan Cano Quiñones, ya en la consola, preparando algunas canciones para ustedes. Canciones que nos hacen recordar el ayer. Canciones importantes, con temas musicales de las últimas décadas. Y también la participación de la audiencia, que siempre nos pide algunas canciones. Más recientes producciones de artistas plenamente románticos. ¿Y cómo están? Buenas tardes, soy David León Rojas, estimado oyente. Bienvenido a nuestro programa. Esperamos que disfrute de la programación de hoy. Como siempre, arrancamos saludando a cada uno de ustedes donde está, ya en casa, en el trabajo, en su vehículo, esté donde estés. Le damos las bendiciones para cada uno de ustedes y estamos aquí para hacerle compañía a través de América 94.9 hasta las 20 horas. 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

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Quiero pedir la disculpa correspondiente de por ahí algunos amigos, amigas, si me envían mensaje en mi teléfono, estoy sin teléfono en la fecha. Ojo Córneve, ya pagó su día, su año que trabajó conmigo y ahora estoy sin teléfono. Pero sí, mañana ya vamos a normalizar todo esto, entonces pido la disculpa correspondiente. Solamente puede utilizar el teléfono de la radio para solicitar canciones al 0971-949-949. Y antes de iniciar la programación, siempre nosotros les pedimos, en primer lugar, gracias a Dios y pedirle la bendición para que sea el agrado de todos los oyentes y juntos poder compartir hasta las 20 horas la carretera. Justamente, mi amiga Ramona, ayer estuvimos echando unas conversaciones referentes a la familia y después de un largo tiempo, ¿verdad?, de separación, se siente tan feliz. Por eso, ¿para qué buscar una persona para hacerte sufrir? Entonces, es mucho mejor, aunque por la edad que uno tiene, pero por lo menos vivir sola y feliz, eso es lo más importante. Por eso, nosotros siempre sí hacemos un comentario, opiniones, la gente participa conmigo y muchas veces le dije a la amiga Ramona que no te merece. Cuando la persona no te valora, no te quiere, solo sirve para dar su gusto, entonces no tiene que vivir una vida así. Porque la mujer no eres cualquier cosa, el hombre hay que retirarse de su vida, porque a una mujer se merece un buen amor, ¿verdad? Una buena relación. No tiene por qué estar todos los días soportando que pueda herir el corazón de una mujer, porque hay mucho hombre y que sabe valorar a su pareja, pero mucho ni qué opinar, ¿verdad? Por eso uno debe de actuar con quien no te valora. Y es importante dialogar. A mí me encanta, porque muchas veces nosotros hablamos de esto, porque cualquier hombre que no te valora el cariño, el amor que te den, sencillamente no merece nada de nadie, ¿verdad? Dar y nunca recibir nada. Eso es. Entonces, tener a una mujer a tu lado no es un trofeo, es una responsabilidad, es cuidar, reconocer y amar a esa guerrera que sin quejarse, siempre sin quejarse, verá, se levanta toda la madrugada, verá, y está a tu servicio. Entonces, muchas veces hay personas que saben utilizar palabras para un hombre que, no sé. Entonces, estamos aquí para dialogar, para hablar aquí en la radio a través de número en la radio al 0971-949-949. Reiteramos, pido la disculpa correspondiente a toda la persona que siempre me envía en mi teléfono. Estoy sin teléfono, entonces no voy a poder atender. Directamente pueden enviar audio, mensaje o llamar al 0971-949-949. Muy bien, y nosotros, para no perder tiempo, ya vamos a arrancar la primera canción, verá, profe Juan Cano Quiñones. Vamos a llamarle un poco al Leodán para exprimir la primera canción. Tú llegaste cuando menos esperaba, suena la canción de Leodán aquí en la carretera.

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1: 11 minutos de la hora 18, la canción de Leodán. Espectacular esta, ¿verdad? Con la temperatura de 18 grados a esta hora tenemos en la ciudad de Pedro Juan Caballero. Soleado, por supuesto, pero la sensación de 23. Y para mañana, martes, vamos a amanecer con una temperatura mínima de 11 hasta 22. Y el miércoles 13 hasta 25, ¿verdad? Va a ir aumentando el calorcito porque hoy mucho frío. Y ya para el día jueves, la mínima va a ser de 18 hasta 30 grados. Así como el día viernes, ya comenzando de vuelta el día viernes y sábado, fin de semana, una temperatura mínima de 23 grados. Vamos a amanecer con mucho calor y hasta 30 la máxima. Entonces, a partir de mañana va a ir en aumento la temperatura y fin de semana mucho calor de vuelta aquí en la ciudad de Pedro Juan Caballero. La probabilidad de precipitación es 0%, viento del noreste a 6 kilómetros por hora y 51% la humedad en la ciudad de Pedro Juan Caballero. Muy bien. 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Muy bien. Mañana juega Inglaterra con España. ¿De qué mareo? De nada, profe. Francia, ¿eh? No puedo, Mareto, Zeta. España. Ole, ole. O sea que justamente me está. Los amigos que están en España me están manifestando. Oreo, pro, para la España ganar ya veina. Posiblemente dos Jupiter salario. Y así como Pedro Juan también, ¿verdad? Acá es cuando España va a jugar. O para Paitera ahí. O no va a peor, es patrón. Pilla para mí, ¿verdad? Y si gana, por supuesto, así como los paraguayitos, ¿verdad? Para la vida y con Mbappé. Muy bien. 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Ahí está la señora Mami, tenés, mami, tal cosa, Nico, tenés, o sí, vení nomás. Me zapeté con allá, profe. ¿Qué tablet también recorté? Máquina del tiempo. Ay, yo, bueno, acá a nivel ya se recorta ya. 17 minutos de la hora 18, Quincho Bellaventos, salón climatizado, mini decoración, la cantidad de mesas y sillas nueva, la cantidad de champañeras, también la cantidad de espeto, acompañado de picado de carne, cuenta con freezer, bicicooler y también dos ambientes de piletas, uno para los adultos y otro para las criaturas, cuenta con wifi. 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Al 0971-949-949. Pueden solicitar su canción hasta las 20 horas. 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Muy bien, 18 minutos de la hora 18. Vamos a seguir escuchando más canciones, ¿verdad, profe? A ver, un poco... Todo tranquilo. Muy bien. Espectacular. Saluda a la gente de... Me olvidé, ¿no? Saludarle, por supuesto, a la gente de Ponta Pona, Brasil. También la gente de Capitán Vado, San Japutá. También saludando a la gente de distrito de Cerro Corá y las distintas colonias que tenemos en el departamento de La Mambay. Más canciones para ustedes. El grupo Indio no canta. Dame un beso y dime adiós aquí en la carretera.
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1: Muy bien, 30 minutos de la hora 18, la canción de Lo Domesticado, John Sebastian. Muy bien, buenas tardes, amigo. ¿Podés tocar Cuerpo sin Alma? Sin problema, es bella. Dice: quiero escuchar Por qué te quiero, de Carlos Mata. Cristina Rojas, muchas gracias para vos. Arsenio también, muchísimas gracias por el mensaje. Estoy recibiendo mensajes, pero de la radio, verá, al 0971-949-949, porque hoy estoy sin teléfono. ¿Catú? ¿Alguien con razón? Bueno, yo voy a ese celular. Ay, qué cosa, un regalito ya suficiente. Muy bien. Ah, la puta. Ya enseguida Flavio Centurión también, que nos envió audio. Me estoy llenando de eso porque ande gatuyando y allá. Pues ya enseguida, al 0971-949-949. El miércoles está previsto el partido de Argentina-Inglaterra. Te está lo guando ya. Vio, profe, o ganar ya, pues está más final, ¿ves? Sábado semifinal y domingo la final. Qué bárbaro. El que pierde juega sábado. Y lo que gana el domingo. Ay, ay, ay. Malo, se da la campeonina, profe. Argentina o España. Entonces, ¿con equipo se está campeón? Al 0971-949-949. Ya está la canción, ¿verdad? Maite Araña, Daniel. Ricardo Cosciante, ¿verdad? Cuerpo sin Alma. Y el otro es ¿Por qué te quiero? Sí, de Carlos Mata. Oye, ma, ya tú, ya continúa. 33 minutos de la hora 18.

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2: Muy bien, 38 minutos de la hora 18. Dice: buenas tardes, señor David, escuchando tu programa en mi radio que gané el sábado. Vino un poco Cristina Rojas. Me mostró lo que ganó, ¿verdad? Eco Power Equipas, su nuevo equipo sonido en Duña en el programa, y aprovechando la oportunidad de solicitar la canción de Carlos Mata, que por qué te quiero. Muchísimas gracias por la sintonía, la señora Cristina Rojas. Muy bien, el otro, ¿quién era que me pidió? Flavio también, a ver un poco. ¿Qué dice?
3: ¿Qué tal, David? Buenas tardes. ¿Qué tal si escuchamos la canción de Joaquín Sabina y nos dieron las 10? Saludos acá desde el barrio San Gerardo.
2: Ahí está el amigo Flavio Centurión también, que nos envió audio aquí en la radio. Reiteramos, al 0971-949-949, porque hoy estoy sin teléfono. A nivel sereno, no invadí a enviar mensaje. Apenas pues se sentía para la pelota ahí, la mitad, ¿verdad? Entonces, por eso estoy informando directamente en la radio al 0971-949-949. Vamos a seguir escuchando más canciones aquí en La Carretera.

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2: Ahí está la canción de Leonardo Fabio. O quizás te regale una rosa. 56 minutos de la hora 18. Hoy es lunes 13 de julio. Menos mal que es lunes. ¿Qué tal estaba 13? Martes 13. Martes 13. Ya no tanto, ¿verdad? Viernes 13, humillan la mitad. La... Creo, no sé, si sí, del lado del Brasil, que tiene temor a ese día, día 13. 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Muy bien, puntualmente hora 19 y nosotros vamos a seguir escuchando más canciones. La persona puede participar con nosotros al 0971-949-949. 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

27 minutos de la hora 19, la canción de Juan Gabriel. Así fue. Parece que nuestra garganta está en güey, excelente. Hombre, David, buenas tardes, noches. Si no es mucho pedirte, quisiera que nos complazca la primera de Manolo Otero. Vuelves. De ella, muchísimas gracias, dice. Vuelve, vuelve, vuelve. Cándido Saracho, hija, pide David, Juanjo. Que no pidió ahora, ¿verdad? Gracias, Cándido. Bueno, muchas gracias al galán de la frontera también. Tranquilo nomás. De intendente, o yo voy a andar en el celular. Calidad, allá. Tranquilo nomás. Y lo brasileño, ¿verdad? Lo brasileño, pues te dice, va y te va carazinho, Paraguay. Sí. Muy bien. Ta, ta, ta. Hola. ¿Cuándo será que no va a poder pararme el número de David? No, hoy estoy sin teléfono. Hoy estoy sin teléfono. O sea, será todo. Buenas noches, lente, la programación, bendición, será que no puedo tocar el vino griego de José Vélez. José Vélez, vino griego. Bueno, Eduardo Núñez, muchísimas gracias también. ¿Qué más tenemos? Bueno, Simon. A ver, Mister, y para ayudarme un poco el tema del teléfono, porque en ese teléfono vengo y va llegando. Este no es, ¿verdad? Este sí. Ya seco, ahí, Javi. Ahí está. Impresionante lo que está llegando, ¿verdad? Jorge. Jorge, vamos a ver qué dice. Excelente la programación, felicidades, saludos, sí, Jorge. ¿Cuándo es ahí allá? Bueno. Se forzaba, Mr. Vivo forzaba, venía, no pillé ahí. Pero impresionante la cantidad de mensajes que va llegando, pero no podemos dar lectura, ¿verdad? Vale, bueno, a ver.

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1: Ahí está la canción de Grupo ABBA, chiquitita. Catálogos en ¿cómo se llama? Banda Capiveri. 53 minutos de la hora 19, dice saludos a la audiencia desde mi lecho de enfermo, Jorge Domínguez. Saludos acá de Mr. Vini. Sin problema. Catumbaña en Dumí, amante latino. Otro. Hoy David, buenas noches. Si podemos pedirle, quisiera que nos complazca un tema de Cocoyaima. Cándido Saracho ya en Dupama ahí. Mala faltaina, pues no entendé así, oré la celular pues ajú acá de la radio. La nemba en YouTube allá. Ya está también por acá Jorge Rafael. 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En nombre del profesor Juan Cano Quiñones, David León Rojas, le decimos muchísimas gracias, Dios mediante, mañana a partir de las 18 horas La Carretera. ¡Nos vamos! ¡Muchísimas gracias! Nos despedimos con la canción de Juan Pardo, El Hombre del Norte. Hasta mañana.

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3: En el Evangelio de este domingo escuchamos que Jesús salió de la casa y se sentó a orillas del mar. Una gran multitud se reunió junto a él, de manera que debió subir a una barca y sentarse en ella, mientras la multitud permanecía en la costa. Entonces él les habló extensamente por medio de parábolas. Les decía: el sembrador salió a sembrar. Al esparcir las semillas, algunas cayeron al borde del camino y los pájaros las comieron. Otras cayeron en terreno pedregoso, donde no había mucha tierra, y brotaron enseguida, porque la tierra era poco profunda. Pero cuando salió el sol, se quemaron, y por falta de raíz, se secaron. Otras cayeron entre espinas, y éstas, al crecer, las ahogaron. Otras cayeron en tierra buena y dieron fruto, unas 100, otras 60, otras 30. El que tenga oídos, que oiga. Escuchen entonces lo que significa la parábola del sembrador. Cuando alguien oye la palabra del reino y no la comprende, viene el maligno y arrebata lo que había sido sembrado en su corazón. Este es el que recibió la semilla al borde del camino. El que la recibe en terreno pedregoso es el hombre que, al escuchar la palabra, la acepta enseguida con alegría, pero no la deja echar raíces porque es inconstante. En cuanto sobreviene una tribulación o una persecución a causa de la palabra, inmediatamente sucumbe. El que recibe la semilla entre espinas es el hombre que escucha la palabra, pero las preocupaciones del mundo y la seducción de las riquezas la ahogan y no puede dar fruto. Y el que la recibe en tierra fértil es el hombre que escucha la palabra y la comprende. Este produce fruto, ya sea 100, ya 60, ya 30 por uno. Como un campo experimenta diferentes estaciones, así nuestra vida está marcada a veces por la superficialidad, a veces por las preocupaciones y el sufrimiento, pero otras veces también se caracteriza por la disponibilidad. El sembrador representa entonces no solo la forma en que Dios arroja su palabra en nuestras complicadas existencias, sino que también cuenta la forma en que Dios ama cada suelo. En efecto, el sembrador no espera a que el campo esté listo para recibir la semilla, sino que echa su palabra en cualquier tipo de suelo. El sembrador no hace cálculos, no siembra la semilla solo donde espera dar más frutos, sino que se arriesga, invirtiendo en cualquier tipo de terreno. La forma en que trabaja el sembrador muestra el estilo con el que Dios ama. Quien ama de verdad derrocha, no calcula, no espera que el otro sea perfecto para amarlo, no se compromete solo donde sabe que puede aprovecharlo o donde espera tener un retorno. Eso no es amar, y sobre todo, no es el estilo de Dios. Según el Evangelio, amamos de verdad cuando arriesgamos, cuando derrochamos nuestras palabras, cuando no calculamos, cuando incluso estamos dispuestos a perder.

y recemos juntos esta oración. Señor, dame un corazón generoso para sembrar tu palabra y tu amor sin cálculos o especulaciones, sino con la apertura de tu corazón. Amén. Y que la bendición de Dios Todopoderoso, del Padre, del Hijo y del Espíritu Santo los acompañe siempre.

Muy buenas noches a toda la audiencia de la 94.9 Radio América FM. Buenas noches a la señora, buenas noches al señor, buenas noches a toda la familia y a todos, a toda persona reunida, sea en cualquier circunstancia de trabajo, de descanso, de relax, de estudio. En la compañía de la 94.9 y el programa El Club de los Años Dorados. Saludando a toda la gente y agradeciendo su atención y su acompañamiento a nuestro programa, a pesar de que me toca en esta situación estar luchando contra esta enfermedad que voy arrastrando y no me permite estar ahí en la radio en vivo y en directo, ¿verdad? Pero acompañándoles siempre y haciendo lo mejor de nosotros, Jorge Domínguez con Jorge Rafael, para que podamos todos juntos compartir el Club de los Años Dorados. Y entonces, el día de hoy lunes, estamos iniciando la semana, iniciando con las mejores canciones nostálgicas que nos caracterizan, el de compartir con ustedes. Y por supuesto, ahí está Jorge Rafael, Jorgito, recepcionando los pedidos musicales a través del 0971-949-949 para poder hacer entre todos el programa de siempre. Y gracias a Dios por tenernos siempre, por darnos siempre la posibilidad de hacer este programa para ustedes y con ustedes. Así es que vamos a comenzar esta noche de recuerdos, noche de lunes, noche de nostalgia, con las mejores músicas que nos traen los mejores recuerdos. Gracias a todos por compartir y gracias por la fuerza que me dan también a través de los mensajes privados. Y bueno, ya nomás empezamos entonces la audición del día de hoy del Club de los Años Dorados.

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0: Muy buenas noches, ¿cómo estás? Está muy linda tu programa. Podemos escuchar la música de Perla hasta comienza a amanecer esa música. Chao, que tenga mucha suerte.
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